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4: Son las 6 de la tarde y 6 minutos.
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6: Y bien, nosotros regresamos contigo, son exactamente ya las 6:06 p.m. en Apatzingán, 18:06 p.m. a través de Candela 95.1 de FM. Dice, buenas tardes, me pones de favor la canción Hoy en tu día con Conjunto Primavera para felicitar hoy su cumpleaños a mi hija Claudia Chávez. Ella nos escucha en Fresno, California, muchas gracias. Muy bien, entonces déjame comentarte, la pregunta está al aire para que la cheques. La pregunta está al aire. Recuerda, estamos regalándote un kilo de carne para asar por una cortesía de la económica. 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Vamos entonces con las preguntas. La pregunta dice de la siguiente forma, pon atención. Dice, tengo llaves, pero no cerradura. El blanco y el negro pasan por mi cintura. Repito una vez más, tengo llaves, pero no cerradura. El blanco y el negro pasan por mi cintura. Manda tu respuesta correcta a 453-152-3383. Te dejamos entonces esto de Primavera, Hoy en tu día para usted.

Y bueno, perfecto, escuchamos entonces algo de Primavera. El tema se llama Hoy en tu día. 18 horas, 6 de la tarde con 10 minutos en Apatzingán. 6 de la tarde con 10 minutos. 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Ok, vamos entonces con más música. A ver, rápidamente vamos con más música para todos ustedes que están sintonizando esto que se llama Uniendo Corazones. Vamos con algo del señor. A ver si tenemos a Lorenzo Antonio. Sí tenemos a Lorenzo Antonio con esto que se titula Algo Bonito, se llama 12 Rosas. 6 de la tarde con 14.

0: Una canción de Lorenzo Antonio, el tema se llama 12 Rosas. 6 de la tarde con 17 minutos en Apatzingán, 6 de la tarde con 17. Recuerda, te quedan solamente 13 minutos de tiempo para que participes, te logres ganar cualquiera de nuestras dos cortesías. 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La pregunta dice de la siguiente forma: tengo llaves pero no cerradura, el blanco y el negro pasan por mi cintura, ¿qué es? Tengo llaves pero no cerradura, el blanco y el negro pasan por mi cintura, ¿qué es? 453-152-3383, manda tu respuesta correcta en este momento.
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1: Vamos a un corte y regresamos. 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
0: Comentarte rápidamente que la temperatura ambiente en Apatzingán en este momento es de 29 grados centígrados por una cortesía de Panadería Chini. 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
4: Hola, soy Mari Carmen Lara y esto es Generación 2026.
5: Florian Wirtz es una de las figuras actuales de la selección de Alemania. El futbolista de 22 años está destinado a comandar a la escuadra teutona a pelear por el título de la Copa del Mundo, gracias a su calidad como volante ofensivo. Su capacidad goleadora, pero sobre todo para asistir a sus compañeros, lo llevaron a Liverpool de la Premier League. A nivel internacional, Florian ha disputado 23 partidos oficiales con el cuadro bávaro,
4: donde registra 7 goles y 7 asistencias, contando participaciones en eliminatorias, UEFA Nations League y Eurocopa.
5: Además, fue pieza fundamental para que la selección alemana se clasificara de forma directa a la justa mundialista, en donde buscarán levantar el campeonato 12 años después del conseguido en Brasil 2014.
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19: Son las 6 de la tarde y 24 minutos.
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23: Revista del Consumidor Radio.
24: ¿Estás pensando en una nueva pantalla para ver el Mundial? Antes de gastar tu dinero, escucha esta información.
25: Antes, durante y después del Mundial, la Profeco es el árbitro en tus compras. Escucha Revista del Consumidor.
24: El Laboratorio Nacional de Protección al Consumidor analizó 49 pantallas LED de entre 40 y 65 pulgadas.
25: Todos los modelos analizados son Smart TV y permiten conectarse por Wi-Fi a servicios y plataformas de contenidos audiovisuales en línea.
24: Lo que debes saber.
25: Las pantallas LED no necesitan fluorescencia para iluminarse y gracias a ello tienen algunas ventajas. Consumen menos energía, dan más brillo, colores precisos y reproducen videos videos de formatos avanzados.
24: Actualmente existen tecnologías como OLED, QLED y Mini LED que buscan mejorar el contraste, el color y profundidad de imagen.
25: Ya es común encontrar resolución 4K UHD e incluso 8K para contenidos con muchísimo detalle.
24: Esto las convierte en la opción ideal para deportes, películas, videojuegos o...
25: para gritarle al árbitro en ultra alta definición. ¿Cómo se verificó la calidad de las pantallas?
24: Para revisar la calidad de la imagen se tomaron en cuenta el color, el contraste, la uniformidad de la imagen en toda la pantalla y el nivel del color negro.
25: Entre más se logre un negro profundo, es mejor calidad de imagen.
24: Por el contrario, los modelos que solo alcanzan un gris oscuro perdieron puntos en su calificación.
25: Para evaluar la calidad de audio, el laboratorio implementó una metodología propia que le permitió identificar la fidelidad y la distorsión del sonido.
24: Aunque la mayoría de las pantallas integra bocinas sencillas por su diseño delgado, algunas cuentan con conexiones o salidas de audio digital ideales para conectar barras de sonido o teatros en casa.
25: También se evaluó la información comercial, porque esta es indispensable en todos los productos que adquirimos.
24: Casi la mitad de los modelos analizados no cumplieron con todos los elementos para hacer válida la garantía.
25: En 7 pantallas se piden más requisitos de los establecidos para hacerla efectiva.
24: Además, los instructivos de 5 modelos no presentan todos los requisitos de información. De los 49 modelos analizados, la mayoría obtuvo una calificación general de muy buena.
25: Esto significa que ofrecen un desempeño ideal para ver televisión abierta en alta definición, películas y contenido en streaming.
24: Incluso, 3 modelos lograron una calificación global de excelente.
25: Y algo interesante es que hasta los modelos con las calificaciones más bajas ofrecen un desempeño aceptable para contenidos básicos y videos por internet.
24: ¿Cómo andan en su relación precio-calidad?

0: más de 8 mil pesos y es muy bueno en calidad.
1: En cambio, otro que obtuvo una calificación menor llega a más de 20 mil pesos.
0: El modelo de 65 pulgadas que logró la excelencia tiene un precio de casi 25 mil pesos.
1: Antes de comprar una pantalla, toma esto en cuenta.
0: Sé honesto, ¿realmente necesitas pagar por atributos adicionales? Porque sí, muchas veces terminamos pagando funciones que nunca usamos.
1: Verifica qué conexiones incluye.
0: Y revisa las apps integradas y servicios de streaming disponibles.
1: Recuerda que algunas plataformas requieren suscripción para funcionar.
0: Tips: solicita que te sellen la garantía. Es indispensable para cualquier reclamo.
1: Fotocopia el recibo de compra. El papel térmico se degrada, se borra y por eso debes contar con una fotocopia o respaldo digital.
0: Analiza si conviene la garantía extendida. Algunas tiendas ofrecen ampliarla.
1: Implica un gasto adicional que, ante una avería, puede incluir la reparación o la sustitución de la pantalla.
0: Para conocer más detalles del estudio de calidad de pantallas LED, así como recomendaciones para instalarla y cuidarla, consulta la revista del consumidor en su versión impresa o digital. Revista del consumidor. Radio.
2: Gobierno de México.
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4: Nosotros seguimos contigo, son exactamente 6:31 en Apatzingán, 6:31, el tiempo para participar en este momento está finalizando. Ya no puedes participar, sale 6:31, seguimos en esto que se llama Uniendo Corazones. Programa totalmente en vivo desde el centro de Apatzingán.
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4: Comentarte que la temperatura ambiente en Apatzingán en este momento es de 29 grados centígrados por una cortesía de Motel Ego, 6 horas por 200 pesos, a solamente 500 metros de Bachilleres, pasando las delicias, también por una cortesía de Carnicería Miros. 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
4: Y vamos a ir con música, te presentamos algo de Bondadosos, el tema se llama Tonto de mí.

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1: Nosotros seguimos contigo, escuchamos algo de Bondadosos, algo de antaño, romántico, se llama Tonto de mí. Para continuar te dejamos algo de Diego Verdaguer, el tema se llama Usted quería. Pero antes vamos con más información por parte de nuestros patrocinadores. 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Ahora sí, vamos con Diego Verdaguer.

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3: Solamente faltan 20 minutos antes de las 7 de la tarde noche en Apatzingán. Nosotros tenemos que ir a una pausa y después de la misma vamos a girar ruleta de la suerte para conocer a nuestros dos ganadores. La pregunta, ¿cómo decía la pregunta? A ver, vamos a checarla por acá de este lado. La pregunta decía de la siguiente forma. Ponga atención. Dice, tengo llaves pero no cerradura. El blanco y el negro pasan por mi cintura. Respuesta correcta, el karate.
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2: 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Son las 6 de la tarde y 43 minutos.
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1: Perfecto, son exactamente 6 de la tarde con 45 minutos en Apatzingán, 6:45. 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Así que bueno, suerte para todos, suerte para todas. Cachifuchi, fuchi, fuchi, cachifuchi, fuchi, fa. Y yakata, yakata, yakata, kake, kikoku. Por los poderes que esto me otorga, que la ruleta gira a la 1, a las 2 y a las 3. Ahí está, gira que gira, gira sin parar, gira la ruleta, queremos ganar. Gira que gira, gira sin parar, gira la ruleta, di quién va a ganar. Gira que gira, gira sin parar, gira la ruleta, queremos ganar. Gira que gira, gira sin parar, gira la ruleta, di quién va a ganar. La persona ganadora de lo que es el kilo de carne para asar por una cortesía de Carnicería La Económica es la persona que se le dio el número 7. La persona que se le dio el número 7. Tienes que mandar una nota de voz donde digas: aquí escuchamos Candela, soy ganador de la cortesía de La Económica. Vamos con siguiente ganador a la 1, a las 2 y a las 3. Ahí está, gira que gira, gira sin parar, gira la ruleta, queremos ganar. Gira que gira, gira sin parar, gira la ruleta, di quién va a ganar. Gira que gira, gira sin parar, gira la ruleta, queremos ganar. Gira que gira, gira sin parar, gira la ruleta, di quién va a ganar. La persona ganadora de la riquísima pizza de Degusta Pizza, el que sabe, sabe, es la persona que se le dio el número 17. Número 17, nota de voz. Aquí escuchamos Candela. Soy ganador de la cortesía de Degusta Pizza. Allí están los ganadores. Rápido manden su nota de voz. De lo contrario, pues no se llevaría a cabo su cortesía. 6 de la tarde con 47 minutos en Apatzingán. 6 de la tarde con 47. 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Y nosotros tenemos música. Tenemos música. Vamos a presentarte una canción de los... ¿De quién? De Chiquitete. El tema se llama Esta Cobardía. Regreso contigo.
7: 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Y sí, escuché que soy ganadora de la pizza, de Gusta Pizza.

Y bueno, nosotros seguimos contigo, son exactamente 6 de la tarde con 52 minutos en Apatzingán. Estamos ya prácticamente en la recta final de Uniendo Corazones, agradeciendo profundamente el patrocinio de Accesorios LED Center. 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
9: 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Son las 6 de la tarde y 58 minutos.
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11: Buenas tardes, me gané. Soy ganador de la carne carnicería económica.
12: Bueno, muy bien, solamente un minuto, dos minutos antes de las 7 de la tarde noche en Apatzingán, dos minutos antes de las 7. Yo soy Time T, Ávila Acevedo, bonita tarde, pásela bien, cuídense mucho, que Dios los bendiga hoy, mañana y siempre. Tenemos una cita mañana, primeramente Diosito, en punto de las 5, en una emisión más de Uniendo Corazones. No esperes la prueba para acercarte a Dios. Bye, bye.

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6: Son las 7 de la noche y 5 minutos.
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3: 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Son las 7 de la noche y 19 minutos.
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3: Hola, soy Jesús Humberto López y estas son las curiosidades mundialistas.
4: Luego de refugiarlo de la Segunda Guerra Mundial en una caja de zapatos y de ser robado y recuperado en Inglaterra, el trofeo Jules Rimet tuvo un final catastrófico. En 1970 fue entregado de manera definitiva a Brasil, primera selección tres veces campeona del mundo, hasta 1983 cuando de nueva cuenta fue hurtado.
5: En esta ocasión,
4: Juan Carlos Hernández, autor del robo y de nacionalidad argentina, decidió fundirlo para venderlo como oro puro, por lo que solo se conserva la base original de Lapis Azuli, lo que significó el final drástico de un trofeo que vivió de todo.
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2: 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Son las 7 de la noche y 35 minutos.

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0: Son las 7 de la noche y 47 minutos.
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1: Son las 8 de la noche y 19 minutos.
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1: 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Son las 8 de la noche y 20 minutos.

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0: Okay.
2: Y detectar, evitar que estos casos de violencia deriven en violencia letal, en la muerte de okay. algún chico, de okay. alguna chica. 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
1: 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Son las 8:44 p.m.
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14: 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Son las 8 de la noche y 47 minutos.
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1: Hola, soy Jesús Humberto López y estas son las curiosidades mundialistas. Luego de ser resguardado en una caja de zapatos durante la Segunda Guerra Mundial, el trofeo Jules Rimet sufrió un robo en Inglaterra a 4 meses del arranque de la Copa del Mundo en 1966.
2: Los captores incluso pidieron a la Football Federation de Inglaterra un monto para recuperarla.
1: Sin embargo, desistieron y terminaron por abandonar el trofeo en un jardín en las calles de Londres. Quien encontró el trofeo abandonado fue un héroe inesperado, un perro de raza Border Collie llamado Pickles. Este lo encontró cuando era paseado por su dueño de nombre David Coburg, por lo que para el Mundial pudo ser entregado a los ingleses, que se coronarían al final de esa Copa del Mundo.
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10: Son las 9:04 p.m.
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13: Le pedimos al Espíritu Santo que Él ore en nosotros para hacerlo en la divina voluntad y ofrecerlo a Dios Padre por las intenciones del Inmaculado Corazón de María y por nuestras necesidades. Coronilla a la Divina Misericordia.
14: A las 3, ruega por mi misericordia, en especial para los pecadores. Y aunque solo sea por un brevísimo momento, sumérgete en mi pasión, especialmente en mi abandono en el momento de mi agonía. Esta es la hora de la gran misericordia para el mundo entero. te permitiré penetrar en mi tristeza mortal. En esta hora nada le será negado al alma que lo pida por los méritos de mi pasión. Hasta el pecador más empedernido, si reza esta coronilla una sola vez, recibirá la gracia de mi misericordia infinita.
13: En el nombre del Padre, del Hijo y del Espíritu Santo. Amén.
14: Padre nuestro que estás en el cielo, santificado sea tu nombre. Venga tu reino. Hágase tu voluntad en la tierra como en el cielo.
13: Danos hoy nuestro pan de cada día. Perdona nuestras ofensas, como nosotros perdonamos a los que nos ofenden. No nos dejes caer en tentación y líbranos del mal. Amén.
14: Dios te salve María, llena de gracia, el Señor es contigo. Bendita tú entre las mujeres y bendito el fruto de tu vientre, Jesús.
13: Santa María, Madre de Dios, ruega por nosotros pecadores, ahora y en la hora de nuestra muerte. Amén. Creo en Dios Padre, Todopoderoso, Creador del cielo y de la tierra. Creo en Jesucristo, su único Hijo, nuestro Señor, que fue concebido por obra y gracia del Espíritu Santo. Nació de Santa María Virgen, padeció bajo el poder de Poncio Pilatos, fue crucificado, muerto y sepultado, descendió a los infiernos, al tercer día resucitó de entre los muertos, subió a los cielos y está sentado a la derecha de Dios Padre Todopoderoso. Desde allí ha de venir a juzgar a vivos y muertos. Creo en el Espíritu Santo, en la Santa Iglesia Católica, en la comunión de los santos, en el perdón de los pecados, en la resurrección de la carne y en la vida eterna. Amén. Padre eterno, te ofrezco el cuerpo y la sangre, el alma y la divinidad de tu amadísimo Hijo, nuestro Señor Jesucristo, como propiciación de nuestros pecados y los del mundo entero.
14: Por su dolorosa pasión,
13: ten misericordia de nosotros y del mundo entero.
14: Por su dolorosa pasión,
13: ten misericordia de nosotros y del mundo entero.
14: Por su dolorosa pasión,
13: ten misericordia de nosotros y del mundo entero.
14: Por su dolorosa pasión,
13: ten misericordia de nosotros y del mundo entero.
14: Por su dolorosa pasión,
13: ten misericordia de nosotros y del mundo entero.
14: Por su dolorosa pasión,
13: ten misericordia de nosotros y del mundo entero.
14: Por su dolorosa pasión,
13: ten misericordia de nosotros y del mundo entero.
14: Por su dolorosa pasión,
13: ten misericordia de nosotros y del mundo entero.
14: Por su dolorosa pasión,
13: ten misericordia de nosotros y del mundo entero.
14: Por su dolorosa pasión,
13: ten misericordia de nosotros y del mundo entero. Padre eterno, te ofrezco el cuerpo y la sangre, el alma y la divinidad de tu amadísimo Hijo, nuestro Señor Jesucristo, como propiciación de nuestros pecados y los del mundo entero.
14: Por su dolorosa pasión,
13: ten misericordia de nosotros y del mundo entero.
14: Por su dolorosa pasión,
13: ten misericordia de nosotros y del mundo entero.
14: Por su dolorosa pasión,
13: ten misericordia de nosotros y del mundo entero.
14: Por su dolorosa pasión,
13: ten misericordia de nosotros y del mundo entero.
14: Por su dolorosa pasión,
13: ten misericordia de nosotros y del mundo entero.
14: Por su dolorosa pasión,
13: ten misericordia de nosotros y del mundo entero.
14: Por su dolorosa pasión,
13: ten misericordia de nosotros y del mundo entero.
14: Por su dolorosa pasión,
13: ten misericordia de nosotros y del mundo entero.
14: Por su dolorosa pasión,
13: ten misericordia de nosotros y del mundo entero.
14: Por su dolorosa pasión,
13: ten misericordia de nosotros y del mundo entero. Padre eterno, te ofrezco el cuerpo y la sangre, el alma y la divinidad de tu amadísimo Hijo, nuestro Señor Jesucristo, como propiciación de nuestros pecados y los del mundo entero.
14: por su dolorosa pasión.
13: Ten misericordia de nosotros y del mundo entero.
14: Por su dolorosa pasión.
13: Ten misericordia de nosotros y del mundo entero.
14: Por su dolorosa pasión.
13: Ten misericordia de nosotros y del mundo entero.
14: Por su dolorosa pasión.
13: Ten misericordia de nosotros y del mundo entero.
14: Por su dolorosa pasión.
13: Ten misericordia de nosotros y del mundo entero.
14: Por su dolorosa pasión.
13: Ten misericordia de nosotros y del mundo entero.
14: Por su dolorosa pasión.
13: Ten misericordia de nosotros y del mundo entero.
14: Por su dolorosa pasión.
13: Ten misericordia de nosotros y del mundo entero.
14: Por su dolorosa pasión.
13: Ten misericordia de nosotros y del mundo entero.
14: Por su dolorosa pasión.
13: Ten misericordia de nosotros y del mundo entero. Padre eterno, te ofrezco el cuerpo y la sangre, el alma y la divinidad de tu amadísimo Hijo, nuestro Señor Jesucristo, como propiciación de nuestros pecados y los del mundo entero.
14: Por su dolorosa pasión.
13: Ten misericordia de nosotros y del mundo entero.
14: Por su dolorosa pasión.
13: Ten misericordia de nosotros y del mundo entero.
14: Por su dolorosa pasión.
13: Ten misericordia de nosotros y del mundo entero.
14: Por su dolorosa pasión.
13: Ten misericordia de nosotros y del mundo entero.
14: Por su dolorosa pasión.
13: Ten misericordia de nosotros y del mundo entero.
14: Por su dolorosa pasión.
13: Ten misericordia de nosotros y del mundo entero.
14: Por su dolorosa pasión.
13: Ten misericordia de nosotros y del mundo entero.
14: Por su dolorosa pasión.
13: Ten misericordia de nosotros y del mundo entero.
14: Por su dolorosa pasión.
13: Ten misericordia de nosotros y del mundo entero.
14: Por su dolorosa pasión.
13: Ten misericordia de nosotros y del mundo entero. Padre eterno, te ofrezco el cuerpo y la sangre, el alma y la divinidad de tu amadísimo Hijo, nuestro Señor Jesucristo, como propiciación de nuestros pecados y los del mundo entero.
14: Por su dolorosa pasión.
13: Ten misericordia de nosotros y del mundo entero.
14: Por su dolorosa pasión.
13: Ten misericordia de nosotros y del mundo entero.
14: Por su dolorosa pasión.
13: Ten misericordia de nosotros y del mundo entero.
14: Por su dolorosa pasión.
13: Ten misericordia de nosotros y del mundo entero.
14: Por su dolorosa pasión.
13: Ten misericordia de nosotros y del mundo entero.
14: Por su dolorosa pasión.
13: Ten misericordia de nosotros y del mundo entero.
14: Por su dolorosa pasión.
13: Ten misericordia de nosotros y del mundo entero.
14: Por su dolorosa pasión.
13: Ten misericordia de nosotros y del mundo entero.
14: Por su dolorosa pasión.
13: Ten misericordia de nosotros y del mundo entero.
14: Por su dolorosa pasión.
13: Ten misericordia de nosotros y del mundo entero.
14: Santo Dios, Santo fuerte, Santo inmortal.
13: Ten piedad de nosotros y del mundo entero.
14: Santo Dios, Santo fuerte, Santo inmortal.
13: Ten piedad de nosotros y del mundo entero.
14: Santo Dios, Santo fuerte, Santo inmortal.
13: Ten piedad de nosotros y del mundo entero. Oh sangre y agua, que brotaste del Sagrado Corazón de Jesús como una fuente de misericordia para nosotros,
14: en ti confío.
13: Jesús,
14: en ti confío.
13: Jesús,
14: en ti confío.
13: Jesús,
14: en ti confío.
13: En el nombre del Padre, del Hijo y del Espíritu Santo.
14: Amén.
13: El Santo Rosario. Señor mío Jesucristo, Dios y hombre verdadero, Creador Padre y Redentor mío, por ser tú quien eres y porque te amo sobre todas las cosas, me pesa de todo corazón haberte ofendido. Propongo firmemente nunca más pecar, apartarme de todas las ocasiones de ofenderte, confesarme y cumplir la penitencia que me fuera impuesta. Ofrezco, Señor, mi vida, obras y trabajos, en satisfacción de todos mis pecados. Así como te suplico, así confío en tu bondad y misericordia infinita, que me los perdonarás por los méritos de tu preciosísima sangre, pasión y muerte, y me darás la gracia para enmendarme y perseverar en tu santo amor y servicio hasta el fin de mi vida. Amén. Santísima Trinidad, Padre, Hijo y Espíritu Santo, yo te adoro profundamente y te ofrezco el preciosísimo cuerpo, sangre, alma y divinidad de nuestro Señor Jesucristo, presente en todos los agrarios del mundo, en reparación por los ultrajes, sacrilegios e indiferencias con que Él mismo es ofendido, y por los méritos infinitos de su Sagrado Corazón y del Corazón Inmaculado de María, te pedimos la conversión de los pobres pecadores. Dios mío, yo creo, adoro, espero y te amo. Te pido perdón por los que no creen, no adoran, no esperan y no te aman. Dios mío, yo creo, adoro, espero y te amo. Te pido perdón por los que no creen, no adoran, no esperan y no te aman. Dios mío, yo creo, adoro, espero y te amo. Te pido perdón por los que no creen, no adoran, no esperan y no te aman. Oh Jesús, es por tu amor, por la conversión de los pobres pecadores y en reparación de los pecados cometidos contra el Inmaculado Corazón de María. Misterios dolorosos. Primer misterio: la agonía de Jesús en el huerto.
14: Padre nuestro que estás en el cielo, santificado sea tu nombre. Venga a nosotros tu reino. Hágase tu voluntad en la tierra como en el cielo.
13: Danos hoy nuestro pan de cada día. Perdona nuestras ofensas, como nosotros perdonamos a los que nos ofenden. No nos dejes caer en tentación y líbranos del mal. Amén.
14: Dios te salve María, llena de gracia, el Señor es contigo. Bendita tú entre las mujeres y bendito el fruto de tu vientre, Jesús.
13: Santa María, Madre de Dios, ruega por nosotros pecadores, ahora y en la hora de nuestra muerte. Amén.
14: Dios te salve María, llena de gracia, el Señor es contigo. Bendita tú entre las mujeres y bendito el fruto de tu vientre, Jesús.
13: Santa María, Madre de Dios, ruega por nosotros pecadores, ahora y en la hora de nuestra muerte. Amén.
14: Dios te salve María, llena de gracia, el Señor es contigo. Bendita tú entre las mujeres y bendito el fruto de tu vientre, Jesús.
13: Santa María, Madre de Dios, ruega por nosotros pecadores, ahora y en la hora de nuestra muerte. Amén.
14: Dios te salve María, llena de gracia, el Señor es contigo. Bendita tú entre las mujeres y bendito el fruto de tu vientre, Jesús.
13: Santa María, Madre de Dios, ruega por nosotros pecadores, ahora y en la hora de nuestra muerte. Amén.
14: Dios te salve María, llena de gracia, el Señor es contigo. Bendita tú entre las mujeres y bendito el fruto de tu vientre, Jesús.
13: Santa María, Madre de Dios, ruega por nosotros pecadores, ahora y en la hora de nuestra muerte. Amén.
14: Dios te salve María, llena de gracia, el Señor es contigo. Bendita tú entre las mujeres y bendito el fruto de tu vientre, Jesús.
13: Santa María, Madre de Dios, ruega por nosotros pecadores, ahora y en la hora de nuestra muerte. Amén.
14: Dios te salve María, llena de gracia, el Señor es contigo. Bendita tú entre las mujeres y bendito el fruto de tu vientre, Jesús.
13: Santa María, Madre de Dios, ruega por nosotros pecadores, ahora y en la hora de nuestra muerte. Amén.
14: Dios te salve María, llena de gracia, el Señor es contigo. Bendita tú entre las mujeres y bendito el fruto de tu vientre, Jesús.
13: Santa María, Madre de Dios, ruega por nosotros pecadores, ahora y en la hora de nuestra muerte. Amén.
14: Dios te salve María, llena de gracia, el Señor es contigo. Bendita tú entre las mujeres y bendito el fruto de tu vientre, Jesús.
13: Santa María, Madre de Dios, ruega por nosotros pecadores, ahora y en la hora de nuestra muerte. Amén.
14: Dios te salve María, llena de gracia, el Señor es contigo. Bendita tú entre las mujeres y bendito el fruto de tu vientre, Jesús.
13: Santa María, Madre de Dios, ruega por nosotros pecadores, ahora y en la hora de nuestra muerte. Amén.
14: Gloria al Padre, y al Hijo, y al Espíritu Santo.
13: Como era en el principio, ahora y siempre, por los siglos de los siglos. Amén. Oh Jesús mío, perdona nuestros pecados, líbranos del fuego del infierno, lleva al cielo a todas las almas, especialmente a las más necesitadas de tu misericordia. Señor Jesucristo, Hijo del Padre, derrama ahora tu Espíritu sobre la tierra. Haz que el Espíritu Santo habite en el corazón de todos los pueblos, para que sean preservados de la corrupción, de las calamidades y de la guerra. Que la Señora de todos los pueblos, la Santísima Virgen María, sea nuestra abogada. Amén. Segundo misterio, la flagelación de Jesús.
14: Padre nuestro que estás en el cielo, santificado sea tu nombre. Venga a nosotros tu reino. Hágase tu voluntad en la tierra como en el cielo.
13: Danos hoy nuestro pan de cada día. Perdona nuestras ofensas, como nosotros perdonamos a los que nos ofenden. No nos dejes caer en tentación, y líbranos del mal. Amén.
14: Dios te salve María, llena de gracia, el Señor es contigo. Bendita tú entre las mujeres, y bendito el fruto de tu vientre Jesús.
13: Santa María, Madre de Dios, ruega por nosotros pecadores, ahora y en la hora de nuestra muerte. Amén.
14: Dios te salve María, llena de gracia, el Señor es contigo. Bendita tú entre las mujeres, y bendito el fruto de tu vientre Jesús.
13: Santa María, Madre de Dios, ruega por nosotros pecadores, ahora y en la hora de nuestra muerte. Amén.
14: Dios te salve María, llena de gracia, el Señor es contigo. Bendita tú entre las mujeres, y bendito el fruto de tu vientre, Jesús.
13: Santa María, Madre de Dios, ruega por nosotros pecadores, ahora y en la hora de nuestra muerte. Amén.
14: Dios te salve, María, llena de gracia. El Señor es contigo. Bendita tú entre las mujeres, y bendito el fruto de tu vientre, Jesús.
13: Santa María, Madre de Dios, ruega por nosotros pecadores, ahora y en la hora de nuestra muerte. Amén.
14: Dios te salve María, llena de gracia, el Señor es contigo. Bendita tú entre las mujeres, y bendito el fruto de tu vientre Jesús.
13: Santa María, Madre de Dios, ruega por nosotros pecadores, ahora y en la hora de nuestra muerte. Amén.
14: Dios te salve María, llena de gracia, el Señor es contigo. Bendita tú entre las mujeres, y bendito el fruto de tu vientre, Jesús.
13: Santa María, Madre de Dios, ruega por nosotros pecadores, ahora y en la hora de nuestra muerte. Amén.
14: Dios te salve, María, llena de gracia, el Señor es contigo. Bendita tú entre las mujeres, y bendito el fruto de tu vientre, Jesús.
13: Santa María, Madre de Dios, ruega por nosotros pecadores, ahora y en la hora de nuestra muerte. Amén.
14: Dios te salve María, llena de gracia. El Señor es contigo. Bendita tú entre las mujeres, y bendito el fruto de tu vientre Jesús.
13: Santa María, Madre de Dios, ruega por nosotros pecadores, ahora y en la hora de nuestra muerte. Amén.
14: Dios te salve María, llena de gracia. El Señor es contigo, bendita tú entre las mujeres, y bendito el fruto de tu vientre, Jesús.
13: Santa María, Madre de Dios, ruega por nosotros pecadores, ahora y en la hora de nuestra muerte. Amén.
14: Dios te salve María, llena de gracia, el Señor es contigo, bendita tú entre las mujeres, y bendito el fruto de tu vientre, Jesús.
13: Santa María, Madre de Dios, ruega por nosotros pecadores, ahora y en la hora de nuestra muerte. Amén.
14: Gloria al Padre, y al Hijo, y al Espíritu Santo.
13: Como era en el principio, ahora y siempre, por los siglos de los siglos. Amén. Oh Jesús mío, perdona nuestros pecados, líbranos del fuego del infierno, lleva al cielo a todas las almas, especialmente a las más necesitadas de tu misericordia. Señor Jesucristo, Hijo del Padre, derrama ahora tu Espíritu sobre la tierra. Haz que el Espíritu Santo habite en el corazón de todos los pueblos, para que sean preservados de la corrupción, de las calamidades y de la guerra. que la Señora de todos los pueblos, la Santísima Virgen María, sea nuestra abogada. Amén. Tercer misterio. Jesús es coronado de espinas.
14: Padre nuestro que estás en el cielo, santificado sea tu nombre. Venga a nosotros tu reino. Hágase tu voluntad en la tierra como en el cielo.
13: Danos hoy nuestro pan de cada día. Perdona nuestras ofensas, como nosotros perdonamos a los que nos ofenden. No nos dejes caer en tentación, y líbranos del mal. Amén.
14: Dios te salve María, llena de gracia, el Señor es contigo. Bendita tú entre las mujeres, y bendito el fruto de tu vientre Jesús.
13: Santa María, Madre de Dios, ruega por nosotros pecadores, ahora y en la hora de nuestra muerte. Amén.
14: Dios te salve María, llena de gracia, el Señor es contigo. Bendita tú entre las mujeres, y bendito el fruto de tu vientre Jesús.
13: Santa María, Madre de Dios, ruega por nosotros pecadores, ahora y en la hora de nuestra muerte. Amén.
14: Dios te salve María, llena de gracia, el Señor es contigo. Bendita tú entre las mujeres, y bendito el fruto de tu vientre, Jesús.
13: Santa María, Madre de Dios, ruega por nosotros pecadores, ahora y en la hora de nuestra muerte. Amén.
14: Dios te salve, María, llena de gracia. El Señor es contigo. Bendita tú entre las mujeres, y bendito el fruto de tu vientre, Jesús.
13: Santa María, Madre de Dios, ruega por nosotros pecadores, ahora y en la hora de nuestra muerte. Amén.
14: Dios te salve María, llena de gracia, el Señor es contigo. Bendita tú entre las mujeres, y bendito el fruto de tu vientre Jesús.
13: Santa María, Madre de Dios, ruega por nosotros pecadores, ahora y en la hora de nuestra muerte. Amén.
14: Dios te salve María, llena de gracia, el Señor es contigo. Bendita tú entre las mujeres, y bendito el fruto de tu vientre, Jesús.
13: Santa María, Madre de Dios, ruega por nosotros pecadores, ahora y en la hora de nuestra muerte. Amén.
14: Dios te salve, María, llena de gracia. El Señor es contigo. Bendita tú entre las mujeres, y bendito el fruto de tu vientre, Jesús.
13: Santa María, Madre de Dios, ruega por nosotros pecadores, ahora y en la hora de nuestra muerte. Amén.
14: Dios te salve María, llena de gracia. El Señor es contigo. Bendita tú entre las mujeres, y bendito el fruto de tu vientre Jesús.
13: Santa María, Madre de Dios, ruega por nosotros pecadores, ahora y en la hora de nuestra muerte. Amén.
14: Dios te salve María, llena de gracia. El Señor es contigo, bendita tú entre las mujeres, y bendito el fruto de tu vientre, Jesús.
13: Santa María, Madre de Dios, ruega por nosotros pecadores, ahora y en la hora de nuestra muerte. Amén.
14: Dios te salve María, llena de gracia, el Señor es contigo, bendita tú entre las mujeres, y bendito el fruto de tu vientre, Jesús.
13: Santa María, Madre de Dios, ruega por nosotros pecadores, ahora y en la hora de nuestra muerte. Amén.
14: Gloria al Padre, y al Hijo, y al Espíritu Santo,
13: como era en el principio, ahora y siempre, por los siglos de los siglos. Amén. Oh Jesús mío, perdona nuestros pecados, líbranos del fuego del infierno, lleva al cielo a todas las almas, especialmente a las más necesitadas de tu misericordia. Señor Jesucristo, Hijo del Padre, derrama ahora tu Espíritu sobre la tierra. Haz que el Espíritu Santo habite en el corazón de todos los pueblos, para que sean preservados de la corrupción, de las calamidades y de la guerra. Que la Señora de todos los pueblos, la Santísima Virgen María, sea nuestra abogada. Amén. Cuarto misterio. Jesús carga con su cruz.
14: Padre nuestro que estás en el cielo, santificado sea tu nombre. Venga a nosotros tu reino. Hágase tu voluntad en la tierra como en el cielo.
13: Danos hoy nuestro pan de cada día. Perdona nuestras ofensas, como nosotros perdonamos a los que nos ofenden.

0: María, Madre de Dios, ruega por nosotros pecadores, ahora y en la hora de nuestra muerte. Amén.
1: Dios te salve María, llena de gracia, el Señor es contigo. Bendita tú entre las mujeres, y bendito el fruto de tu vientre, Jesús.
0: Santa María, Madre de Dios, ruega por nosotros pecadores, ahora y en la hora de nuestra muerte. Amén.
1: Dios te salve María, llena de gracia, el Señor es contigo. Bendita tú entre las mujeres, y bendito el fruto de tu vientre, Jesús.
0: Santa María, Madre de Dios, ruega por nosotros pecadores, ahora y en la hora de nuestra muerte. Amén.
1: Dios te salve María, llena de gracia, el Señor es contigo. Bendita tú entre las mujeres, y bendito el fruto de tu vientre, Jesús.
0: Santa María, Madre de Dios, ruega por nosotros pecadores, ahora y en la hora de nuestra muerte. Amén.
1: Dios te salve María, llena de gracia, el Señor es contigo. Bendita tú entre las mujeres, y bendito el fruto de tu vientre, Jesús.
0: Santa María, Madre de Dios, ruega por nosotros pecadores, ahora y en la hora de nuestra muerte. Amén.
1: Dios te salve María, llena de gracia, el Señor es contigo. Bendita tú entre las mujeres, y bendito el fruto de tu vientre, Jesús.
0: Santa María, Madre de Dios, ruega por nosotros pecadores, ahora y en la hora de nuestra muerte. Amén.
1: Dios te salve María, llena de gracia, el Señor es contigo. Bendita tú entre las mujeres, y bendito el fruto de tu vientre, Jesús.
0: Santa María, Madre de Dios, ruega por nosotros pecadores, ahora y en la hora de nuestra muerte. Amén.
1: Dios te salve María, llena de gracia, el Señor es contigo. Bendita tú entre las mujeres, y bendito el fruto de tu vientre, Jesús.
0: Santa María, Madre de Dios, ruega por nosotros pecadores, ahora y en la hora de nuestra muerte. Amén.
1: Dios te salve María, llena de gracia, el Señor es contigo. Bendita tú entre las mujeres, y bendito el fruto de tu vientre, Jesús.
0: Santa María, Madre de Dios, ruega por nosotros pecadores, ahora y en la hora de nuestra muerte. Amén.
1: Gloria al Padre, y al Hijo, y al Espíritu Santo,
0: como era en el principio, ahora y siempre, por los siglos de los siglos. Amén. Oh Jesús mío, perdona nuestros pecados, líbranos del fuego del infierno, lleva al cielo a todas las almas, especialmente a las más necesitadas de tu misericordia. Señor Jesucristo, Hijo del Padre, derrama ahora tu Espíritu sobre la tierra. Haz que el Espíritu Santo habite en el corazón de todos los pueblos, para que sean preservados de la corrupción, de las calamidades y de la guerra. Que la Señora de todos los pueblos, la Santísima Virgen María, sea nuestra abogada. Amén. Quinto misterio. Jesús muere en la cruz.
2: Padre nuestro que estás en el cielo, santificado sea tu nombre. Venga a nosotros tu reino. Hágase tu voluntad en la tierra como en el cielo.
0: Danos hoy nuestro pan de cada día. Perdona nuestras ofensas, como nosotros perdonamos a los que nos ofenden. No nos dejes caer en tentación, y líbranos del mal. Amén.
1: Dios te salve María, llena de gracia, el Señor es contigo. Bendita tú entre las mujeres, y bendito el fruto de tu vientre, Jesús.
0: Santa María, Madre de Dios, ruega por nosotros pecadores, ahora y en la hora de nuestra muerte. Amén.
1: Dios te salve María, llena de gracia, el Señor es contigo. Bendita tú entre las mujeres, y bendito el fruto de tu vientre, Jesús.
0: Santa María, Madre de Dios, ruega por nosotros pecadores, ahora y en la hora de nuestra muerte. Amén.
1: Dios te salve María, llena de gracia, el Señor es contigo. Bendita tú entre las mujeres, y bendito el fruto de tu vientre, Jesús.
0: Santa María, Madre de Dios, ruega por nosotros pecadores, ahora y en la hora de nuestra muerte. Amén.
1: Dios te salve María, llena de gracia, el Señor es contigo. Bendita tú entre las mujeres, y bendito el fruto

0: fruto de tu vientre, Jesús.
1: Santa María, Madre de Dios, ruega por nosotros pecadores, ahora y en la hora de nuestra muerte. Amén.
0: Dios te salve, María, llena de gracia, el Señor es contigo. Bendita tú entre las mujeres, y bendito el fruto de tu vientre, Jesús.
1: Santa María, Madre de Dios, ruega por nosotros pecadores, ahora y en la hora de nuestra muerte. Amén.
0: Dios te salve, María, llena de gracia, el Señor es contigo. Bendita tú entre las mujeres, y bendito el fruto de tu vientre, Jesús.
1: Santa María, Madre de Dios, ruega por nosotros pecadores, ahora y en la hora de nuestra muerte. Amén.
0: Dios te salve, María, llena de gracia, el Señor es contigo. Bendita tú entre las mujeres, y bendito el fruto de tu vientre, Jesús.
1: Santa María, Madre de Dios, ruega por nosotros pecadores, ahora y en la hora de nuestra muerte. Amén.
0: Dios te salve, María, llena de gracia, el Señor es contigo. Bendita tú entre las mujeres, y bendito el fruto de tu vientre, Jesús.
1: Santa María, Madre de Dios, ruega por nosotros pecadores, ahora y en la hora de nuestra muerte. Amén.
0: Dios te salve, María, llena de gracia, el Señor es contigo. Bendita tú entre las mujeres, y bendito el fruto de tu vientre, Jesús.
1: Santa María, Madre de Dios, ruega por nosotros pecadores, ahora y en la hora de nuestra muerte. Amén.
0: Dios te salve, María, llena de gracia, el Señor es contigo. Bendita tú entre las mujeres, y bendito el fruto de tu vientre, Jesús.
1: Santa María, Madre de Dios, ruega por nosotros pecadores, ahora y en la hora de nuestra muerte. Amén.
0: Gloria al Padre, y al Hijo, y al Espíritu Santo,
1: como era en el principio, ahora y siempre, por los siglos de los siglos. Amén. Oh Jesús mío, perdona nuestros pecados, líbranos del fuego del infierno, lleva al cielo a todas las almas, especialmente a las más necesitadas de tu misericordia. Señor Jesucristo, Hijo del Padre, derrama ahora tu Espíritu sobre la tierra. Haz que el Espíritu Santo habite en el corazón de todos los pueblos, para que sean preservados de la corrupción, de las calamidades y de la guerra. Que la Señora de todos los pueblos, la Santísima Virgen María, sea nuestra abogada. Amén.
0: Por las intenciones del Papa Francisco. Padre nuestro que estás en el cielo, santificado sea tu nombre. Venga a nosotros tu reino. Hágase tu voluntad en la tierra como en el cielo.
1: Danos hoy nuestro pan de cada día. Perdona nuestras ofensas, como nosotros perdonamos a los que nos ofenden. No nos dejes caer en tentación y líbranos del mal. Amén.
0: Dios te salve, María Santísima, hija de Dios Padre. En tus manos encomiendo nuestra fe para que la ilumines. Llena eres de gracia. El Señor es contigo. Bendita tú entre todas las mujeres y bendito el fruto de tu vientre, Jesús.
1: Santa María, Madre de Dios, ruega por nosotros pecadores, ahora y en la hora de nuestra muerte. Amén.
0: Dios te salve, María Santísima, Madre de Dios Hijo. En tus manos encomiendo nuestra esperanza para que la alientes. Llena eres de gracia, el Señor es contigo. Bendita tú entre las mujeres, y bendito el fruto de tu vientre, Jesús.
1: Santa María, Madre de Dios, ruega por nosotros pecadores, ahora y en la hora de nuestra muerte. Amén.
0: Dios te salve, María Santísima, Esposa de Dios Espíritu Santo. En tus manos encomiendo nuestra caridad para que la inflames. Llena eres de gracia, el Señor es contigo. Bendita tú entre las mujeres, y bendito el fruto de tu vientre, Jesús.
1: Santa María, Madre de Dios, ruega por nosotros pecadores, ahora y en la hora de nuestra muerte. Amén.
0: Dios te salve, María, templo, trono y sagrario de la Santísima Trinidad, Virgen concebida sin la culpa original,
1: alcánzanos, Virgen pura, la perseverancia final.
0: Dios te salve, Reina y Madre de Misericordia, vida, dulzura y esperanza nuestra. Dios te salve. A ti llamamos los desterrados hijos de Eva. A ti suspiramos gimiendo y llorando en este valle de lágrimas. Ea pues, Señora, abogada nuestra, vuelve a nosotros esos tus ojos misericordiosos y después de este destierro, muéstranos a Jesús. Fruto bendito de tu vientre, oh clemente, oh piadosa, oh dulce Virgen María. Ruega por nosotros, Santa Madre de Dios,
1: para que seamos dignos de alcanzar las divinas gracias y promesas de nuestro Señor Jesucristo. Amén.
0: Señor, ten piedad de nosotros.
1: Señor, ten piedad de nosotros.
0: Cristo, ten piedad de nosotros.
1: Cristo, ten piedad de nosotros.
0: Señor, ten piedad de nosotros.
1: Señor, ten piedad de nosotros.
0: Cristo, óyenos.
1: Cristo, óyenos.
0: Cristo, escúchanos.
1: Cristo, escúchanos.
0: Padre celestial, que eres Dios,
1: ten piedad de nosotros.
0: Hijo redentor del mundo, que eres Dios,
1: ten piedad de nosotros.
0: Espíritu Santo, que eres Dios,
1: ten piedad de nosotros.
0: Santísima Trinidad, que eres un solo Dios,
1: ten piedad de nosotros.
0: Santa María,
1: ruega por nosotros.
0: Santa Madre de Dios,
1: ruega por nosotros.
0: Santa Virgen de las Vírgenes,
1: ruega por nosotros.
0: Madre de Jesucristo,
1: ruega por nosotros.
0: Madre de la Divina Gracia,
1: ruega por nosotros.
0: Madre Purísima,
1: ruega por nosotros.
0: Madre Castísima,
1: ruega por nosotros.
0: Madre Siempre Virgen,
1: ruega por nosotros.
0: Madre Inmaculada,
1: ruega por nosotros.
0: Madre Amable,
1: ruega por nosotros.
0: Madre Admirable,
1: ruega por nosotros.
0: Madre del Buen Consejo,
1: ruega por nosotros.
0: Madre del Creador,
1: ruega por nosotros.
0: Madre del Salvador,
1: ruega por nosotros.
0: Madre de la Iglesia,
1: ruega por nosotros.
0: Virgen Prudentísima,
1: ruega por nosotros.
0: Virgen digna de veneración,
1: ruega por nosotros.
0: Virgen digna de alabanza,
1: ruega por nosotros.
0: Virgen Poderosa,
1: ruega por nosotros.
0: Virgen Clemente,
1: ruega por nosotros.
0: Virgen Fiel,
1: ruega por nosotros.
0: Espejo de Justicia,
1: ruega por nosotros.
0: Trono de Sabiduría,
1: ruega por nosotros.
0: Causa de nuestra alegría,
1: ruega por nosotros.
0: Vaso Espiritual,
1: ruega por nosotros.
0: Vaso digno de honor,
1: ruega por nosotros.
0: Vaso insigne de devoción,
1: ruega por nosotros.
0: Rosa Mística,
1: ruega por nosotros.
0: Torre de David,
1: ruega por nosotros.
0: Torre de Marfil,
1: ruega por nosotros.
0: Casa de Oro,
1: ruega por nosotros.
0: Arca de la Alianza,
1: ruega por nosotros.
0: Puerta del Cielo,
1: ruega por nosotros.
0: Estrella de la Mañana,
1: ruega por nosotros.
0: Salud de los Enfermos,
1: ruega por nosotros.
0: Refugio de los Pecadores,
1: ruega por nosotros.
0: Consuelo de los Afligidos,
1: ruega por nosotros.
0: Auxilio de los Cristianos,
1: ruega por nosotros.
0: Reina de los Ángeles,
1: ruega por nosotros.
0: Reina de los Patriarcas,
1: ruega por nosotros.
0: Reina de los Profetas,
1: ruega por nosotros.
0: Reina de los Apóstoles,
1: ruega por nosotros.
0: Reina de los Mártires,
1: ruega por nosotros.
0: Reina de los Confesores,
1: ruega por nosotros.
0: Reina de las Vírgenes,
1: ruega por nosotros.
0: Reina de todos los Santos,
1: ruega por nosotros.
0: Reina concebida sin pecado original,
1: ruega por nosotros.
0: Reina elevada al cielo,
1: ruega por nosotros.
0: Reina del Santísimo Rosario,
1: ruega por nosotros.
0: Reina de la Paz,
1: ruega por nosotros.
0: Cordero de Dios, que quitas el pecado del mundo,
1: perdónanos, Señor.
0: Cordero de Dios, que quitas el pecado del mundo,
1: escúchanos, Señor.
0: Cordero de Dios, que quitas el pecado del mundo,
1: ten piedad y misericordia de nosotros.
0: Bajo tu amparo nos acogemos, Santa Madre de Dios. No desprecies las oraciones que te dirigimos en nuestras necesidades, antes bien líbranos de todo peligro, oh Virgen gloriosa y bendita. Ruega por nosotros, Santa Madre de Dios,
1: para que seamos dignos de alcanzar las divinas gracias y promesas de nuestro Señor Jesucristo. Amén.
0: En el nombre del Padre, y del Hijo, y del Espíritu Santo. Amén.
1: Corona a San Miguel Arcángel. En el nombre del Padre, del Hijo, y del Espíritu Santo. Amén. Dios mío, ven en mi auxilio. Señor, date prisa en socorrerme. Gloria al Padre, al Hijo y al Espíritu Santo, como era en el principio, ahora y siempre, por los siglos de los siglos. Amén. Primera salutación. Por la intercesión de San Miguel y el coro celestial de los serafines, que Dios nuestro Señor prepare nuestras almas y así recibir dignamente en nuestros corazones el fuego de la caridad perfecta. Amén. Padre nuestro que estás en el cielo, santificado sea tu nombre. Venga a nosotros tu reino. Hágase tu voluntad en la tierra como en el cielo. Danos hoy nuestro pan de cada día. Perdona nuestras ofensas, como nosotros perdonamos a los que nos ofenden. No nos dejes caer en tentación, y líbranos del malo. Amén. Dios te salve, María, llena de gracia. El Señor es contigo. Bendita entre todas las mujeres, bendito el fruto de tu vientre, Jesús. Santa María, Madre de Dios, ruega por nosotros pecadores, ahora y en la hora de nuestra muerte. Amén. Dios te salve María, llena de gracia, el Señor es contigo. Bendita entre todas las mujeres, bendito el fruto de tu vientre Jesús. Santa María, Madre de Dios, ruega por nosotros pecadores, ahora y en la hora de nuestra muerte. Amén. Dios te salve María, llena de gracia, el Señor es contigo. Bendita entre todas las mujeres, bendito el fruto de tu vientre Jesús. Santa María, Madre de Dios, ruega por nosotros pecadores, ahora y en la hora de nuestra muerte. Amén. Segunda salutación. Por la intercesión de San Miguel y el coro celestial de los querubines, que Dios nuestro Señor nos conceda la gracia de abandonar los caminos del pecado y seguir el camino de la perfección cristiana. Amén. Padre nuestro que estás en el cielo, santificado sea tu nombre. Venga a nosotros tu reino. Hágase tu voluntad, en la tierra como en el cielo. Danos hoy nuestro pan de cada día. Perdona nuestras ofensas, como nosotros perdonamos a los que nos ofenden. No nos dejes caer en tentación, y líbranos del malo. Amén. Dios te salve María, llena de gracia. El Señor es contigo. Bendita entre todas las mujeres, bendito el fruto de tu vientre, Jesús. Santa María, Madre de Dios, ruega por nosotros pecadores, ahora y en la hora de nuestra muerte. Amén. Dios te salve, María, llena de gracia. El Señor es contigo. Bendita entre todas las mujeres, bendito el fruto de tu vientre, Jesús. Santa María, Madre de Dios, ruega por nosotros pecadores, ahora y en la hora de nuestra muerte. Amén. Dios te salve María, llena de gracia, el Señor es contigo. Bendita entre todas las mujeres, bendito el fruto de tu vientre Jesús. Santa María, Madre de Dios, ruega por nosotros pecadores, ahora y en la hora de nuestra muerte. Amén. Tercera salutación. Por la intercesión de San Miguel y el coro celestial de los tronos, que Dios nuestro Señor derrame en nuestros corazones el verdadero y sincero espíritu de humildad. Amén. Padre nuestro que estás en el cielo, santificado sea tu nombre. Venga a nosotros tu reino. Hágase tu voluntad en la tierra como en el cielo. Danos hoy nuestro pan de cada día. Perdona nuestras ofensas, como nosotros perdonamos a los que nos ofenden. No nos dejes caer en tentación, y líbranos del malo. Amén. Dios te salve María, llena de gracia, el Señor es contigo. Bendita entre todas las mujeres, bendito el fruto de tu vientre Jesús. Santa María, Madre de Dios, ruega por nosotros pecadores, ahora y en la hora de nuestra muerte. Amén. Dios te salve María, llena de gracia, el Señor es contigo. Bendita entre todas las mujeres, bendito el fruto de tu vientre, Jesús. Santa María, Madre de Dios, ruega por nosotros pecadores, ahora y en la hora de nuestra muerte. Amén. Dios te salve, María, llena de gracia. El Señor es contigo. Bendita entre todas las mujeres, bendito el fruto de tu vientre, Jesús. Santa María, Madre de Dios, ruega por nosotros pecadores, ahora y en la hora de nuestra muerte. Amén. Cuarta salutación. Por la intercesión de San Miguel y el coro celestial de dominaciones, que Dios nuestro Señor nos conceda la gracia de controlar nuestros sentidos y así dominar nuestras pasiones. Amén. Padre nuestro que estás en el cielo, santificado sea tu nombre. Venga a nosotros tu reino. Hágase tu voluntad, en la tierra como en el cielo. Danos hoy nuestro pan de cada día. Perdona nuestras ofensas, como nosotros perdonamos a los que nos ofenden. No nos dejes caer en tentación, y líbranos del malo. Amén. Dios te salve, María, llena de gracia. El Señor es contigo. Bendita entre todas las mujeres, bendito el fruto de tu vientre, Jesús. Santa María, Madre de Dios, ruega por nosotros pecadores, ahora y en la hora de nuestra muerte. Amén. Dios te salve, María, llena de gracia. El Señor es contigo. Bendita entre todas las mujeres, bendito el fruto de tu vientre, Jesús. Santa María, Madre de Dios, ruega por nosotros pecadores, ahora y en la hora de nuestra muerte. Amén. Dios te salve, María, llena de gracia. El Señor es contigo. Bendita entre todas las mujeres, bendito el fruto de tu vientre, Jesús. Santa María, Madre de Dios, ruega por nosotros pecadores, ahora y en la hora de nuestra muerte. Amén. Quinta salutación. Por la intercesión de San Miguel y el coro celestial de potestades, que Dios nuestro Señor proteja nuestras almas contra las acechanzas del demonio. Amén. Padre nuestro que estás en el cielo, santificado sea tu nombre. Venga a nosotros tu reino. Hágase tu voluntad en la tierra como en el cielo. Danos hoy nuestro pan de cada día. Perdona nuestras ofensas, como nosotros perdonamos a los que nos ofenden. No nos dejes caer en tentación, y líbranos del malo. Amén. Dios te salve, María, llena de gracia. El Señor es contigo. Bendita entre todas las mujeres, bendito el fruto de tu vientre, Jesús. Santa María, Madre de Dios, ruega por nosotros pecadores, ahora y en la hora de nuestra muerte. Amén. Dios te salve, María, llena de gracia. El Señor es contigo. Bendita entre todas las mujeres, bendito el fruto de tu vientre, Jesús. Santa María, Madre de Dios, ruega por nosotros pecadores, ahora y en la hora de nuestra muerte. Amén. Dios te salve, María, llena de gracia. El Señor es contigo. Bendita entre todas las mujeres, bendito el fruto de tu vientre, Jesús. Santa María, Madre de Dios, ruega por nosotros pecadores, ahora y en la hora de nuestra muerte. Amén. Sexta salutación. Por la intercesión de San Miguel y el coro celestial de las virtudes, que Dios nuestro Señor nos conserve alejados de todo mal y no nos deje caer en la tentación. Amén. Padre nuestro que estás en el cielo, santificado sea tu nombre. Venga a nosotros tu reino. Hágase tu voluntad, en la tierra como en el cielo. Danos hoy nuestro pan de cada día. Perdona nuestras ofensas, como nosotros perdonamos a los que nos ofenden. No nos dejes caer en tentación, y líbranos del malo. Amén. Dios te salve, María, llena de gracia. El Señor es contigo. Bendita entre todas las mujeres, bendito el fruto de tu vientre, Jesús. Santa María, Madre de Dios, ruega por nosotros pecadores, ahora y en la hora de nuestra muerte. Amén. Dios te salve, María, llena de gracia. El Señor es contigo. Bendita entre todas las mujeres, bendito el fruto de tu vientre, Jesús. Santa María, Madre de Dios, ruega por nosotros pecadores, ahora y en la hora de nuestra muerte. Amén. Dios te salve María, llena de gracia, el Señor es contigo. Bendita entre todas las mujeres, bendito el fruto de tu vientre Jesús. Santa María, Madre de Dios, ruega por nosotros pecadores, ahora y en la hora de nuestra muerte. Amén. Séptima salutación. Por la intercesión de San Miguel y el coro celestial de los principados, que Dios nuestro Señor se digne llenar nuestras almas con el verdadero espíritu de obediencia. Amén. Padre nuestro que estás en el cielo, santificado sea tu nombre. Venga a nosotros tu reino. Hágase tu voluntad en la tierra como en el cielo. Danos hoy nuestro pan de cada día. Perdona nuestras ofensas, como nosotros perdonamos a los que nos ofenden. No nos dejes caer en tentación, y líbranos del malo. Amén. Dios te salve María, llena de gracia, el Señor es contigo. Bendita entre todas las mujeres, bendito el fruto de tu vientre Jesús. Santa María, Madre de Dios, ruega por nosotros pecadores, ahora y en la hora de nuestra muerte. Amén. Dios te salve María, llena de gracia, el Señor es contigo. Bendita entre todas las mujeres, bendito el fruto de tu vientre Jesús. Santa María, Madre de Dios, ruega por nosotros pecadores, ahora y en la hora de nuestra muerte. Amén. Dios te salve María, llena de gracia, el Señor es contigo. Bendita entre todas las mujeres, bendito el fruto de tu vientre Jesús. Santa María, Madre de Dios, ruega por nosotros pecadores, ahora y en la hora de nuestra muerte. Amén. Octava salutación. Por la intercesión de San Miguel y el coro celestial de los arcángeles, que Dios nuestro Señor nos conceda la gracia de la perseverancia final en la fe y en las buenas obras, y así nos lleve a la gloria del paraíso. Amén. Padre nuestro que estás en el cielo, santificado sea tu nombre. Venga a nosotros tu reino. Hágase tu voluntad, en la tierra como en el cielo. Danos hoy nuestro pan de cada día. Perdona nuestras ofensas, como nosotros perdonamos a los que nos ofenden. No nos dejes caer en tentación, y líbranos del malo. Amén. Dios te salve María, llena de gracia. El Señor es contigo. Bendita entre todas las mujeres, bendito el fruto de tu vientre, Jesús. Santa María, Madre de Dios, ruega por nosotros pecadores, ahora y en la hora de nuestra muerte. Amén. Dios te salve María, llena de gracia, el Señor es contigo. Bendita entre todas las mujeres, bendito el fruto de tu vientre, Jesús. Santa María, Madre de Dios, ruega por nosotros pecadores, ahora y en la hora de nuestra muerte. Amén. Dios te salve María, llena de gracia, el Señor es contigo. Bendita entre todas las mujeres, bendito el fruto de tu vientre Jesús. Santa María, Madre de Dios, ruega por nosotros pecadores, ahora y en la hora de nuestra muerte. Amén. Novena salutación. Por la intercesión de San Miguel y el coro celestial de los ángeles, que Dios nuestro Señor nos conceda la gracia de ser protegidos por ellos durante esta vida mortal y nos guíen a la gloria eterna. Amén. Padre nuestro que estás en el cielo, santificado sea tu nombre. Venga a nosotros tu reino. Hágase tu voluntad en la tierra como en el cielo. Danos hoy nuestro pan de cada día. Perdona nuestras ofensas, como nosotros perdonamos a los que nos ofenden. No nos dejes caer en tentación, y líbranos del malo. Amén. Dios te salve María, llena de gracia, el Señor es contigo. Bendita entre todas las mujeres, bendito el fruto de tu vientre Jesús. Santa María, Madre de Dios, ruega por nosotros pecadores, ahora y en la hora de nuestra muerte. Amén. Dios te salve María, llena de gracia, el Señor es contigo. Bendita entre todas las mujeres, bendito el fruto de tu vientre Jesús. Santa María, Madre de Dios, ruega por nosotros pecadores, ahora y en la hora de nuestra muerte. Amén.
2: Dios te salve, María, llena de gracia. El Señor es contigo. Bendita entre todas las mujeres, bendito el fruto de tu vientre, Jesús. Santa María, Madre de Dios, ruega por nosotros, pecadores, ahora y en la hora de nuestra muerte. Amén. En honor a San Miguel Arcángel, Padre nuestro que estás en el cielo, santificado sea tu nombre. Venga a nosotros tu reino. Hágase tu voluntad, en la tierra como en el cielo. Danos hoy nuestro pan de cada día. Perdona nuestras ofensas, como nosotros perdonamos a los que nos ofenden. No nos dejes caer en tentación, y líbranos del malo. Amén. En honor a San Gabriel Arcángel, Padre nuestro que estás en el cielo, santificado sea tu nombre. Venga a nosotros tu reino. Hágase tu voluntad, en la tierra como en el cielo. Danos hoy nuestro pan de cada día. Perdona nuestras ofensas, como nosotros perdonamos a los que nos ofenden. No nos dejes caer en tentación, y líbranos del malo. Amén. En honor a San Rafael Arcángel, Padre nuestro que estás en el cielo, santificado sea tu nombre. Venga a nosotros tu reino. Hágase tu voluntad, en la tierra como en el cielo. Danos hoy nuestro pan de cada día. Perdona nuestras ofensas, como nosotros perdonamos a los que nos ofenden. No nos dejes caer en tentación, y líbranos del malo. Amén. En honor a nuestro ángel de la guarda, Padre nuestro que estás en el cielo, santificado sea tu nombre. Venga a nosotros tu reino. Hágase tu voluntad, en la tierra como en el cielo. Danos hoy nuestro pan de cada día. Perdona nuestras ofensas, como nosotros perdonamos a los que nos ofenden. No nos dejes caer en tentación, y líbranos del malo. Amén. Oh glorioso príncipe San Miguel, jefe principal de la milicia celestial, guardián fidelísimo de las almas, vencedor eficaz de los espíritus rebeldes, fiel servidor en el palacio del Rey Divino, sois nuestro admirable guía y conductor. Vos que brilláis con excelente resplandor y con virtud sobrehumana, libradnos de todo mal. Con plena confianza recurrimos a vos, asistidnos con vuestra afable protección, para que seamos más y más fieles al servicio de Dios todos los días de nuestra vida. Rogad por nosotros, oh glorioso San Miguel, príncipe de la Iglesia de Jesucristo, para que seamos dignos de alcanzar sus promesas. Hacemos nuestra petición a San Miguel Arcángel. Omnipotente y eterno Dios, os adoramos y bendecimos. En vuestra maravillosa bondad y con el misericordioso deseo de salvar las almas del género humano, habéis escogido al glorioso Arcángel San Miguel como príncipe de vuestra Iglesia. Humildemente os suplicamos, Padre Celestial, que nos libréis de nuestros enemigos. En la muerte no permitáis que ningún espíritu maligno se nos acerque para perjudicar nuestras almas. Oh Dios, Señor nuestro, guiádenos por medio de este mismo Arcángel. Enviadle que nos conduzca a la presencia de vuestra excelsa y divina majestad. Os lo pedimos por los méritos de Jesucristo nuestro Señor. Amén. En el nombre del Padre, del Hijo y del Espíritu Santo. Amén.
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3: Son las 10 de la noche y 17 minutos.
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3: Son las 10 de la noche y 17 minutos.

0: son las 10 de la noche. Así es, ya son las 10 de la noche con 17 minutos. Pues vamos con el siguiente tema para todos ustedes. Gracias. Gracias a quienes están en sintonía de la 95.1. Candela está que arde. Oiga, voy a enviar unos saludos que dicen por acá. Oiga, déjeme, voy con esta llamadita. Por acá nos está sonando el teléfono. Vamos a ver a quién tenemos. Hola, ¿qué tal? Buenas noches.
1: Buenas noches, Perlita.
0: Hola, ¿qué tal? ¿Cómo está?
1: Bien, ¿y ustedes?
0: Pues bien, mire, aquí esperando su llamada. ¿Por qué no se reportaba?
1: Es que le puso, mi viejo me le puso saldo ayer.
0: Ajá, y ayer y porque
1: estaba,
0: no se
1: es que ya estaba llueve y llueve.
0: Ay, sí, cómo llovió, ¿verdad?
1: Y no escuché el Santo Rosario.
0: Hoy nomás.
1: Otro día ya se acabó.
0: Sí. Sí, sí, sí.
1: ¿Me puedes poner una cancioncita, unos saludos?
0: A ver, ¿qué canción?
1: ¿Me puedes poner la canción Inolvidable Amor?
0: ¿Inolvidable Amor?
1: Sí.
0: Ajá.
1: Para saludar allí a ustedes, a la tía Clotilde, tía Teresita Barreto, la hermana.
0: Ajá.
1: Y el que dice que el del de más arriba.
0: Ah, okay.
1: El señor Sergio Salas, el señor del Olmo.
0: Ajá.
1: A la patrona María, a sus trabajadores. Ajá. A Yanete Tepalcatepe, a esta Ofelia y a otra Ofelia, más la otra Mari. Una Tomasita. Uh-huh. Y para Dormita de Colima. Okay. Y Dulce de Manzanillo, todas de la Manzanillo.
0: Y Dulce de Manzanillo.
1: Y para Caide. Y para Pamela y Julio. Y para Lourdes América, que habla de plan.
0: Ajá.
1: Lourdes, la nada deportiva.
0: Ok.
1: Y para todos, candelamigos y candelamigos. Ah, y también para el señor amigo de mi viejo que se hizo amigo en el seguro, el Huacano.
0: El Huacano, muy
1: don
0: bien.
1: Don Rigoberto.
0: Uh-huh. Ajá.
1: Y para toda su familia del Huacano. Y para todos, candelamigos y candelamigas.
0: Ajá.
1: Y para que no se quede ni uno atrás, para todos.
0: Órale, pues.
1: Para todos, sí.
0: Ándele, sí. Pues, le pongo su sí. Tema. Sí, muchas gracias.
1: Adiós, cuídense.
0: Hasta luego. Nos vamos con esto. Nos vamos con este tema de Inolvidable Amor, ¿sale?

Así es, el tema que acabamos de escuchar en la voz de los Yonix, Inolvidable Amor. Para complacer allá a la señora Martita, oiga, allá para la señora Gloria, allá para don Joaquiro. Vamos con este tema en la voz de Marisela. Sé que a la señora Martita también le gusta la música de Marisela. ¿Sí? Órale pues. ¿O me quieres?

0: Ok. Es el tema que acabamos de escuchar. Candela, buenas noches.
1: Perita Contreras, buenas noches.
0: Hola, buenas noches.
1: Soy Mónica, la de la Glorieta Chandio.
0: ¿Qué pasó, Mónica? ¿Cómo está? ¿Cómo se encuentra?
1: Aquí escuchándote. Eso en la candela.
0: Eso es bueno.
1: ¿Me podrías poner una canción y unos saludos?
0: A ver, ¿qué canción?
1: Le necesito una compañera.
0: Necesito una compañera, ajá.
1: Sí, sí, y los saludos para Perita Contreras y los que están allí en la candela.
0: Ajá.
1: Y para los de la candela, amigo, candela, amiga. Y para los panaderos, los taxistas, los del Seguro Social, los del Hospital Regional, y para todos los que me mandan saludar. Ajá. Y para todos los que oyen el radio.
0: Ajá.
1: Y para ti, que te vaya bien cuando te vayas en tu casa con tu familia.
0: Ah, okay, muy bien, gracias. Busco el tema y le complazco.
1: Sí, gracias, Perita Contreras, que estés bien y te queremos mucho.
0: Ah, yo también, muchas gracias.
1: Hasta luego.
0: Bonita noche, gracias por escucharnos. Bonita noche, Mónica. Luego por acá nos dice en este mensaje, déjame ver cómo ando por acá con los mensajes. Dice, buenas noches, Perita, diciendo presente. Dice, un saludo para Gile Infante, también ahí para su esposo, el señor Rafael, para el baby, para los chilangos chilecos. Un saludo también para la señora María Elena Infante y ahí para su esposo y familia. Carlos de Antunes, sí, ya Carlos ya se reportó, Carlos de Antunes, un saludo. De hecho, déjeme saco la llamada. ¿Dónde andas, Carlos? Hola, Candela, buenas noches.
2: Hola, Perita, ¿cómo estás?
0: Hola, buenas noches.
2: Pues aquí estamos, Perita, reportando, Lucina.
0: Ah,
2: aquí,
0: qué bueno.
2: Para ver si me voy a complacer con una cancioncita de Generación 2000 que se llama Tú Eres.
0: Tú Eres.
2: Ajá, por favor, Perita, ya para saludar a Martita.
0: Ajá.
2: A Martita, a Del Olmo, a Salas, a Loyuki, a Mónica, Mónica, a doña Clotilde.
0: Ajá.
2: Y para allá, para el extranjero también, a doña Gila y a su esposo, a doña Elena y a su esposo, a Carmelita, a todos los que están escuchando ahorita en sintonía, y a doña Gloria de Oaxaca también, que no me queden.
0: Sí, también están en sintonía.
2: Sí, Perita, muchas gracias, Perita, y que tengas buena noche y que llegues bien a tu casa, ¿eh?
0: Órale, pues, cuídate, bonita noche.
2: Gracias, hasta luego.
0: Hasta luego, saludos ahí para toda la gente de Antunes. Dice, para la familia, dice, también para Carlos de Antunes y familia, para la señora Gloria y también para su esposo Joaquín. Nos vamos con otra llamadita. Candela, buenas noches.
3: Buenas noches, Rita.
0: Hola, buenas noches, tía Clotis, ¿cómo está?
3: Aquí

0: para todos los de la Unión Americana y para todos los que la mandan saludar, para Carlos y Antunes, para Dulce de Manzanillo, su esposo, para Yané de Tepatepec, doña Mari de las Lomas de Acahuato, y para todos los que me mandan saludar, Ramiro y Mónica, doña Berta del Centro, doña Yuki y el señor Pelón, y uno, dos, todos los que me faltan, que Dios los que reciban un saludo y un abrazo de mi parte, y bendiciones para todos.
1: Ah, okay, muy bien.
0: Dile a tu perita que Dios te lleve y conviene a tu casa. Bendiciones para ti, toda tu familia y tus compañeros de cabina.
1: Ándele pues, muchas gracias. Gracias por su llamada.
0: Gracias, perita. Ayer te hablé para decirte de un remedio y no me contestaste ya.
1: ¿A dónde me habló?
0: Ah, pues aquí, ahí contigo.
1: Ah, pues dígamelo, ¿qué remedio?
0: Para si te tienes mucha tos, porque te oí toser cuando contestaste.
1: Todavía no, traigo tos.
0: Tómate unos limones asados y exprímelos y con un tantitita sal y tómate los calientitos en la noche cuando ya te vayas a cortar, o una naranja, asa la buena saldita. La parte se le pone saletito y mira, con una cuchara lo tomas.
1: Bueno, tengo naranjas y tengo limones.
0: Bueno.
1: Eso voy a hacerlo llegando a casa.
0: André, pues.
1: Muchas gracias por su consejo.
0: Buenas noches, que descanses.
1: Bonita noche. Todavía traigo una tosecilla. Recuerdo en aquellos años que decían... Traigo una tos de perro bailarín. No sé cómo sea eso, pero bueno. Ya quisiera lo bailarín, que la tos se me quite y lo bailarín se me siga quedando. Son consecuencias, dijo. Yo siempre he dicho que nuestro cuerpo es lo que uno se alimenta y son consecuencias de mis actos, ¿verdad? Así fue el fin de semana, o así fueron las vacaciones que disfruté, que obviamente mi cuerpo está cobrando factura. Y obvio, siempre he dicho que para mí las primeras lluvias me hacen daño. Siempre que me mojo o piso agua de lluvia, no sé por qué me hacen daño. Pero bueno, sigamos, prosigamos. Dice, buenas noches, Perita, diciendo presentes saludos para Gila Infante, también para su esposo, el señor Rafael, para el baby, los chilangos chilecos, para María Elena Infante, para su esposo y toda su familia, para Carlos de Antunes y familia, para la señora Gloria y así para su esposo Joaquín y familia, saludos para la tía Clotis y para la tía Teresa, saludos también para Martita, para su esposo y familia. Un saludo muy especial para ti y para el señor Pablo Ríos. Dice, gracias por los saludos de Carlos de Antunes. Saludos para Miguel Aceves Mejía. Para Miguel Aceves Mejía. Gracias por los saludos para la tía Clotis. Bueno... Ahí está. Ana Zamudio dice, hola, Perita, ¿me puedes complacer con una canción del grupo Falaz? Hoy recordé y saludos para ti, para mi hermano Rodomiro y para todos los Candela amigos, para Ana Zamudio. Muchas gracias, feliz noche. Bueno. Dice por acá el señor Primitivo, dice, buenas noches, Perita, ¿me puedes mandar un saludo para mí, hijo Checo, con la canción de Juguete Caro, con el grupo, bueno, Juguete Caro lo tengo con Generación 2000, con ese que me lo pide no lo tengo, recuerde que estamos en Viejitas pero Bonitas y tenemos lo que tocamos, muchas gracias. Dice por acá, dice, hola, buenas noches, ¿me puedes complacer con una canción, Sin Tu Amor, con los Freddys, porfa, para saludar a mi familia que está escuchándote,

Para mi papá Primitivo Torres y también para mi mamá, para mis hermanos, porfa, también para los panaderos, de parte de Checo, saludos, bendiciones, y para ti desde South California. Bueno, entonces déjeme pongo al corriente con estos temas que tengo solicitados. ¿Juguete caro? ¿Sí? Lo que oyen es lo que hay.

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2: Vamos a un corte y regresamos.
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7: 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Son las 10 de la noche y 41 minutos.
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Ese es el tema que acabamos de escuchar. Fíjese nada más. Ya nos faltan 15 minutos para que sean las 11. Y por acá tengo otros mensajitos. Vamos a ver qué es lo que nos dicen. Dice, es el que canta la canción que te quiere, que quiere la tía Clotis. Ah, okay, la canción que quiere la tía Clotis. En esas andamos, dijo el bandido. Mientras tanto, nos vamos con otra música.

0: Ok, es el tema que acabamos de escuchar en la voz de Marisela. Bueno, si la tía Clotis me está pidiendo música de Miguel Aceves Mejía, no pongo música en este horario, de aunque sea viejita pero bonita, no tenemos música. Tenemos música clasificada, música seleccionada, música selecta. No toda la viejita no significa que no sea bonita, pero no ponemos así como toda la música, ¿verdad? Pero bueno, mejor nos vamos con este tema solicitado.
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0: Y son los temas que nos están solicitando. Oiga, déjeme voy con este audio a ver qué es lo que nos dicen en él. Vamos a ver.
1: Buenas noches, perita. Ya mero acabamos de lavar las máquinas aquí para empacar limones. Uh-huh. Y María quiere mandar saludar a Martita y a Jesús Secundino. Y para todos los que escuchan La Candela. Y para ir para Doña Berta ahí del centro. Y para todos, dice que por favor si la puedes complacer con la canción de Noelia Torres, que tu esposa me perdone, pues a escucharla, porque tiene harto que no la escucha, y si le puedes hacer el favor, y muchos saludos para ti, y muchas gracias.
0: Es Manuela Torres, no, pues cuando le iba a encontrar, ¿verdad? Pero bueno, Manuela Torres, con este tema... Que me perdone tu señora.

0: Así es el tema que acabamos de escuchar.
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2: 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Son las 11 de la noche y 4 minutos.

Ese es el tema que acabamos de escuchar. Ya son las 11:07, Lisa López. Ahora que estuviste lejos. Oiga, y si nos vamos a enviar un saludo para todos ustedes, amigos veladores, levanten la mano, ¿dónde andan? Enfermeras, enfermeros, enfermeres, doctoras, doctores, para ellos, para ellas y para ellas, asistentes. Usted que se encuentra en casita ya descansando, ahí como cuando Cuquita está ahí acostada en la hamaca. Y Doña Mari desvelándose esperando que caiga el agua, porque resulta que cae el agua de noche y luego tiene que esperar para llenar, ¿verdad? Que no se derrame la pila, etc, etc, etc. Amigos taxistas de diferentes agrupaciones, un saludo. Y nos pueden dar las 10, las 11, las 12, la 1, no sé.

0: Okay. Vamos a ver qué es lo que nos dicen en este mensaje que nos ha llegado.
1: Buenas noches, Perita, si me puedes complacer con una canción.
0: A ver.
1: Silvia con los Muecas.
0: Silvia.
1: Para saludarte a ti, a tus compañeros de cabina, para mi hermana Melania, Tomasita, Martita y Secundino, Mónica, Doña Dome, Mari la de Acahuato, la tía Quirotilde y la tía Teresita, para Yené de Tepalcatepec, Dulce Manzanillo, para el señor del Olmo, para el señor Salas, don Rigoberto, don Jesús Mendoza, don Jesús el técnico, para Anita Zamudio y doña Eloísa, y para doña Berta del centro, y para todos los que me hagan falta, que no se quede ninguno sin saludar. Que pasen buenas noches y llegues con bien a tu casita. Muchas gracias.
0: Gracias, bonita noche. Oiga, y nos vamos con este tema que tengo por acá. ¿Recuerdan ustedes esta canción? Estoy segura que sí. Estoy segura que sí recuerdan este tema. Voy a enviar un saludo allá para Eladio Raya. Y pues ahí para todos sus compañeros, para todos los panaderos del mundo.

Así es el tema que acabamos de escuchar. Y sí, en efecto, nos dicen por acá, linda canción de Irene Rivas. La canción se llama Collar, Collar de Penas. Pero bueno, nos vamos con otro tema que tenemos por acá. Y esto es todo, todo con él. ¿Sí? Bueno, nos vamos con el tema.

0: Son las 11 de la noche y 23 minutos.
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0: Okay, vamos a continuar con más música. Por acá tenemos solicitado a los
1: ¿qué?
0: A los muecas con el tema de Silvia. Vamos a complacer.

0: Ok, bueno, fallas técnicas, tenemos pequeñas fallas técnicas. Bueno, nos vamos con otro tema, ¿verdad? Dame un beso y dime adiós.
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2: 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Son las 11 de la noche y 34 minutos.

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4: Son las 11 de la noche y 42 minutos.
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4: 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Son las 11 de la noche y 42 minutos.

Así es, y ya solamente nos faltan 14 minutos para que sean las 12. Ya estamos pisando la parte final de esta programación. No sin antes enviar saludos para todos ustedes, amigos veladores, para todos ustedes que siguen conmigo en sintonía a través de la frecuencia 94.3. Muchísimas gracias por habernos estado escuchando. Yo les recuerdo que si el Todopoderoso no lo permite, estaremos de nueva cuenta el día de mañana después de las 10 de la noche. Así que muchísimas gracias. Voy a dejarles el tema de Sergio Facelli y esto es Volveré. Yo soy Perita Contreras. Perita Contreras se retira del aire, Dios mediante. Hasta mañana.

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Y por hoy cerramos las páginas musicales del recuerdo a través de Viejitas pero bonitas.

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1: Muchas gracias. 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
2: Al caer la noche, Candela se retira del aire, sabiendo que tuvimos el privilegio de ser escuchados y que hicimos nuestro mejor esfuerzo por servirle. 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
2: 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Son las 12 de la noche y 13 minutos.

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1: Muchas gracias.
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4: 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Es la 1 de la mañana.

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1: 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Es la 1 de la mañana y 15 minutos.

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2: 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Es la 1 de la mañana y 53 minutos.

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2: 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Son las 2 de la mañana y 14 minutos.

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1: Son las 2 de la mañana y 27 minutos.

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1: 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Son las 2 de la mañana y 38 minutos.

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1: Son las 3 de la mañana y 14 minutos.

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1: 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Son las 3 de la mañana y 25 minutos.

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2: 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Son las 4 de la mañana y 14 minutos.

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1: Son las 4 de la mañana y 26 minutos.

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1: 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Son las 5 de la mañana y 17 minutos.

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2: 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Son las 5 de la mañana y 52 minutos.

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0: 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Son las 6 de la mañana.
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2: Así, señores, muy buenos días, ¿cómo está? Bienvenidos una vez más a su programa de miércoles, ingeniero. Estamos en mitad de semana laboral, ya 8 de julio, transcurrido 189 días por transcurrir 176, mi querido ingeniero. Exactamente, hoy celebramos el onomástico de Adrián. Saludos para todos los Adriancillos. Muchas felicidades también, celebramos a San Aquila de Roma. A todas las Aquilinas, hoy saludos a mi amiga Aquilina. Aquilina Pedrosa, me parece, Peñalosa. Ay, no me acuerdo. Saludos a mi querida Aquili. Bueno, 6 de la mañana, 16 minutos. Hoy, ingeniero, ¿qué más estamos de manteles largos o qué celebramos el día de hoy? Dígame usted que todo lo sabe y lo que no lo anda inventando.
3: 8 de julio, 1709, Pedro I de Rusia derrota a Carlos XII de Suecia en la batalla de Poltava, poniendo así fin al estatus de Suecia como una potencia en Europa. 1947, se dan a conocer informes de que un supuesto ovni se estrella en Roswell, Nuevo México. 1994, Kim Jong-il comienza a asumir el liderazgo supremo de Corea del Norte tras la muerte de su padre, Kim Il-sung. 2011, el transbordador Atlantis es lanzado como la última misión del programa de transbordadores espaciales de Estados Unidos. Además, hoy se celebra a los santos Procopio, monjes abramitas, Adriano III, Áquila, Auspicio de Tul, Colomano de Turingia, Disibodo de Renania, Gliceria de Heraclea, Juan Wu Wenjin, Landrada, Pancracio de Taormina, Priscila, Quiliano de Herbipoli, Rufina y Tonano de Turingia. ¿Y tú, celebras a alguien hoy?
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4: Hoy, 8 de julio, recordamos a San Áquila de Roma, uno de los primeros cristianos que colaboró estrechamente con el apóstol San Pablo en la expansión del Evangelio. Áquila era un judío originario del Ponto. Junto a su esposa, Priscila, tuvo que abandonar Roma durante la expulsión decretada por el emperador Claudio. En Corinto conocieron a San Pablo, con quien compartían el mismo oficio de fabricantes de tiendas, y desde entonces se convirtieron en fieles colaboradores de su misión. Su hogar fue una auténtica iglesia doméstica, donde acogían a los creyentes, enseñaban la fe y fortalecían a las primeras comunidades cristianas. Su ejemplo muestra que la santidad también se vive en el matrimonio, el trabajo cotidiano y el servicio generoso a los demás. La tradición afirma que, tras regresar a Roma, continuaron anunciando a Cristo con valentía y dieron testimonio de su fe hasta el final de sus vidas. San Áquila de Roma, ruega por nosotros.
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2: San Áquila, no San Águila, güey. ¿Cuál águila? San Águila de... ¿San Águila de Apatzingán? San Áquila de Roma, Áquila. Oiga, aguas porque el polvo del Sahara ya llegó a nuestro país, ¿eh? El polvo que se dirige a México en este momento no solamente tiene arena, también trae residuos tóxicos de bombardeos bélicos. Ahorita vamos a platicar acerca de eso, pero antes, mi querido ingeniero, déjeme felicitar el día de hoy, muy especial para todos los paramédicos del mundo mundial, mi querido ingeniero. Porque acuérdese que estos hombres que desempeñan diariamente poniendo en riesgo su vida, el 24 de junio les andan celebrando el Día del Paramédico. En realidad, el Día Internacional de los Paramédicos, bueno, creo que el 24 se les lleva aquí a cabo en México, pero el Día Internacional es el 8 de julio. Una celebración impulsada para crear una mejor comprensión del trabajo que realizan pues los paramédicos a nivel mundial. Este evento ha sido creado y organizado por el Colegio de Paramédicos del Reino Unido con el apoyo de más de 40 asociaciones de paramédicos profesionales, instituciones de educación superior y organizaciones afiliadas en todo el mundo. A ver, ¿pero por qué se festeja el 8 de julio? Bueno, esta fecha marca el aniversario del nacimiento de Dominique Jean Riley, de 1766 a 1842, que se le conoce como el padre de los servicios de ambulancia modernos. Fue un cirujano francés que en las guerras napoleónicas creó el transporte por ambulancia e introdujo los principios de la sanidad militar moderna. Así pues, realizó los primeros triajes en los campos de batalla. La profesión de los paramédicos es relativamente joven, pero está creciendo rápidamente con una amplia gama de funciones paramédicas desempeñadas pues en diversos campos. Así que por eso, señoras y señores, hoy, no siendo el Día Nacional del Paramédico, aclarando, es el Día Internacional del Paramédico, pues reconocemos a todas aquellas mujeres y hombres que se dedican precisamente a esta noble labor. Muchas felicidades para todos los paramédicos, mi querido ingeniero, en su Día Internacional.
5: Trabajan 24 horas al día, los 7 días de la semana. Arriesgan su vida para ayudar al más necesitado. Los paramédicos son grandes profesionales de la salud que atienden emergencias médicas y este 24 de junio conmemoramos la gran labor que realizan diariamente.
6: De hecho, son jornadas largas las que tienen los paramédicos. Con nosotros laboran una jornada de 13 horas y descansan 2 días o día y medio. Pero la verdad es que si son jornadas largas, son personal que anda en la calle sometiéndose a riesgos tanto de tráfico como también exposición a enfermedades, como ahora la situación de COVID, pero a muchas otras también, por lo cual precisamente se enaltece mucho más su labor todavía.
5: Es en el Centro Regulador de Urgencias Médicas, también conocido como CRUM, por sus iniciales, donde se atienden llamadas de 911 para que paramédicos brinden la atención médica.
6: Es un servicio que brinda el Estado, el gobierno del Estado, a través de la Secretaría de Salud, y es totalmente gratuito. Nos coordinamos precisamente para hacer atenciones de emergencia, accidentes viales, ahora con la contingencia, la atención a los pacientes afectados por COVID, o bien traslados entre hospitales cuando así no lo llegan a solicitar.
5: Mensualmente atienden más de 20.000 llamadas.
6: Atendemos un promedio actualmente de 27.000 llamadas mensuales, de las cuales el 15% me generan un despacho, el otro 85%, la gran mayoría se resuelve vía telefónica, porque muchas de ellas son a veces dudas, son a veces nada más orientación.
5: Ser paramédico implica perderse de fechas importantes, pero a pesar de ello, es enriquecedor poder ayudar a alguien que se encuentra en riesgo.
7: Realmente es algo que sí, trabajamos jornadas fuertes, pesadas, mucho tiempo no vemos a nuestros familiares, trabajamos días festivos, cumpleaños, pero sin duda el poder ayudar a alguien y saber que por nosotros alguien puede seguir viviendo, pues sí es algo muy, muy bonito, es algo que te llena y sobre todo pues seguir preparándonos.
8: Fíjate que es una profesión muy, muy bonita, en la cual ves muchas veces sufrir a las personas, pero ayudas para que estén bien. Muchas veces no terminas tu labor como tal, pero quedaste con la satisfacción de poder hacer algo por la gente.
5: Gracias. Gracias a todos aquellos paramédicos y rescatistas que trabajan arduamente grandes jornadas. Bien.
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5: Son las 6 de la mañana y 28 minutos.
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10: Estamos de regreso, Arriba y en Caliente. 6 de la mañana, 29 minutos. Las 6:29, mi querido ingeniero. Oiga, estábamos hablando hace un momentito del polvo del Sahara que ya llega a nuestro país, ¿no? Empieza a golpear a México y la NASA ya captó su llegada. Recordemos pues que este polvo del Sahara no solamente trae arena, trae residuos tóxicos de bombardeos bélicos. Y la Administración Nacional de Aeronáutica y del Espacio, la NASA, reveló imágenes impactantes sobre el avance de esta inmensa masa de polvo del Sahara que cruza el Océano Atlántico directamente hacia nuestro país. La alerta ya se disparó cuando la División de Análisis pronosticó la animación elaborada de los modelos atmosféricos de la NASA, que en las imágenes pues muestran los colores amarillos y naranjas y rojizos que traen la intensa y masiva concentración de partículas suspendidas. Así que el polvo del Sahara está a punto de llegar y ya golpear a nuestro país. Pues ya prácticamente, ya está aquí, ingeniero.
11: ¿Sabías que la enorme nube de polvo que se dirige a México en este momento no solo está hecha de arena, sino que arrastra residuos tóxicos de bombardeos bélicos? La Administración Nacional de Aeronáutica y del Espacio, NASA, acaba de revelar imágenes impactantes sobre el avance de una inmensa masa de polvo del Sahara que cruza el Océano Atlántico directo hacia nuestro país. Prepárate, porque este fenómeno alterará nuestro clima y, como te revelaremos al final de este video, esconde un peligro invisible mucho más grave de lo que te imaginas. La alerta se disparó cuando la División de Análisis y Pronóstico Tropical compartió una animación elaborada con modelos atmosféricos de la NASA. En estas imágenes satelitales, los colores amarillos, naranja y rojizo nos muestran una intensa y masiva concentración de partículas suspendidas. Estas columnas de polvo han salido del norte de África y están viajando miles de kilómetros impulsadas por fuertes vientos, cruzando todo el océano hasta aproximarse peligrosamente al Caribe y al Golfo de México. El impacto en nuestro país es inminente. Las zonas que recibirán el golpe directo de este fenómeno son la península de Yucatán, Quintana Roo, Campeche, Tabasco, Chiapas y Veracruz. Cuando el polvo toque tierra, el paisaje cambiará drásticamente. Presenciaremos los famosos cielos lechosos, un efecto donde las partículas dispersan la luz solar, arrebatándole al cielo su color azul para volverlo de un tono blanquecino o grisáceo, dejando un sol opaco y atardeceres sumamente rojizos. Pero el verdadero caos será climático. La llegada de estas masas densas reduce la formación de nubes y lluvias, lo que desatará intensas olas de calor y sequías prolongadas en el territorio nacional. A medida que el cielo cambie, también lo harán las consecuencias directas sobre nosotros. La calidad del aire va a disminuir de forma temporal, reduciendo la visibilidad y golpeando de frente a la salud pública. Niños, ancianos y mujeres embarazadas corren un alto riesgo. Las autoridades ya han advertido que este ambiente seco provocará molestias respiratorias, afectando severamente a quienes padecen asma, alergias o problemas pulmonares. Pero este polvo no es la única visita que sorprende. En el espacio, expertos japoneses descubrieron un meteorito con una forma que impactó a toda la población de la Tierra. Si quieres conocer todos los detalles, dale clic al video en pantalla. Este polvo ya no es solo arena natural del desierto. Los expertos de Meteorred advierten que los vientos actuales están arrasando químicos de la agricultura y residuos tóxicos de los bombardeos bélicos en Medio Oriente. Esta alta toxicidad ambiental es la responsable directa de que en los últimos 3 años se hayan disparado críticamente los casos severos de conjuntivitis en México. Ante esto, las autoridades de Protección Civil recomiendan evitar la exposición prolongada al aire libre, usar cubrebocas, ponerte lentes protectores y mantenerte muy bien hidratado. Sin duda, los fenómenos naturales que podemos ver en nuestro planeta pueden llegar a ser simplemente sorprendentes, como la reciente explosión submarina en Filipinas, que se volvió viral por lo impactante del suceso.
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1: En los próximos meses, pagar en efectivo en las casetas de peaje del país será cosa del pasado. El secretario de Infraestructura, Comunicaciones y Transportes, Jesús Esteva, confirmó que el gobierno federal implementará un sistema de telepeaje en las casetas de cobro, con el objetivo de agilizar el tránsito y modernizar la red carretera nacional.
3: El lograr ya todos los carriles con telepeaje y una migración a cero efectivo, que se dará en los próximos meses. Esto lo estamos haciendo en coordinación con la Agencia de Transformación Digital. La siguiente, y todo esto para agilizar el tránsito en las casetas, en fin, tiene muchos beneficios.
1: Durante su comparecencia ante la Cámara de Diputados, el titular de la SIC explicó que esta transición se realiza en coordinación con la Agencia de Transformación Digital y permitirá migrar gradualmente a un esquema de cero efectivo. Según el funcionario, el nuevo modelo reducirá los tiempos de espera en las casetas y mejorará la movilidad en las carreteras federales. Esteva también presumió una inversión histórica en infraestructura para el periodo 2025-2030.
3: Inversión pública en carreteras, 528 mil millones. Inversión mixta en autopistas, 523 mil millones. En el sector ferroviario, 586 mil millones. Esto solamente es SICT y la TRAPI. Inversión mixta del sector aeroportuario, 136 mil millones. Carretera educativa para 2026, 120 mil, 104 mil en infraestructura ferroviaria, solo en 2026.
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10: 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Bueno, así que ya no va a poder pagar en efectivo. Ya no va a poder pagar en efectivo, ahora ya van a hacer telepeaje. A todo dar, eso es bueno, ¿eh? Se va a agilizar un poquito más esta cuestión. Pero bueno, por otro lado, déjenme decirles, señoras y señores, hoy es un día también muy importante porque se lleva a cabo el Día Mundial de la Alergia. Y es que cada 8 de julio se celebra el Día Mundial de la Alergia con el objetivo de hacer conciencia a la población de la importancia de educar sobre la prevención de estas enfermedades causadas por alergias, así como la búsqueda de tratamientos efectivos que mejoren la calidad de vida de las personas que la padecen.

0: las enfermedades causadas por las alergias y para incentivar la investigación para lograr tratamientos efectivos que mejoren la calidad de vida de las personas que las padecen. Las alergias son reacciones exageradas del sistema inmunológico que al entrar en contacto con ciertas sustancias que se encuentran en el ambiente, como polvo, ácaros, animales, plantas, ciertos alimentos, picaduras de insectos y algunos fármacos, pueden provocar reacciones alérgicas. Una de las enfermedades que desencadena es el asma alérgica, que inicia por alguna reacción a los ácaros, el polen, el polvo o algún otro alérgeno. Se estima que entre un 60 y un 90% de los casos de asma severa están directamente relacionados con algún tipo de alergia. Los agentes alérgenos provocan secreción de inmunoglobulina E y este desencadena una reacción en el cuerpo humano similar a la del asma, tales como tos, dificultad respiratoria, opresión torácica, sibilancias y reacciones en la piel. Cada persona manifiesta síntomas distintos. Algunos sufren cambios importantes en el sistema digestivo debido a la ingesta de algunos alimentos, trastornos en las vías respiratorias, erupciones en la piel, picazón, estornudos, enrojecimiento e inflamación de la zona afectada, secreción nasal. Para evitar ser víctima de alergia, los médicos recomiendan evitar contacto directo con ciertos alérgenos como el polvo, el polen, los ácaros y ciertos alimentos, pelos de animales y algunos fármacos. Mantener una buena higiene en el hogar. Evitar el uso de ciertas sustancias químicas que puedan desencadenar alergias. Evitar ejercicios de alto impacto durante la época de polinización. Este 8 de julio, la mejor manera de conmemorar el Día Mundial de la Alergia es evitándola.
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4: 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Son las 6 de la mañana y 45 minutos.
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2: 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Son las 6 de la mañana y 55 minutos.
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0: En un momento, regresamos con más de Arriba y en Caliente. 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Vamos a un corte y regresamos. Hoy.
1: Revista del Consumidor. Radio.
2: ¿Estás pensando en una nueva pantalla para ver el Mundial? Antes de gastar tu dinero, escucha esta información.
1: Antes, durante y después del Mundial, la Profeco es el árbitro en tus compras. Escucha, Revista del Consumidor.
2: El Laboratorio Nacional de Protección al Consumidor analizó 49 pantallas LED de entre 40 y 65 pulgadas.
1: Todos los modelos analizados son Smart TV y permiten conectarse por Wi-Fi a servicios y plataformas de contenidos audiovisuales en línea.
2: Lo que debes saber.
1: Las pantallas LED no necesitan fluorescencia para iluminarse y gracias a ello tienen algunas ventajas. Consumen menos energía, dan más brillo, colores precisos y reproducen videos de formatos avanzados.
2: Actualmente existen tecnologías como OLED, QLED y Mini LED que buscan mejorar el contraste, el color y profundidad de imagen.
1: Ya es común encontrar resolución 4K UHD e incluso 8K para contenidos con muchísimo detalle.
2: Esto las convierte en la opción ideal para deportes, películas, videojuegos o...
1: para gritarle al árbitro en ultra alta definición. ¿Cómo se verificó la calidad de las pantallas?
2: Para revisar la calidad de la imagen se tomaron en cuenta el color, el contraste, la uniformidad de la imagen en toda la pantalla y el nivel del color negro.
1: Entre más se logre un negro profundo, es mejor calidad de imagen.
2: Por el contrario, los modelos que solo alcanzan un gris oscuro perdieron puntos en su calificación.
1: Para evaluar la calidad de audio, el laboratorio implementó una metodología propia que le permitió identificar la fidelidad y la distorsión del sonido.
2: Aunque la mayoría de las pantallas integra bocinas sencillas por su diseño delgado, algunas cuentan con conexiones o salidas de audio digital ideales para conectar barras de sonido o teatros en casa.
1: También se evaluó la información comercial porque esta es indispensable en todos los productos que adquirimos.
2: Casi la mitad de los modelos analizados no cumplieron con todos los elementos para hacer válida la garantía.
1: En 7 pantallas se piden más requisitos de los establecidos para hacerla efectiva.
2: Además, los instructivos de 5 modelos no presentan todos los requisitos de información. De los 49 modelos analizados, la mayoría obtuvo una calificación general de muy buena.
1: Esto significa que ofrecen un desempeño ideal para ver televisión abierta en alta definición, películas y contenido en streaming.
2: Incluso, 3 modelos lograron una calificación global de excelente.
1: Y algo interesante es que hasta los modelos con las calificaciones más bajas ofrecen un desempeño aceptable para contenidos básicos y videos por internet.
2: ¿Cómo andan en su relación precio-calidad?
1: Las pantallas de 40 y 43 pulgadas tienen un rango de precios de menos de 3,000 a más de 6,000. La mayoría de ellas calificaron con MB.
2: Los modelos de 50 pulgadas son buenos y muy buenos en calidad. Andan de 4,000 a 8,000 pesos.
1: De las pantallas de 55 y 58 pulgadas, la más accesible calificó con MB. Cuesta poco más de 5,000 pesos.
2: Las más caras de este tamaño calificaron con excelencia. Una cuesta alrededor de 18,000 pesos y la otra casi 21,000.
1: De los modelos de 65 pulgadas, el de precio más bajo está en poco más de 8,000 pesos y es muy bueno en calidad.
2: En cambio, otro que obtuvo una calificación menor llega a más de 20,000 pesos.
1: El modelo de 65 pulgadas que logró la excelencia tiene un precio de casi 25,000 pesos.
2: Antes de comprar una pantalla, toma esto. esto en cuenta.
1: Sé honesto, ¿realmente necesitas pagar por atributos adicionales? Porque sí, muchas veces terminamos pagando funciones que nunca usamos.
2: Verifica qué conexiones incluye.
1: Y revisa las apps integradas y servicios de streaming disponibles.
2: Recuerda que algunas plataformas requieren suscripción para funcionar.
1: Tips. Solicita que te sellen la garantía. Es indispensable para cualquier reclamo.
2: Fotocopia el recibo de compra. El papel térmico se degrada, se borra y por eso debes contar con una fotocopia o respaldo digital.
1: Analiza si conviene la garantía extendida. Algunas tiendas ofrecen ampliarla.
2: Implica un gasto adicional que, ante una avería, puede incluir la reparación o la sustitución de la pantalla.
1: Para conocer más detalles del estudio de calidad de pantallas LED, así como recomendaciones para instalarla y cuidarla, consulta la revista del consumidor en su versión impresa o digital. Revista del Consumidor Radio.
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8: Regresamos, señores, señores, 7:08 a.m. a través de Arriba y en Caliente de Candela, mi querido ingeniero. Hoy, señoras, señores, un día muy importante, sobre todo para, bueno, no para todas, sino para todos, todos, todes. Cada 8 de julio se lleva a cabo una conmemoración, el Día Mundial de la Salud de Piel. Esta es una iniciativa conjunta de una liga internacional de sociedades dermatológicas y la Sociedad Internacional de Dermatología. Con esto se pretende que la gente genere conciencia sobre la salud de la piel y conocer enfermedades cutáneas y ampliar precisamente el acceso a los servicios dermatológicos para que cualquier persona que tenga problemas de piel pueda acudir lo más posible a un diagnóstico y un tratamiento adecuado. Fíjese que estas cuestiones de la piel son muy importantes. Además, los tratamientos son sumamente caros. El ir a un dermatólogo es sumamente caro y por eso debemos de cuidarnos. Recuerde que la piel es la primera barrera del cuerpo contra virus, contra bacterias, contra agentes contaminantes, y una piel sana es crucial para nuestra salud. Por eso es importante que conozcamos qué es lo que hace la piel por nosotros y cuáles son los daños que pueden causarle tanto el medio ambiente como la luz solar. Porque los investigadores estiman que existen más de 3,000 enfermedades de la piel que afectan a más de 1,800 millones de personas en todo el mundo. Hay países que en los que hay un dermatólogo por cada millón de habitantes, lo que obviamente dificulta que las personas con problemas de piel pues estén bien atendidas. Por eso es importante conocer qué hace nuestra piel por nosotros en este Día Internacional de la Salud de la Piel.
9: Tenemos mucho que agradecer a nuestra piel. Nos protege de los rayos UV, enfría nuestro cuerpo si hace calor y nos mantiene templados si hace frío. Forma una barrera contra intrusos como virus y bacterias. Y a diferencia de la de este hepatito, nuestra piel puede regenerarse. Pero no es solo una cubierta, sino un órgano vivo. Las células madre producen constantemente nuevas células cutáneas, mientras que las viejas mueren y se desprenden. La capa superior de la piel, llamada epidermis, se renueva por completo aproximadamente una vez al mes. La relación de la piel con el sol es compleja. Por un lado, depende de su ayuda, por ejemplo, en la producción de vitamina D3. Por otro lado, los rayos solares pueden provocar la inflamación de las células de la piel y dañar su material genético. Las mutaciones de las células madre en la capa inferior de la epidermis son causa frecuente de cáncer de piel. Unas células especiales llamadas melanocitos ofrecen ayuda al producir melanina. Este pigmento absorbe y dispersa los rayos UV, protegiendo así a las células. El pigmento oscuro eumelanina es especialmente eficaz. Cuanto más produce la piel, más oscura se ve. Debajo de la epidermis se encuentra la dermis. Aquí están las terminaciones nerviosas que registran y transmiten el tacto o el dolor. Los vasos sanguíneos y linfáticos que nutren a las células cutáneas y ayudan a combatir a los invasores. Folículos pilosos que producen nuevos pelos. Glándulas sebáceas cuya secreción oleosa forma una película protectora y mantiene la piel flexible, y las glándulas sudoríparas. Algunas de ellas segregan olores, pero sobre todo enfrían el cuerpo, produciendo sudor que se evapora de la superficie de la piel. En cambio, el tejido adiposo bajo la dermis proporciona calor, y la energía se almacena en las células grasas, a veces más de lo que nos gustaría. La piel es nuestro órgano más grande, pesado y sorprendentemente elástico. Al fin y al cabo, cambia tanto como el cuerpo que rodea.
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8: ¡Ay, ingeniero! Gracias, señores. Regresamos 7 de la mañana con 12 minutos. Bueno, pues ahí está cómo funciona la piel y lo que es importante, pues conocerla, cuidarla y para evitar los diferentes tipos de afecciones que nos puedan provocar. Oiga, por otro lado, aquí en Apatzingán hubo un revuelo en redes sociales porque pues uno de los influencers más destacados de la ciudad va a dejar las redes sociales, güey. Así es, mi querido ingeniero. Se apaga una estrella, el influencer Mazapanes Caros va a dejar las redes sociales porque pues ha sido muy atacado, muy criticado por su relación amorosa y demás. Oiga, pero ya independientemente de los chistes y de la forma en que las personas utilizan las redes sociales a veces para atacar personas que pues a lo mejor ni siquiera saben manejarlas o simple y sencillamente para burlarse de las redes sociales de ciertas personas, es importante conocer que este es un problema serio. Mire, independientemente del choro de por ahí que han estado manejándose redes sociales, que pues ya no va a estar en redes sociales el Mazapanes Caros y demás. ¿Quién es Mazapanes Caros? Para los que no saben o escuchan en otros lados de nuestro país, bueno, Mazapanes Caros es un jovencito que vende mazapanes y que utiliza sus redes sociales precisamente para difundir la venta de sus mazapanes, ¿no? ¿Cuál es la cuestión que se ha hecho viral este muchacho? Pues que los mazapanes un cierto día a la semana los da 20 y otro día el fin de semana pues los quiere dar 50 el mazapán. Entonces por eso le llaman el Mazapanes Caros. Bueno, ha tenido muchos ataques que la verdad la gente se pasa en esta cuestión. Y pues bueno, es un jovencito que pues de repente pues no conoce la dimensión de las redes sociales. Aquí le quiero comentar que en realidad las redes sociales, ahorita las nuevas generaciones, sí les genera un problema de autoestima. El uso de plataformas como Instagram, como TikTok, como Facebook, hacen infelices a las personas. Y es que cada vez hay más evidencia de que existe un vínculo entre las personas y la depresión por utilizar las redes sociales. Yo sé que mucha gente se ha burlado de las personas que utilizan pues TikTok, redes sociales y demás aquí en nuestra ciudad. Es como todo, ¿no? Se presta uno para la exhibición y otros se prestan para cosas serias y otras se prestan pues para todo. Y hay de todo para todos. Sin embargo, hay que tener mucho en cuenta que realmente las redes sociales influyen mucho y pueden provocar hasta el suicidio de una persona. Entonces es bien, bien importante pues respetar, no hacer chunga de una persona que se encuentra en una pues en una posición vulnerable, porque las redes sociales influyen tanto en el autoestima de las personas hoy en día, que le vuelvo a repetir, pueden provocarles la muerte. Escuche usted con mucha atención.
3: ¿El uso de las redes sociales está haciendo infelices a nuestros hijos? Cada vez hay más evidencia de que existe un vínculo entre las redes sociales y la depresión. Los algoritmos de las redes sociales están diseñados para atrapar y generar reacciones emocionales en todos aquellos que las vemos. Y eso a la larga genera daño. ¿Tú sabes cómo las redes sociales influyen en la autoestima? ¿Eso significa que las redes sociales están causando depresión? Bueno, hay muchos estudios que demuestran una correlación, no una casualidad. Sí, puede tener un impacto positivo y negativo en la autoestima. Todo depende de cómo se utilicen y la personalidad de quien las consume. Empecemos por lo negativo. Hay muchas comparaciones constantes. Hay versiones editadas, con filtros, y eso puede generar sentimientos de inferioridad, sobre todo en imágenes que presentan estándares de belleza, de éxito y que son poco realistas. 2. Generar miedo o angustia de perderse algo o simplemente no estar a la altura de los demás. Probablemente la persona pueda sentir que no está haciendo las cosas correctamente y eso afecta negativamente en la autoestima. 3. El ciberacoso. Comentarios hirientes, críticas, bullying, todo eso puede dañar, especialmente en adolescentes y en jóvenes. Y 4. Pueden necesitar una validación externa. Y a esto me refiero a me gusta. ¿Cuántos likes tienes? ¿Tienes más que yo? O buscan los comentarios positivos para sentirse validados. Y si no reciben la respuesta que quieren, afecta la autoestima. Ahora el otro lado, los efectos positivos. ¿Qué podría ser tener una mejor conexión social? ¿Existen algunas comunidades de apoyo? ¿Sirven como expresión personal donde la gente puede compartir sus logros? Y eso podría fortalecer una autopercepción. En resumen, el impacto de las redes sociales en la autoestima varía según el uso que se haga de ellas. Pero eso sí, los papás tenemos que estar al pendiente de nuestros hijos. Algunas redes sociales recomiendan que no menores de 13 años las utilicen. También fijarnos si nuestros adolescentes están lo suficientemente maduros para utilizarlas. Es importante hablar con nuestros hijos sobre qué es adecuado y qué no, qué es lo que pueden publicar y qué no. Y si son menores de edad, nosotros tenemos que estar al pendiente. Yo soy Maggie Hegui y espero que esta información te sea útil. Adiós.
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9: 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Son las 7 de la mañana y 27 minutos.
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14: Regresamos Arriba y en Caliente, 7 de la mañana, ya 28 minutos, las 7:28. Mi querido ingeniero, es momento casi de irnos con la tremenda corte y un tremendo caso el día de hoy. En este ya miércoles 8 de julio, pero antes... Tengo saluditos con algo que me están pidiendo por acá, de Shaila Durkal, me están pidiendo algo de Tanto Amor, o nos vamos, ya directo. Ok, me dice el ingeniero, nos vamos a ir, con la tremenda corte, y regresamos con más música para todos ustedes. Así que, siendo las 7:29, señores, señores, esta es la tremenda corte, con un tremendo caso.
15: Audiencia pública. El tremendo juez de la tremenda corte va a resolver un tremendo caso.
16: Buenas noches, secretario.
17: Buenas noches, señor juez. ¿Cómo sigue de salud?
16: Ahí, cancaneando otra vez. Ahora el médico dice que lo que me pasa a mí es que tengo la defensa caída.
17: ¿De veras?
16: Sí. Pero yo tengo mis dudas sobre eso, secretario.
17: Uh-huh. A ver.
16: ¿Usted cree que un hombre como yo, que se alimenta bien, que duerme bien y que hace ejercicio, pueda tener la defensa en mal estado?
17: Bueno, doctor, ¿usted quiere mi opinión sincera?
16: Sí, cómo no, su opinión sincera.
17: Pues yo creo que lo que tiene usted en mal estado no son las defensas solamente.
16: Ah, no.
17: No, doctor. Yo creo que son la defensa, los guardafangos, la goma, el capó y toda la carrocería.
16: Póngase 5 pesos de multa por esa opinión.
17: ¿Por qué, señor juez? Usted no me pidió que fuera sincero.
16: Sí, pero no tanto. Yo le pedí que me diera una opinión y no que me convirtiera en chatarra.
17: Está bien, señor juez. Me pondré los 5 pesos entonces.
16: Eso es lo que tiene que hacer. Y a ver qué caso tenemos hoy.
17: Un hurto.
16: ¿Qué le pasó? ¿De qué se ríe?
17: No, yo no me...
16: Ah, yo creí que se reía de mí. No, póngase otros 5 pesos por ese, no, esa media sonrisa.
17: Mira que si yo estoy más serio que...
16: Cállese la boca y póngase los 5 pesos otro, y dígame y dónde se cometió ese hurto.
17: Bueno, en una botica.
16: Pues llámelo complicado en ese botiquicidio.
17: Enseguida, señor juez. Luz María Nananina.
18: Aquí como todos los días.
17: Rudecindo Caldeiro y Escoviña.
19: ¡Gente!
17: José Candelario Tres Patines.
18: ¡A la reja!
16: Bueno, vamos a ver qué les pasa a ustedes hoy.
20: Que esto no puede seguir así, doctor. O usted acaba con Tres Patines o yo acabo con usted.
16: ¿Qué está diciendo, Rudecindo? ¿Se atreve usted a amenazar a la sala?
20: Sí, señor. A la sala, al comedor, a la cocina y hasta el cuarto baño. Hoy vengo yo que necesito sangre. ¡Quiero sangre!
21: Con la venia de la sala, pido al tribunal que Rudecindo sea remitido inmediatamente al Calipto García.
16: ¿Para qué?
21: Para que le hagan una transfusión, chico.
22: No, ninguna transfusión.
21: ¿Está pidiendo sangre? No, bueno, señor. Que lo lleven a matadero, entonces.
22: No, señor, porque la sangre que está pidiendo Rudecindo es la suya.
21: ¿La mía?
22: Sí, señor, la suya.
21: Pero si yo no tengo nada más que 1/2 litro de sangre, señora. Y clarita, que parece jugo de melón colorado, chico.
20: Bueno, pues el 1/2 litro ese que tiene se lo voy a sacar yo de un balazo. ¿Oye?
21: Oiga,
20: présteme su revólver, señor juez.
16: ¿Pero cómo le voy a prestar yo mi revólver, Rudecindo? ¿Usted cree que yo le voy a dar a alguien el revólver mío para que dispare contra otra persona?
20: No seas tacaño, chico. No te voy a gastar más que una bala, hombre.
16: ¿Qué tacaño ni qué nada? Vamos a ver si se tranquiliza para que haga su declaración.
20: No sé si podré, doctor. Tengo aquí una albóndiga en la garganta que casi no me deja hablar.
22: Es un nudo producido por la indignación que usted siente, Rudecindo.
20: No es el nudo ese que usted dice. Es el nudo de la corbata, que parece que me lo apreté un poco demasiado.
16: Bueno, pues aflójeselo un poco, compadre.
20: No puedo, señor juez, no puedo. Fíjese cómo me tiemblan las manos, doctor.
21: A ver, Rudecindo, ven para acá, yo te para acá con el nudo ese, por favor.
16: ¿Va usted a aflojárselo?
21: Se lo voy a apretar, a ver si lo mato una vez ya, chico.
20: Dito Dios, quítese de ahí, hombre. Si se me acerca, no respondo lo que pase porque estoy fuera ya de sí.
16: Fuera de mí, Rudecindo.
20: No, fuera de usted, yo estoy siempre, doctor.
16: Le digo que se dice fuera de mí.
20: Eso será en Cuba.
16: ¿Cómo en Cuba?
20: Sí, en España cada uno lo dice como le dé a la gana.
16: 1 peso de multa por esa manera de contestar.
20: Muchas gracias, doctor.
16: De nada. Dígame, Nananina, ¿a qué se debe tanta indignación? ¿Qué es lo que le ocurre a Rudecindo?
22: A Rudecindo solo no le ocurre nada, señor juez. Pero a Rudecindo y a mí nos ocurre algo tremendo.
16: ¿Tan grave es la cosa?
22: Gravísima, señor juez. Es algo que se cuenta y no se cree.
16: A ver, cuénteme, ¿de qué se trata?
22: Verá usted, señor juez.
21: Momento, señora, un momento. ¿No dice usted misma que es algo que se cuenta y que no se cree?
22: Sí.
21: ¿Y entonces para qué va a venir usted a contar nada si el señor juez no se lo va a creer?
16: Momento, Tres Patines.
21: ¿No se lo puede creer?
16: Momento. Yo sí se lo voy a creer.
21: No, chico, tú tienes que ser galante y dejar quedar bien a la señora, chico.
16: Cállese la boca.
21: No, eso le estoy diciendo yo a la niña, que se calle la boca.
16: Sí, pero yo se lo estoy diciendo a usted. ¿Qué? ¿Por qué? Póngale 10 pesos de multa. ¿De qué?
21: No, ya está, sí. 10 pesos, ¿está bien?
16: 10 pesos, ¿qué? ¿Le parece poco?
21: No, está consciente.
16: Vamos a ver, dígame, Nananina, ¿qué les ocurre a ustedes?
22: Ante todo, señor juez, quiero advertirle que Rudecindo y yo tenemos una botica.
16: ¿La compraron?
22: No. Nos la sacamos un plan de regalo de eso.
16: Ah, bueno. ¿Y qué les hizo Tres Patines?
22: Que nos robó de la botica un paquete de vitaminas, señor juez. Un paquete que valía más de 300 pesos.
21: ¿Tú te das cuenta ya de la falsedad de la acusación, verdad?
16: ¿Quién, yo?
21: Sí, fíjate que ella misma está diciendo que se trata de un paquete.
16: Bueno, sí, de un paquete.
21: ¿De un paquete?
16: Sí, pero de un paquete que usted se robó, ¿no es eso?
21: Yo no me robé nada. No le haga caso a estos tipos que siempre... No sabe lo que dice, la verdad, chico.
16: Bueno, venga acá. ¿Y a quién le hago caso, entonces?
21: Hazme caso a mí, chico. Tú me haces caso a mí, resolvemos este juicio en 2 patas, chico.
16: No me diga de verdad. Así que usted cree que haciéndole caso a usted se resuelve esto. A ver, Tres Patines. Dígame, ¿cómo resolvería usted este juicio en dos patadas?
21: Fácil, chico. Tú me preguntas, ¿hiciste algo?
16: Sí.
21: Yo te contesto, absolutamente nada.
16: Ajá.
21: Tú dices, entonces, ¿absuelto la acusada por falta de pruebas?
16: Sí.
21: Yo te contesto, muchísimas gracias. Entonces tú le metes una patada a la nena, yo le meto otra patada a Rudecindo y ya está, resuelto el asunto en dos patadas.
20: ¡Qué cosa, hombre! Si usted me mete una patada a mí, agarro al señor juez por los pies y le doy con él en la cabeza.
16: ¿Cómo va usted a agarrar por los pies al juez para darle con él a nadie, Rudecindo?
20: Bueno, doctor, ¿al secretario entonces?
16: No, al secretario tampoco.
20: Bueno, es un caso de defensa propia.
16: 10 pesos de multa para que no discuta.
20: Muchísimas gracias.
16: De nada. Continúe usted, Nananina.
22: Bueno, antes que nada, ¿ya acabaron de comer cativía?
16: Sí, ya acabé. 10 cativías de multa por ese peso.
22: ¿Por qué peso?
16: ¿Qué dije yo, secretario?
1: Usted dijo 10 cativías de multa por ese peso.
16: Pues me equivoqué, son 10 pesos de multa por esa cativía.
22: Ah, bueno, así sí. Porque de la otra manera está muy mal dicho, chico. Está mal.
21: No, señora, de la otra manera no está mal.
22: Sí, señor, está mal.
21: Hágame favor, pero ¿cómo va a ser tan mal si es cativía?
20: Ay, bendito Dios.
21: Nananina dice... Cerrar con su becha.
20: Óigame, señor, óigame. Nananina dice que está mal del verbo estar mal dicho.
21: Ah, yo digo que no está mal del verbo tamalero.
16: ¿Con que del verbo tamalero, no?
21: Sí.
16: ¿Quién le ha dicho a usted que tamalero es un verbo?
21: Bueno, chicos, si no lo es, lo parece.
16: ¿Por qué lo parece?
21: Porque cuando yo era chiquito, que me mandaban a la escuela y yo no iba.
16: Ajá.
21: El maestro me ponía a estudiar los verbos, ¿tú
16: momento,
21: sabes?
16: Momento.
21: Y entonces...
16: Momento, Tres Patines. ¿En dónde lo ponía a estudiar los verbos el maestro?
21: Hombre, en la escuela, chico. Cuando yo era chiquito ya estaba inventando la escuela, chico.
16: Ah, no me diga. ¿Pero en qué quedamos entonces? ¿No dice que lo mandaban a la escuela y usted no iba?
21: Sí, pero cuando veía que yo no iba, me agarraban entre cuatro y me llevaban a la brava, chico.
16: Ah, bueno, sí, sí. ¿Lo llevaba algún familiar suyo?
21: Sí, no llevaba a la familia, que usted ya está en la puerta del colegio.
16: Venga acá, ¿cuántos hermanos eran ustedes?
21: ¿Por qué?
16: No, para saber cuántos hermanos habían en la... ¿Usted es el mayor de todos?
21: Sí, yo soy el mayor.
16: Y entonces, usted era chiquito, ¿cuántos eran los otros hermanos?
21: Los otros, bueno, cuando yo era chiquito, no era nada más que yo solo, chico.
16: No, después, cuando usted iba al colegio.
21: Que yo fui creciendo, pues...

0: y todo. Esos son los tíos que tengo yo, que no son tíos ni por parte de padre ni por parte de madre.
1: Ay, ellos llegaban allí, mi familia, y se metían.
0: Mi familia, si quieres que te haga un keki, óyeme y enseguida.
1: Ah, eran pana, eran dulceros.
0: Era dulcero, sí.
1: Dulcero, entonces se quedaban allí, hacía keki,
0: se
1: con eso comían ahí, ustedes.
0: Se durmieron en un cuarto, cada vez que a la vieja le daba catarro y tosía, botaba uno por la ventana para acá.
1: Bueno, venga acá, ¿y qué le pasó a usted con los verbos?
0: Bueno, que cuando el maestro me puso a estudiar los verbos, yo me di cuenta de que eso de los verbos era una lata,
1: chico. ¿Y qué?
0: Nada, que luego vi un tamalero y el tamalero llevaba otra lata. Fíjate qué cosa es esta. Y entonces yo pensé, eso debe ser que el tamalero también es un verbo, ¿no?
1: Dios mío, qué clase.
0: La lata, ¿eh?
1: ¿Qué clase de animal?
0: ¿El tamalero?
1: No, usted. En fin, Rudecindo, la cuestión es que ahora tienen ustedes una botica, ¿no es eso?
2: Sí, señor. No voy a decir que sea una botica de lujo, pero es una óptica bastante aceptable, pintada de verde, muy bonito.
1: ¿A usted todos los establecimientos los pinta de verde?
2: Mi color preferido.
1: ¿Y les va bien en ella?
2: Sí, porque gracias a Dios la salud de la gente del barrio es bastante mala.
1: ¿Qué cosa? Pero usted le da gracias a Dios por eso.
2: Bueno, doctor, no es que yo le desee a nadie una gripe ni un dolor de barriga, pero hay que ser razonable y darse cuenta de que el negocio es el negocio y que de eso vivimos los boticarios.
1: Uh-huh. Bueno, sí,
2: señor, sí.
1: La verdad es que tiene usted razón.
2: Chara.
1: Bueno, ¿y qué fue lo que pasó? ¿Por qué usted me da tantas gracias?
2: Su benevolencia, doctor.
1: Venga, ¿qué fue lo que pasó en esa botica?
2: Bueno, pues ya se lo dijo Nananina, doctor, que Tres Patines nos hizo un robo de 300 duros.
1: ¿De 300 duros nada menos?
2: Sí, señor. No es que vayamos a tener que cerrar la botica por eso,
1: sí.
2: Claro está, ¿no? Pero bueno, de todos modos, mi querido magistrado, un robo de 300 pesos, como usted comprenderá, se nota mucho en el balance de fin de año.
1: Ajá.
2: Porque son como 4.000 píldoras más que tenemos que vender para poder resarcirnos de esa pérdida.
1: Sí.
2: Y aunque los cambios de tiempo que hemos tenido últimamente fueron una verdadera bendición, porque produjeron muchos resfriados, la mayor parte del negocio se la llevaron las cantinas, ¿no? Debido a que hay personas que cuando cogen un catarro, en lugar de ponerse un tratamiento, lo que se ponen es un jalao, cosa que desde el punto de vista del paciente será muy agradable, pero que desde el punto de vista del farmacéutico...
1: Bueno, ya.
0: Ahora dice que le va a meter cantina con bebida a la botica.
1: Ah, sí, va a poner una barra en la botica.
2: ¿Eh?
1: ¿Va a poner bebida?
2: Bueno, si se puede, se mete, ¿no?
1: Bueno, ¿y qué me quiere usted decir con todo eso?
2: Bueno, pues que un robo de 300 pesos nos afecta bastante, doctor.
1: Ajá.
2: Esa es la verdad. Y si dijera otra cosa, sería una mentira.
1: Bueno, pero las vitaminas se venden bien, ¿no es eso?
2: Sí, las vitaminas sí. Porque como la gente no está muy segura de para lo que sirven,
1: sí,
2: las toma para todo, por si acaso, ¿no? Y ante a él, precisamente, doctor, recibimos un pedido de vitaminas milcanas que no son tan buenas como las vitaminas españolas, es una cosa probada, ¿no? Porque las vitaminas españolas se hacen con chorizo de Extremadura, pero que, en fin, pueden pasar, ¿no? Y ese pedido que recibimos consistía en media arroba de vitaminas sortidas, que nos llegaron dentro de un paquete muy bien hecho.
1: ¿Cómo dentro de un paquete? ¿Eso no vienen en caja?
3: Bueno, las especiales sí, pero las que recibimos nosotros no, porque son para vender al menudeo.
1: ¿Cómo al menudeo?
2: Sí, doctor, si usted llega a la botica, pide un medio de vitaminas y yo se las echo en un cartucho muy bien envueltecito, usted se las lleva y asunto con Roy.
1: Bueno, pero esas vitaminas son A, B o C.
0: Son de todas, chicos, de todas.
1: Sí, de todas.
0: Sí, son vitaminas surtidas de esas. Y en el surtido ese pues entran todas las letras del abecedario, ¿no?
1: Y si yo no necesito, supongamos, más que vitamina C.
0: Bueno, no hay problema, te la toma toda y ya el estómago se encargará de ir cogiendo la C y va desechando las otras, ¿comprende?
1: ¿Cómo?
0: Por el orden alfabético, ¿no?
1: ¿Cómo es eso? Entonces...
0: ¿Sí?
1: Yo me tomo el puñado de vitaminas.
0: La vitamina, sí.
1: A, B, C, S, H, D, todas las vitaminas.
0: Sí, ¿cuál es la que tú necesitas? ¿La C?
1: La C.
0: All right, la misma máquina del estómago va cogiendo toda la C.
1: ¿Qué máquina?
0: Y las otras la va tirando para la orilla, la va tirando para la orilla.
1: ¿Cómo para la orilla? ¿Usted es médico?
0: Sí, ¿eh?
1: ¿Usted es médico?
0: Médico no, chico, pero esa es la función de todas las vitaminas, chico, que la conoce todo el mundo.
1: ¿Usted
0: chico.
1: Lo ha estudiado?
0: Hombre.
1: ¿Dónde?
0: Eso te lo dice los mismos papeles que trae la píldora.
1: Los mismos papeles que trae la píldora.
0: Sí, señor.
1: Póngale dos paquetes de vitamina de multa a Tres Patines. ¿Qué pasó?
0: Vestalina F, ponme.
1: ¿De qué?
0: Vestalina F.
1: ¿Qué pasó con ese paquete, Rudecindo?
2: Pues verá, Soraya, lo que va.
1: ¿Qué es eso?
2: Digo, no. Ay,
1: póngale 100 pesos de multa.
2: No, perdone, doctor. Perdón, estaba pensando en la cuestión.
1: Siga.
2: Bueno, porque yo le puse, doctor. Yo le ruego al tribunal.

0: Ah, que me perdone, porque yo le puse un letrero muy grande, bien grande, para que Tres Patines supiera lo que contenía y no fuera a despachar vitaminas en lugar de bicarbonato o de sulfato de manganesia. ¿Comprende usted,
1: doctor? Sí, cómo no. ¿Y qué pasó?
2: Pues nada, que lo que hizo Tres Patines, señor juez, fue robarse el paquete de vitamina entero.
1: Bueno, bueno, pero aclárenme una cosa.
3: Ah, pero todavía tú estás pidiendo aclaración hasta ahora. Tú no te has dado cuenta ya cómo es la...
1: Bueno, entonces usted quiere que yo termine el juicio.
3: No, viejo,
1: póngale,
3: pero
1: me estoy 108...
3: dando
1: no,
3: que
1: no.
3: Tú eres más cerrado que un bombillo. Yo creí que ya tú te la habías llevado fácil.
1: No, no me la... Ya me la he llevado fácil para condenarlo a usted. Estoy pidiendo aclaración porque quiero saber bien si usted es culpable o no es culpable.
3: Ah, bueno.
1: Ahora, si usted quiere, yo termino el juicio aquí ahora mismo. Póngamele 180...
3: ¿lo no, termino? Ponga nada. Aclare primero.
1: Ah, bueno. Tres Patines está empleado en la botica de ustedes.
2: Sí, señor, aunque a usted le parezca mentira. Este señor logró convencer a Rudecindo para que le diera trabajo otra vez.
0: Bueno, una nanina, pero es que Tres Patines me juró que iba a portarse bien con la mano puesta sobre un litro del libro de actas del centro gallego que yo tengo en casa.
1: Ajá.
0: Y verdaderamente, doctor, un juramento así, hombre, me conmovió. Y por eso le volví a dar trabajo.
1: ¿Y usted no sabe que Tres Patines es capaz de jurar ante un litro, ante un libro y ante cualquier cosa?
0: Sí, doctor, pero yo no lo hice por él.
1: ¿Cómo que no lo hizo por él?
0: No, yo lo hice por el libro de actas para no dejar quedar mal al centro, ¿no? Usted no puede comprender eso.
1: Ah, ¿no?
0: No, señor. Para poder comprenderlo hay que ser español.
1: Ah, bueno, está bien. Sí, entonces, Tres Patines, usted está empleado en la botica de estos señores.
3: Desde que firmé el litro de alta eso, chico.
1: Está allí.
3: Sí, se hacen las actas y se meten dentro del litro y después se tiran alta más para que lo coja el botero que lo coja.
1: ¿Está o estaba?
3: Sí, estoy empleado. Yo digo, espérate, no, yo estaba porque renuncié, ¿no?
2: ¿Cómo que renunció?
3: Claro que sí, chico, yo no presenté la renuncia, chico.
2: No, señor, lo votamos nosotros, que no es lo mismo.
3: Bueno, ustedes me votaron primero y yo renuncié después por dignidad. Porque a mí cuando se me vota de un lado, óyeme, hay que aceptarme la renuncia.
1: ¿Y para qué presenta la renuncia si ya lo votaron?
3: No te molestes, chico, que tú tampoco puedes comprender eso.
1: ¿Cómo que no puedo comprenderlo?
3: Para poder comprenderlo hay que tener amor propio, chico.
1: ¿Y cómo puede usted tener amor propio si no tiene vergüenza?
3: Bueno, porque es, no, si yo no lo comprendo tampoco, chico.
1: Ah, vamos. Bueno, ¿que reconoce usted haberse robado ese paquete de vitaminas?
3: No, chico, yo no me lo robé, chico.
2: ¿Cómo que no? ¿Y por qué se lo llevó entonces?
3: Porque yo creí que Rudecindo me lo hubiera regalado, chico.
0: ¿Qué cosa, hombre? Yo tengo cara de regalar 300 pesos a nadie.
3: Bueno, así de frente no, Rudecindo, ponte de perfil a ver.
0: ¿Qué perfil ni qué toronja?
1: Che, no me eche toronja aquí en el
0: tengo
1: jugado.
0: Tengo que echarla, doctor, tengo que echarla. Porque Tres Patines está diciendo que le regalé ese paquete.
1: Pues déjeme aquí eso.
3: Porque cuando yo me enteré de que Rudecindo tenía una botica, cosa que me trayó, ¿no?
1: Sí.
3: Lo fui a ver y entonces le dije, señor Caldeiro, porque yo cuando me lo quiero llevar a la bolilla, oye, le doy coba, le digo señor Caldeiro, ¿tú sabes?
1: Sí, sí, sí, me doy cuenta. ¿Y
3: bueno,
1: qué pasó?
3: Pues yo le dije al señor Caldeiro, mire qué flaco estoy.
1: Ajá.
3: Si usted no me da trabajo, me voy a morir de hambre.
1: Sí.
3: Entonces él se conmovió, esa es la verdad.
1: Ah, y logró usted conmoverlo.
3: Sí, sí, él me miró con el cigarro pegado en el labio de abajo.
1: Sí.
3: Miró así y me preguntó, ¿cuánto estás pesando, muchacho? Con el cigarro pegado en el labio de abajo.
1: Sí.
3: Miró así y me preguntó, ¿cuánto estás pesando, muchacho? Entonces yo le contesté, 115 libras y 6 onzas con todo y sombrero. Entonces él me dijo, lo que te pasa a ti es que estás falto de vitaminas. ¿Usted no me dijo eso a mí, señor Caldeiro?
0: Bueno, sí, pero eso no era para que usted se robara el paquete.
3: Pero si yo no me lo robé, chico.
2: ¿Cómo que no se lo robó?
3: No, señora, yo creí que era un regalo para mí. Ustedes no me le pusieron un letrero, ¿eh? Sí,
0: paquete de vitaminas.
3: Paquete de... Ah, entonces... Ah, ya me di cuenta. ¿Eh? Es una confusión, chico.
0: ¿Cómo que se confundió?
3: Sí, señor, porque yo leí, ojo, Tres Patines, paquete de vitaminas. Y entonces yo pensé, si esto es para que me dé vitamina, pues me lo llevo. Y me lo llevé, chico.
1: No me diga, ¿usted creyó que eso se lo regalaba a Rudecindo para que le diera vitamina?
3: Claro que sí, me había dicho que yo estaba falto de vitamina. Y después de eso veo un bulto que dice, ojo, Tres Patines, para que te dé vitamina. Pues yo creo que la confusión está justificada, ¿verdad?
1: ¿Cómo no? Para robarse el paquete estaba justificadísima. Pero dígame, ¿usted se tomó todas las vitaminas esas?
3: No, yo las probé, pero no me gustaron.
1: ¿Qué hizo con ella entonces?
3: Se la regalé a mamita.
1: ¿Y qué hizo con ella su mamita?
3: Primero una sopa, pero no coló la sopa tampoco, chico.
1: Ah.
3: Y entonces se la vendió a otro boquiticario el paquete entero de 100 pesos.
1: ¿En 100 pesos?
3: Sí, una ganga, porque valía más, ¿verdad, chico?
1: Ah, sí. Escriba ahí, secretario.
4: Venga la sentencia.
1: Usted no se confundió con lo que puso el gallego y el paquete lo robó a fin de venderlo luego. Y por robar medicinas lo condena usted con gana a pagar las vitaminas y a cumplir 5 semanas.
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11: Son las 7 de la mañana y 49 minutos.
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1: 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Son las 8 de la mañana y 17 minutos.
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1: 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Son las 8 de la mañana y 17 minutos.

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Ahí presentamos a los Criden, señores y señores, en Alternativo 95.1. Tenemos que hacer una pausa porque nos vamos a enlazar directamente hasta la ciudad de Uruapan, Michoacán, donde tenemos una información muy importante acerca de la Universidad Vizcaya de las Américas. Así que vamos a mandar los micrófonos y nuestros audios directamente hasta la unidad de Uruapan, Michoacán, donde a través de Candela tenemos una información sumamente importante. Escuche usted. Adelante, compañeros.

0: como les había dicho desde el principio del programa, pues estarían con nosotros el día de hoy en entrevista gente de la Universidad Vizcaya de las Américas Campus Uruapan. Y pues me da muchísimo gusto poder darles la bienvenida, como lo hacemos cada mes, con personal de la Universidad Vizcaya de las Américas Campus Uruapan. Y el día de hoy, bueno, se encuentra con nosotros la licenciada Laura Camacho. Ella es del Departamento de Admisiones. Pues primeramente, antes de entrar en materia, mi queridísima licenciada Laura, ¿cómo estás? Gracias por estar aquí con nosotros.
1: No, pues muchas gracias a ustedes por invitarme una vez más. Como cada mes, misma universidad, diferentes promociones.
0: Diferentes promociones, eso me interesa, y eso le interesa también a toda la gente. 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Créanmelo, no se vayan hasta allá. Aquí de verdad es la mejor opción, de las universidades más importantes a nivel nacional y latinoamericano.

0: 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Así que bueno, pues ojalá que ustedes, que ahorita, bueno, pues están prácticamente con eso de las graduaciones, que ya están preparando para ver qué es lo que sigue. 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Así que, bueno, mi estimadísima licenciada, pues vamos entonces a entrar en materia el día de hoy. Y bueno, pues es importante, sobre todo, que los chavos, las chavas, y a lo mejor gente que no está tan joven, ¿no?, pero que tiene todavía las ganas y que dejó a lo mejor de estudiar, que ya había empezado su licenciatura en alguna carrera, pues pueda retomar esto, ¿no? Es verdad, porque tenemos conocimiento, y obviamente, de que la Universidad Vizcaya de las Américas, pues han egresado personas ya inclusive de 60, 70 años, que renovaron, retomaron sus estudios, y pues ya terminaron, ya egresaron. Así que, bueno, pues primeramente, licenciada, ¿qué debe tomar en cuenta un joven antes de elegir una universidad?
1: Bueno, antes de tomar esa decisión, es importante que piense dónde realmente puede construir su futuro. Debe de tomar en cuenta aspectos como la calidad académica, el reconocimiento de la institución, las oportunidades que tiene dentro de su formación. Uh-huh. Más que ir a obtener un título, pues es elegir un lugar donde pueda desarrollarse profesionalmente.
0: 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Y la Universidad Vizcaya de las Américas, bueno, pues obviamente hay asesorías, hay pláticas en lo que se refiere, cuál es tu mejor perfil para elegir la mejor carrera, ¿no? Porque hay mucha gente, muchos chavos que salen de la prepa, que tienen salieron de alguna universidad, que no la terminaron porque no les gustó ya lo que estaban estudiando, que no era lo de ellos, y pues acá les dan una orientación, ¿no?, profesional.
1: Sí, así es. De hecho, contamos con nuestros coordinadores de cada una de las carreras, uh-huh, para que, en dado caso de que los jóvenes tengan alguna duda de qué quieran estudiar, o que están indecisos en elegir alguna carrera, pues puedan orientarlos un poquito, como para saber, no, pues si estudias administración, te puedes dedicar a esto, o va a pasar esto.
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0: Cuidades.
1: Mira, más, qué bien, qué bien. 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
0: 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De que se sientan, no como que van a estudiar, que sientan algo pesado.

0: ante Halloween, todas las festividades también.
1: Cafetería, las realizamos. El relajito y todo eso,
0: sí,
1: también es
0: sí,
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0: Adelante, gracias. Vamos a corte, volvemos con más.
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0: Son las 8 de la mañana y 57 minutos.
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3: Florian Wirtz es una de las figuras actuales de la selección de Alemania. El futbolista de 22 años está destinado a comandar a la escuadra teutona a pelear por el título de la Copa del Mundo, gracias a su calidad como volante ofensivo. Su capacidad goleadora, pero sobre todo para asistir a sus compañeros, lo llevaron a Liverpool de la Premier League. A nivel internacional, Florian ha disputado 23 partidos oficiales con el cuadro bávaro,
2: donde registra 7 goles y 7 asistencias, contando participaciones en eliminatorias.

0: eliminatorias, UEFA Nations League y Eurocopa. Además, fue pieza fundamental para que la selección alemana se clasificara de forma directa a la justa mundialista, en donde buscarán levantar el campeonato 12 años después del conseguido en Brasil 2014.
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1: Al comenzar los trabajos de este día,
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1: 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Que todas las personas aprendan a ver el progreso como participación en el poder con que tú repartes la existencia y la vida por el inmenso mundo. 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
5: Son las 9 de la mañana y 2 minutos.

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0: Gracias, ingeniero. Buenos días, buenos días. Buenos días, señor, señores. ¿Qué tal? Muy buenos días. ¿Cómo está? ¿Cómo le va? ¿Cómo le amaneció el alma? A través de Candela les saludamos con muchísimo gusto en el 95.1 FM en este ya miércoles, programa de miércoles, mitad de semana laboral, festejando a todos los Adrianes y a las Adrianas en este día tan importante. Ahorita le he hecho una llamadita, es que me agarró el aire. Aguántame tantito ahí, Armando, por favor. Ahorita te hablo. Y le decía yo, mitad de semana laboral, señoras, señores, festejando a todas las adrianidas, a todos los Adrianes en este día. Oiga, ya tengo por ahí la adivinanza, de una vez se la digo. Porque recuerde que tenemos enfoque deportivo, eso de las 9:30 de la mañana, que nos trae todo lo acontecido del robo de Argentina contra Egipto, güey.
1: ¡Qué emoción!
0: ¡Qué robadón de partido, güey! ¡Qué robadón de partido, la neta! Se cayeron gordos. ¡Ay, todavía hablan de los mexicanos, un periodista, güey! Luego te digo ahorita de qué se trata. Antes, las efemérides, ingeniero.
2: 8 de julio, 1709, Pedro I de Rusia derrota a Carlos XII de Suecia en la batalla de Poltava, poniendo así fin al estatus de Suecia como una potencia en Europa. 1947, se dan a conocer informes de que un supuesto ovni se estrella en Roswell, Nuevo México. 1994, Kim Jong-il comienza a asumir el liderazgo supremo de Corea del Norte tras la muerte de su padre, Kim Il-sung. 2011, el transbordador Atlantis es lanzado como la última misión del programa de transbordadores espaciales de Estados Unidos. Además, hoy se celebra a los santos Procopio, monjes abramitas, Adriano III, Áquila, Auspicio de Tul, Colomano de Turingia, Disibodo de Renania, Gliceria de Heraclea, Juan Wu Wenjin, Landrada, Pancracio de Taormina, Priscila, Quiliano de Herbipoli, Rufina y Tonano de Turingia. ¿Y tú, celebras a alguien hoy?
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0: Vientos, ingeniero, gracias, gracias, muchas felicidades ahí para todos los que están de manteles largos. Ven mañanitas, güey, ¿qué es lo que te digo? Avienta las mañanitas, por favor.

0: Vale, saludos para mi querida Adriana Romo, que hoy está de manteles largos, güey, sí. Y a las Adrianas. Atención, porque ahí les va la pregunta que les tengo el día de hoy. La adivinanza, ingeniero. Esa adivinanza, güey, ahora no es ahora no es caso de la vida irreal, güey. Adivinanza, por favor, ¿y qué?
1: Adivina, adivina. ¿Qué es? Adivina, adivina.
0: Usted perdone al ingeniero, pero hoy anda medio, bueno, todo el tiempo, pero hoy anda más que otros días. Fíjense bien a la adivinanza que le digo el día de hoy. Preste mucha atención. Ahí se la pusimos en el estado de WhatsApp, pero dice lo siguiente. Soy el primer abrazo, fíjense bien, soy el primer abrazo que recibes al llegar, el último que te acompaña al marchar. Cuento tu historia con cada señal que logro guardar. Repito, soy el primer abrazo que recibes al llegar, el último que te acompaña al marchar. Cuento tu historia con cada señal que logro guardar. ¿Qué es?
1: Adivina, adivina. ¿Qué es? Adivina, adivina.
0: Hoy tenemos pastel de pastelería Mari, platillo de Yayico y una gallina de pollería Mari del interior del mercado Ignacio López Rayón en este miércoles, mi querido ingeniero. Así que ya lo sabes, hoy te puedes aventar un caldito de pollo, comer japonés y todo, echarte un pastelote de pastelería Mari, todo en un solo lugar. A ver, ¿quién te anda regalando más cosas que yo? Nadie, ingeniero. Nadie. Ay, no, no me piques porque hasta $1,000 te regalo. Ay, no. Ya los quisiera yo, güey. No, no más eso, nada más eso. Soy el primer abrazo que recibes al llegar, el último que te acompaña al marchar y cuento tu historia en cada señal que logro guardar. ¿Qué es? ¿Qué carajos es? Envía tu respuesta al 453-152-3383. Ahí se la dejamos para que participes y ganes. Recuerda, solamente al WhatsApp tu respuesta. No, a ver, no. No hay ¿cómo se llama? Como pistas. ¿Por qué? Porque está muy fácil. Piénsele, carbúrele. 9:10.

0: estos momentos acabamos de escuchar a la mujer que soñé. Me están dando una información el día de hoy, porque aparte del pastel de pastelería Mari, fíjense bien, aparte del pastel de la gallina que tengo de pollería Mari del mercado Ignacio López Rayón, y aparte del platillo de Yayico, me está diciendo el ingeniero que vamos a regalar un platillo de bico ensaladas. O sea, para que usted, señora, no haga de comer absolutamente nada. La gallina se la coma cruda a su viejo, ¿no? Al cabo, a su viejo le encanta la cruda. ¡Le encanta la cruda! A ver, buenos días, Ayla. ¿Me puedes mandar una canción de la dinastía de Sandra de Te Quiero Para Mí? Saludos para mi hermano Jorge, que te escucha allá en Las Vegas, Nevada, que te quiere mandar $10,000. Ah, caray, ¿por qué? ¿Quiere conmigo o qué? Y que anda trabajando en la construcción. Saludos para ti y tu familia, bendiciones. Y para todos los radioescuchas, que tengas un excelente día de parte de Dulce. Ok, Dulce, bueno, pues que me mande lo que quieras, ¿sale? Dice por acá, Abraham, no, Águila, para la adivinanza no será la puerta. Fíjense bien. Adivina. Le voy a repetir, adivina, la adivinanza. Preste mucha atención.
1: Adivina, adivina.
0: Soy el primer abrazo que recibes al llegar, el último que te acompaña al marchar. Cuento tu historia con cada señal que logro guardar. ¿Qué es? Repito, soy el primer abrazo que recibes al llegar, el último que te acompaña al marchar. Cuento tu historia con cada señal que logro guardar. Y acá Abraham me dice, la puerta, güey, cuando te dan un portazo y no te dejan entrar, entonces no puede ser la puerta. Ahí se las dejo, voy al corte, regreso.
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1: Son las 9 de la mañana y 17 minutos.
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0: Ahí se las dejamos, señores, señores. 9:18 a.m, las 9:18. Ahí se las dejo para que empiecen a marcar y a mandar sus mensajitos por ahí. En la adivinanza que tengo el día de hoy, recuerda, son 4 premios. 4 premios y no los puedes dejar ir. Mientras tanto, la banda La Consentida de Parácuaro. Y esto se llama Teca.
1: Y con esta,
0: regresamos a Enfoque Deportivo. No le muevas.

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21: Muy buenos días, damas y caballeros. Bienvenidos a Enfoque Deportivo, la voz del deporte a través de la nueva candela. Está que arde la mundialista para todo el Valle de Tierra Caliente, parte de Colima, Jalisco y Guerrero. Con mucha satisfacción enorme, saludo a mi compañero y amigo Alejandro Venegas, el Águila Mix. Buenos días.
22: Buenos días, mi querido José Luis. ¿Cómo estás?
21: Excelente. La verdad que todavía desconcertado y hay muchas cosas que platicar. El menú.
22: ¿Desconcertado de qué?
21: El menú está precisamente bastante cargadito de información. Hoy es el primer partido de ida de la final de 45. Y es una categoría que los invito a todos para que disfruten de un fútbol verdaderamente hermoso, mucho toquecito de balón, mucha técnica en varios exprofesionales que juegan en estos equipos, y la alegría de que Apaxingán tiene grandes deportistas, grandes futbolistas, y lo demuestran estos muchachones de 45 que nos van a demostrar en el partido de ida. Ya les estaré platicando.

0: desconcertado, Águila, porque ya no sabían qué pensar, al menos la FIFA, con estas actitudes no puede pensar que la gente esté somnolienta o no lo imagino. Creo que ni para un equipo, o sea el que sea, es bueno un triunfo como el de Argentina ayer, con toda la protección, con todo el descaro habido y por haber, un técnico y unos jugadores egipcios llorando por la impotencia, por todo lo que conlleva el esfuerzo tan grande, su gran partido que dieron, extraordinario, fantástico, el partido de su vida, y se los echen a perder de esa manera.
1: ¿Qué caso ya tiene el Mundial entonces? Porque lo vimos ayer con el partido de Egipto, estuvimos atentos al partido, yo lo estuve viendo.
0: Sí, hombre.
1: Y de verdad, qué indignante, qué bajo ha caído la FIFA, qué feo que a los ojos de todo el mundo estén ayudando a Argentina, pues para que llegue a la final. ¿Qué caso entonces para seguir viendo el Mundial? Creo que esto acaba literalmente ya con todo lo que ha organizado la FIFA, y la gente está molesta, no solamente en nuestro país, en todo el mundo, por la actitud que han tenido. Ahora ya le llaman el FIFANIC, el amor entre Messi y el otro camarada.
0: Infantino,
1: o sea, ¿qué es lo que está pasando? Ya se está acabando esta sensación de que es un Mundial donde todos compiten sanamente, donde hay una competencia muy buena. Ahora se está viendo que realmente le están abriendo el camino. ¿Como para Argentina? ¿Como para qué?
0: ¿Por qué no ponen a Argentina hasta la final? A todos los demás elimínense y van a jugar contra Argentina a la final. Y quién sabe la gane. O sea, ahí está la situación.
1: Que ganen los vikingos.
0: Exactamente. Esto es una cuestión ya definitivamente bochornosa. Creo que no lo merece el fútbol, no lo merece la afición de ninguna parte. Repito, hay indignación. Esos brazos cruzados de Hassam, el técnico egipcio, dicen mucho, porque es una medida que en el 2024 en el Mundial Femenil implementó la FIFA para que el jugador, cuerpo técnico, todos los protagonistas de una cancha se manifiesten sobre el racismo si les están haciendo tanto en tribuna como en
1: claro
0: terreno. Entonces, ese es el indicativo para que se frenen las acciones, y cuando el árbitro se pone llega cerca del técnico egipcio, este levanta las manos. ¿Y a quién está señalando? Al mismo árbitro.
1: Es correcto.
0: Entonces, el árbitro, lamento decirles, muchos ya lo saben, es un auténtico títere de la FIFA, todos los árbitros, toditos, lo mismo que los árbitros aquí de la federación. Hay teléfonos, hay instantes, hay cuestiones en los que el desgraciado, a la desgraciada cantina que ahora utilizan como para ayuda, no le ha venido a hacer ningún favor al fútbol, sino que lo ha dado en ocasiones más al traste, y ha hecho que sea más todavía cargado lo que son los privilegios.
1: Pero ¿qué no es mejor saber?
0: Las ayudas de una jugada, de algunas cuestiones polémicas, que ya las ha existido y que ya las hubo. Es claro que cuando quieren ser limpios lo son, cuando quieren tener ventajas para alguien lo hacen, y ya no es la propuesta idónea, porque se está perdiendo y ya se perdió toda la credibilidad desde antaño. Han empezado con estas situaciones y no es nada nuevo. Esto es triste, repito, y lamentable. No merece una selección de esa naturaleza tener todos sus propósitos, que sea eliminada de forma limpia, brillante. Yo no dudo de la capacidad de Argentina, definitivamente los jugadores.
1: Esa vez yo sí lo dudé.
0: No, yo no dudo de ellos, tienen ese potencial, tienen esa magia, es Messi con sus 21 goles actualmente en mundiales y 8 en este campeonato, sigue demostrando su grandeza, aunque algunos pues no tan limpios, ¿no? Y la expulsión que no sufrió en la primera jornada. Correcto. Que hubiera cambiado todo, porque sería un castigo. Desde allí prendió las alarmas de la luego de la protección que tuvo Argentina, inclusive en el diseño del calendario de los grupos y todo.
1: Claro, desde el principio se vio la preferencia argentina
0: para que se le fuera.
1: Ahora dar la razón con la cuestión de México, que yo te

0: dije que en el segundo tiempo los jugadores de México salieron con una cara desencajada, ¿sale? Y no le metieron ganas. Entonces, con esto yo creo, es mi opinión muy personal, que esto ya estaba arreglado para que México perdiera. Así de sencillo. Pero también existe un karma, ¿eh? Porque toda la afición mexicana que estaba ahí le gritaron palabras obscenas, el gritito homofóbico que siempre sacaron al portero. Entonces, también eso tuvo mucha relevancia y mucha importancia para que nos pasara lo que nos pasó a la selección mexicana. Pero no dudo ni tantito que también en el segundo tiempo ya estaba arreglado todo eso.
1: No, la cuestión, bueno, acá es definitivo que Argentina aceleró mucho más. Contó y cuenta con ese jugador diferente que todavía sigue siendo muy importante, que es Messi, y sí le dan, pero cuenta bastante el que no se haya medido con la misma vara. Y cuando tú lo sabes, cuando Egipto marcó un gol que era el 2-0, que era mucho, muy hermoso,
0: estaba muy bueno,
1: le marcan una falta desde media cancha. Se regresaron a la jugada y sí. Cuando Argentina anotó el gol, se regresaron.
0: No, dijo, le exigían el VAR y el árbitro dijo no. Ah, porque toda esa garra acá, el Chicharito, le están diciendo que no haga VAR y dice que no. Entonces,
1: sí, reciben la indicación de la FIFA. Reciben la indicación. Entonces, el penal que le marcan a Argentina es muy rigorista. Bueno, ya lo marcaron. ¿Y por qué no le marcan el penal a Egipto? O sea, esas son las marcas diferencias. Claro, no. Las diferencias, y eso es lo que duele, por la dignidad, por el respeto, por todo lo que conlleva este negocio, que es bastante lúcido y de lo cual estos equipos ya se enfrascarán en 19 millones de dólares, y el que sigue por el cuarto lugar se llevará 27 millones, en fin, 33 el subcampeón, y así nos vamos. Es muy categórico respecto a los dineros. Pero eso no nos importa a la afición siempre estamos acorde, somos fieles a lo que nos gusta, a lo que practicamos, a lo que queremos vivir, a los sentimientos. No cambio yo jamás una cuestión de dinero por una alegría, por un gusto, por una enorme satisfacción, que son tan difíciles para nosotros los mexicanos, pero que para otros países también suelen ser. Egipto no tenía el cartel que ahora tiene, la dignidad con el cual es recibido, igual que Cabo Verde, que fue robado
0: también, ¿no?
1: Con su partido contra Argentina, fue robado así como se escucha, y que lo reconoció su patria, aunque sean poquitos aficionados, que despertó el interés de la gente, ¿dónde está Cabo Verde? ¿Verdad? Está en África, y qué bueno que ahora sean conocidos y que ese gusto no lo cambian ni por el tercer lugar del mundial ni por nada, haber ofrecido este tipo de encuentros. Creo que los egipcios categóricamente se van con la frente en alto, muy felices. Deben de estar sus seguidores, sus parientes, sus paisanos y todo el país completo orgullosos de esta selección, y lástima que les echan a perder todo un gran esfuerzo, pero así es esto. Definitivamente, Argentina 3-2 sobre Egipto, y a como quiera se lo tenían que robar para que continuara el equipo argentino. Y me decías de un periodista.
0: Ah, es un periodista argentino que habla mal de los mexicanos. Por ahí, pues se avienta ¿cómo se llama? Una
1: crítica.
0: Una crítica. Pero acerca de pues que no le gustan los mexicanos, que los odia y que se pueden meter el ICC por el orto, y pues ya te imaginarás, ¿no? Entonces se llama Eduardo Fermain, me parece, se llama el cuate este. Ahorita voy a buscar la nota, pero habla muy mal de los mexicanos, habla muy mal, y además de que pues, ya quisiéramos ser como Argentina y tener el nivel de fútbol que tiene Argentina. Entonces, pues, así son los argentinos. ¿Qué te puedo decir?
1: Sí, lástima, ¿no? Este argentino, pues, no dejaba de ser lo que es. Y definitivamente, ya cuando se meten con las personas, y aparte por una patria, igual que la señora que, la senadora de Paraguay, ¿no? Con esta situación en la cual cada vez que habla, se sumerge más en la desgracia de ser una

0: lo que tienen que jugar, que no tengan árbitro ni VAR.
1: No, vamos a ver, porque ya con esto ya se...
0: Definitivamente.
1: El sabor ya cambió.
0: Esto ya es una vergüenza. Y el viernes, esto del partido de es el partido 97 entre Francia y Marruecos del Mundial. Será a las 2 de la tarde. Voy a preguntar a gerencia si tendremos transmisión aquí a través de la gran cadena Raza de la Nueva Candela, la mundialista. Y el viernes a la 1 de la tarde, España contra Bélgica, por el partido número 98, cuartos de final. El sábado, dos cotejos para cerrar los cuartos de final y estar listos a las semifinales. Partido 99, Noruega contra Inglaterra. Un gran partido también, definitivamente. 3 de la tarde y a las 7 de la noche el sábado, en el partido 100 del torneo, Argentina contra Suiza. La verdad, los suizos, aparte de sus buenos quesos, leche y otro gran prestigio, un gran país extraordinario, muy diferente a todos los países en su forma de vivir. Aplausos para ellos. 0-0 con Colombia. Colombia no hizo lo que tenía que hacer. Colombia quedó a deber. Colombia, no sé qué le pasó, pero Colombia perdió en penales 4-3, y esto le duele a toda la hinchada y colombiana, que en gran número, una gran mancha colombiana es la que estaba en los estadios, alentaron con todo a su selección. No merece la afición, les faltó más esfuerzo, les faltó más dedicación, un golecito. Díaz creo que lo tienen sobrevalorado a este jugador del Bayern Múnich, y bueno, las condiciones ahí están. Lamento por Camilo, el San Camilo del Atlas, que como portero no pudo parar ningún penal, y eso pues no le ayudó nada al representativo de Colombia. Suiza se metió contra Argentina, y si quieren jugar o no los suizos, van a perder, porque así lo determina la FIFA, ¿verdad? Para que estemos atentos. El próximo martes, en el juego 101, a la 1 de la tarde, será el primer partido de la gran semifinal. Y el siguiente miércoles de hoy en 8, partido 102, también a la 1 de la tarde, el siguiente de las semifinales. ¿Estamos muy lejos todavía? Pues no tanto, a una semana, y ya van disminuyendo. Hoy se hace una pausa.
1: Hoy no hay partido.
0: Hoy no hay fútbol.
1: Pero vamos a tener todos los partidos ya.
0: 27 días continuos de fútbol.
1: Te lo comento, vamos a tener los partidos del jueves, del viernes, el sábado 11, el martes 14, miércoles 15, sábado 18 y el domingo la final.
0: Qué bueno que me lo dice, señor, usted ya lo sabe. Qué bueno, porque a mí me ha tocado que tengo que salir ha programado yo algún evento y alguna cuestión, y voy escuchando a través de la gran cadena.
1: Y a traer verdura y todo.
0: Sí,
1: eso.
0: No, o cuando estoy fregando los trastes, lavando la ropa.
1: Exactamente.
0: Que no te digan, me lo llevo el radiecito.
1: Exactamente.
0: Que no te digan en la esquina, el venado. Muy bien. Gracias, René Navarrete. Ahorita leo tu información. Vamos a ir a un corte y regresaremos más rápido que inmediatamente.
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4: 9:45, que no se le haga tarde, la verdad, extraordinario. Oiga, no les dije al principio, por motivo de lo que escuchó usted, hoy es miércoles 8 de julio del año 2026, Eugenio, Adriano y Edgardo están de manteles largos, muchas felicidades, coman sabroso, limpio, nutritivo, bien preparadito, bien fresquecito con Pepe Cortés, el Gandrita, el Mariscos, el Tigre. 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Saludos cordiales a mi compadre Silvino Morales Rivera, al buen Pepe, al compa Chiminillo y en la Unión Americana a Iván. Para todos nuestros amigos, lo que entramos en materia de lo local, porque del 13 de julio al 7 de agosto tendremos los cursos deportivos de verano. De verdad extraordinario, de 9 de la mañana a 12:30. Inscriba a su hijo, vaya a Tesorería Municipal con 600 pesitos en mano. Le van a dar la ficha, la lleva usted al Departamento de Ferias y Exposiciones. Alex, mi distinguido Aguilamix, ¿qué deportes son los que van a practicar?
5: Tiro con arco, atletismo, frontón, voleibol, básquetbol, taekwondo, natación, fútbol, gimnasia básica y béisbol. ¿Recuerdas? Los requisitos son muy sencillos: el acta de nacimiento o CURP del menor, la fotografía de tamaño infantil para identificar al alumno, la ficha médica, muy importante para saber la salud del muchacho, y la identificación oficial del padre, madre o tutor para verificar la identidad de las personas. Y recuerda también llevar la carta responsiva de los padres o tutores para hacerse responsables durante el curso del menor. Si ya lo sabes, del 13 de julio al 7 de agosto.
4: Excelente para todos nuestros buenos y grandes amigos. Muchas gracias por esa información. Gracias al Ayuntamiento Constitucional del municipio de Apatzingán, Fanny Lizette Arreola Pichardo, presidenta, y desde luego al director de promoción al deporte, Francisco Gabriel Jaime Ochoa. Muchas gracias, gran activación. Muchas felicidades a todos los papás que sí piensan en el desarrollo, en la educación de sus hijos. Los playoffs nos lo manda René Navarrete por una cortesía de Orbe Impresión Digital. 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Nos dice que los playoffs de segunda fuerza serie 2-3 para los playoffs del béisbol, ahí en Uruapan, categoría de segunda fuerza, el sábado en la cancha Campo Nacosari, el equipo de Tingambato contra Deportivo Rincón. Ahí van los del domingo en el Campo Nacosari, 9:30 a Apatzingán, visita los Dodgers a las 12:30, Escuela GECG contra Astros, y a las 3:30 Cerveceros contra Bucaneros. Ya también para el domingo en Tancítaro, el equipo de ese lugar va a recibir la visita de Lombardía. Descansan los Toritos, hay que ir al béisbol, pero en Uruapan y en Tingambato, además de, desde luego, en Tancítaro. Ya tendremos la oportunidad la semana entrante, seguramente, de que estén los Alacranes Rojos de regreso después de una semana que tuvieron de descanso. En la categoría Diamante 55, espectacular. Desde luego que sí, gracias Roberto Mesina Solórzano, por la información, mi distinguido corresponsal, un gran árbitro y mejor persona. Limones Tongo 5, Magisterio ninguno, 5-0 el triunfo para Limones Tongo. No es novedad, qué temporadón. El árbitro del partido fue Rodrigo Morales, mientras que Tostadas Mega y los amigos empataron a 2 goles. El punto extra para los amigos. Luis Alberto Espinosa fue el nazareno. En transmisiones automáticas del Valle, 1, Prófugos del Asilo, 3, Raúl González González, excelente, mientras que el ingeniero Guerrero de León reapareció en el balompié. Juan Manuel, el gran Calcei Ruménige, y anotó un gol para que Guerrero de León despachara 8-1 a los favoritos del Águila Mix, al Atlético Morelia, 8-1. Y José María Aguilera fue el árbitro. Abarrot Semillas Topoy también ganó 8-1 a Renovación del Mundo. El profe Juventino Raya Barajas fue el que pitó el cotejo. Muy bien, Limones Tongo, primer lugar. Este equipo va a rebasar los 100 puntos con mucha facilidad. Tiene 97 actualmente, un solo juego perdido en el torneo. Prófugos del Asilo es segundo lugar con 84. Tercero para Guerrero de León con 69. El cuarto, nuestros amigos de allá de Pinzándaro, Tostadas Mega con 63. Quinto lugar para los cuates, los amigos, 60 puntos. Sexto para el equipo de Abarro Semillas Topoy con 54. El séptimo, Renovación del Mundo con 34. Y en el octavo, Transmisiones Automáticas, quieren meterse a la liguilla, prácticamente lo tienen asegurado, con 29 puntos. En noveno lugar, Atlético Morelia con 13. Y en el décimo, Magisterio, 7 puntos. Hoy les dije y les vuelvo a repetir, Maricruz, reina del fútbol, no te pierdas este cotejo, de verdad que será sensacional. Y a toda la afición que quiera ver el fútbol espectacular en Apaxingán, en esta categoría de 45, yo se lo recomiendo de corazón, porque me divierto bastante, juegan muy lindo estos equipos. Gusanitos Fortify, hoy como local en la cancha con César Estrada La Chepa, va a recibir a Fusión de Empresas. Partido de ida, la gran final de este gran cotejo. Ambos equipos, lo dije ayer, lo vuelvo a repetir, muy bien que tienen grandes, buenos jugadores para el diseño espectacular del fútbol, y va a haber goles, eso sí lo adelantamos, y a la gran afición. Saludo a lo que es papelería la Fuente, allí de Don Camerino, Julio Villa Camorlinga, que es el comandante en jefe de la media cancha de este equipo de Gusanitos Fortify. A Luisito Chávez de Abarrocha Mías Topoy, muchas gracias, como siempre, extraordinario. Quique Posadas de Ropa Impresión Digital, qué defensón, qué medio volante, polifuncional el buen Quique, hoy tendrá que hacer la tarea, la verdad, extraordinario dentro del balompié de la categoría de 45. Ayer nos dijo y nos repitió y hoy nos va a decir, porque mañana ponemos acorde todo lo que es el torneo de fútbol categoría Master entre jueves y viernes, para nuestros amigos Master Champion League en Apaxingán. Los mayorcitos de 40 años van a jugar de la siguiente manera.
5: Claro que sí, mañana jueves se lleva a cabo a partir de las 5 de la tarde, llegan los 11 magníficos FC contra Fresh Sport en la cancha Constitución número 2, y en la cancha Constitución 1 también el día de mañana, Magisterio Jitomates Juárez contra Aguacates La Herradura. Además, el día de mañana también en la cancha del Motel Río Grande estará enfrentándose Marty Dermá contra Barrotera Morelia, y para el viernes en el Ceñidor, Carrocerías Morelos contra Real Vainas FC.
4: Excelente para todos nuestros buenos y grandes amigos. Saludos cordiales allá, mi distinguido Luis el Güero Pardo, de lo que es Climas, Autoclimas y Refacciones del Norte, el Güero, Autos y Tracto Camiones, Apaxingán y Nueva Italia, 20% de descuento en mantenimiento. 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Muy bien, la Liga Municipal de Voleibol en Apaxingán, la jornada número 21. Me gusta mucho los primeros de la tabla, distinguido Águila, son la cancha número uno, así es de que deja que se despeguen las hojas, correcto. Cancha número uno, y esto será para mañana jueves. Se vayan preparando a las 5 de la tarde, quién contra quién, en la cancha número uno.
5: En la cancha número uno, Fraccionamiento Villas del Sol contra Guerrero en la segunda B femenil. Además, a las 6:00 p.m, Fraccionamiento Villas del Sol nuevamente contra la Ruiz, segunda B femenil. Bravos de Oro se enfrenta contra Bravos Varonil en la segunda fuerza femenil.
4: A las 7.
5: A las 7 y a las 8, Bravos Oro contra Saiden en la segunda varonil. Y a las 9 estarán Cuervos contra Bravos en la segunda varonil.
4: Muy bien, en la cancha número 2 para mañana jueves 5:00 p.m, Diamante contra la Ruiz, segunda B femenil. En esa misma categoría a las 6, El Mundo de Dani contra Roca. Y a las 7, Constructora ACSM contra Bravos Oro, segunda varonil. Repite categoría a las 8, Constructora ACSM contra Conalep. Es el voleibol extraordinario. Gracias, profe Miguel Garibay, por esta gran información para todos nuestros amigos. A mi compadre Radarzón Gabriel Orozco, saludos cordiales. 9:54, ¿escuchamos? Claro que sí.
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4: Bien, regresamos con toda la actitud porque estamos en la recta final. El respeto, claro que sí, para todos nuestros buenos y grandes amigos. Hay una información que me mandó el licenciado Adame respecto a la categoría de fútbol de veteranos que tendrá ya su liguilla iniciando este sábado. Y la verdad, extraordinario para todos nuestros buenos amigos. Como siempre, queremos ser bien correctos en la información. Y nos dice que, aquí lo tengo, el partido de Hacienda de la Huerta contra Limoneros. Atención, Quique Posadas, no será en el Taconi, será en la técnica número 5. Cuervo Azul contra Jitomates Juárez en el Motel Río Grande. Agua Extraligera contra Metales El Caballo, Constitución 1. Repito, Hacienda la Huerta contra Limoneros en la técnica 5 y Corona contra Deportivo El Ceñidor en la cancha Corona. Ya tenemos el rol de la Liga Municipal de Parácuaro y también el Auténtico de Ranchos, que fue el mismo de la semana pasada, y repetirán con mucha alegría y satisfacción enorme. 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Hasta mañana y bendiciones.
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6: Gracias y hasta mañana. 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
6: Vamos a un corte y regresamos. 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
9: Hola, soy Mari Carmen Lara y esto es Generación 2026. Florian Wirtz es una de las figuras actuales de la selección de Alemania. El futbolista de 22 años está destinado a comandar a la escuadra teutona a pelear por el título de la Copa del Mundo, gracias a su calidad como volante ofensivo. Su capacidad goleadora, pero sobre todo para asistir a sus compañeros, lo llevaron a Liverpool de la Premier League. A nivel internacional, Florian ha disputado 23 partidos oficiales con el cuadro bávaro, donde registra 7 goles y 7 asistencias, contando participaciones en eliminatorias, UEFA Nations League y Eurocopa. Además, fue pieza fundamental para que la selección alemana se clasificara de forma directa a la justa mundialista, en donde buscarán levantar el campeonato 12 años después del conseguido en Brasil 2014.
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15: 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Son las 10 de la mañana.
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15: Son las 10 de la mañana y un minuto.
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6: 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Son las 10 de la mañana y 6 minutos.
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0: Continuamos, señores, señores, a través de Candela, 10 de la mañana con 8 minutos, las 10 con 8, mi querido ingeniero de Bolón Pipón. Recuerda que tenemos adivinanza con 4 regalos para ti en un combo de miércoles. Pastel de Pastelería Mari. Platillo de Yayico. 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Y la adivinanza, pues claro, no le voy a dar pistas porque pues, obviamente para un combo de estos es mucho, mi querido ingeniero.
1: Adivina, adivina. ¿Qué es? Adivina, adivina.
0: Preste mucha atención a la adivinanza. No le voy a dar pistas, pero le repito, la adivinanza la tenemos también en el estado de Candela. Soy el primer abrazo que recibes al llegar. Soy el primer abrazo que recibes al llegar. El último que te acompaña al marchar. Cuento tu historia con cada señal que logro guardar. ¿Qué es?
1: Adivina, adivina. ¿Qué es?
0: Y no, no es la mente, ingeniero, no. No es la mente, no tiene que ver con la mente, nada. Nada, absolutamente nada. Los sueños, ándale pues.
2: ¡Qué emoción!
0: Los sueños. A ver, ¿cuándo nos guardaron los sueños, ingeniero? ¿Te acuerdas de lo que soñaste, güey, cuando estabas chiquillo? ¿Algún sueño mojado que debes tener? Me mié. ¡Ja, ja!
3: Cállate, baboso.
0: Fíjate que yo sí te voy a decir algo. Yo sí me acuerdo de un sueño cuando estaba muy, muy pequeño, que te voy a decir, hubieras tenido como 11 años. Estaba en la edad de la punzada, mis manos me temblaban a cada rato. Me acuerdo de Adela Noriega. Adela Noriega era una actriz de Televisa, estaba muy guapa, sigue siendo muy guapa. Se dice que tuvo chamacos con salidas de Gortari, que por eso se alejó de las novelas y demás, pero bueno. Eso ya que nos interesa. Adela Noriega, no me acuerdo si estaba en una novela que se llamaba Martín Garatusa. No me acuerdo, una de esas de las primeras novelas. Y era muy guapa. Ah, creo que salió en Quinceañera. Quinceañera, me parece. Bueno, y me acuerdo haber tenido un sueño, güey, con Adela Noriega. Yo tendría como unos 12 años, 13 o 11, no me acuerdo. No, güey, soñé padre. Te voy a decir algo, güey. Soñé que... ¿Música de sueño no tienes ahí? Una música así como de... ¿cómo se llama? De relax, güey, de relax. Para irme a decirte qué soñé, güey. A ver si me acuerdo, pero más o menos... soñé, güey, que estaba con Adela Noriega, verás, era yo el amor de la vida de Adela Noriega, güey, el amor de su vida. Su mamá no la dejaba salir, güey, era como la mochila azul, no la dejaban salir, güey, entonces la tenían como encerrada. Y me acuerdo bien la ubicación, era una casa allá por la penal, acá por la Antinea. Como a 2 cuadras de la Antinea, era una casa de color blanco que está en la esquina y que tiene unas rejas de color blanco, y ahí vivía Adela Noriega. Entonces nos amábamos intensamente. Pero ahí nos teníamos que dar un beso a través de las rejas. Luego me sabían los besos como a fierro oxidado, güey. Porque no sé por qué. Me imagino de la baba que estaba yo tirando. Y me sabía con la fierro oxidado, güey, pero... Imagínate, entonces era yo el amor de Adela Noriega y la iba a visitar, güey. No me la dejaban salir. Y tenía un amor tan bonito, güey. Para no hacerte la cansada de todo el amor que teníamos. Cuando yo desperté del sueño, güey, todavía me acuerdo, güey, que iba y me tenía que subir al camión. Todavía paré a buscarla y se escapó. Y nos encontramos acá en el Monumento a la Cultura. Ahí nos encontramos y nos íbamos a escapar, güey, en un camión de bachilleres, para pelarnos allá los últimos. Sí, güey, o sea, Pero bueno, ese era el sueño. Cuando por fin pudo salir de su casa y yo ya estaba esperándola y ya estaba en chinga que ya va a pasar el camión y que todavía no llegas, pues ¿cuál teléfono celular? No había nada, no traía ni tarjeta para ponerle saldo a la tarjeta en ese entonces. Era le tenías que poner saldo a una tarjeta de prepago, o irte a una cabina. Entonces no le podía yo hablar porque pues no podíamos hacer que se dieran cuenta de que me iba a buscar, ¿no? Y ya cuando me encontró, ahí iba yo, ahí a la escuela de la Federal, en la esquina, para agarrar el camión porque ahí me estaba esperando. Llega su papá, güey. Me metió una correteada que nomás vieras, güey, o sea, patitas, ¿pa' qué las quiero? Traer una carabina, un mosquetón, güey. Ey, güey, no, yo me levanté en friega y pues me acuerdo que nomás la dejé llorando y dije, pues de lo que te perdiste, Adela Noriega. Lástima. Pero sí, güey, me acuerdo de ese sueño. ¿Te llegó, verdad que sí? No, esta te va a llegar bien. Bueno.
4: Y buenos días, y te despiertas y estabas abrazado de Jaime.
0: Güey, tenía 12 años, estupi, todavía ni conocía a Jaime.
4: Entonces,
0: es lo que te digo,
4: el íntimo.
0: Es lo que te digo. Todavía no, güey. Ni conocía ni de su existencia. Por eso vivía también.
4: Con el pelón.
0: Por eso no tenía ni broncas, wey, hasta que lo conocí.
4: Con el que te ibas a escapar era con el pelón.
0: Siéntate a escuchar la historia que te estoy diciendo, hombre. Oye, güey, en vez de que vengas a arreglar lo que dejaste aquí. Tu desmadrito,
4: está muy, está muy bonita tu historia, ¿eh?
0: Ah, qué bueno. ¿Y como para cuándo acabas tú, digo?
4: Ya, en esta semana.
0: Güey, ya se le pagó. Ya todo. Y agarró trabajo en Morelia. Agarró trabajo no sé dónde.
4: Alejandro, mejor me has dicho que estaba soñando con el gorronche.
0: No, siéntame el gorronche también. Te digo, no. Vente a trabajar, güey, ya ándale.
4: Buena la historia.
0: Bye, gorroncho. Ah, ya, córtalo al gorroncho. Dile que se venga a trabajar. Ah, biche gorroncho, bueno. Esa era la historia de Adela Noriega. Si ustedes no conocen a Adela Noriega, búsquela para que vean. Vamos con música. Nos habían pedido algo de hacia Las Vegas. Allá, salud para la gente de Colima. Es la dinastía. Te quiero para mí.
5: Ahora que te
0: 10 con 16.

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0: Son las 10 de la mañana y 20 minutos.
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1: Les recordamos, señoras y señores, que tenemos 4 premios en un combo el día de hoy y usted quiere que le dé pizzas en el pastel. Bueno, les vamos a dar una pizza, les damos una pizza, ingeniero. La vida, el corazón, el alma, los ojos, las hijas, no, nada. Nada, absolutamente nada. Nada de eso. Oiga, ¿por qué este no le carbona un poquito? Todo quieren a la mano, güey. Ya aparecen influencers, todo lo quieren a la mano. A ver, fíjate, les voy a repetir la pregunta. La pregunta está muy muy facilita. La adivinanza. Mire, soy el primer abrazo que recibes al llegar, el último que te acompaña al marchar. Cuento tu historia con cada señal que logro guardar. ¿Sale? ¿Qué es? El alma. El alma. Y luego los sueños. O sea, ya porque conté mi sueño, guajiro. Ya están con todos. El sueño. La baba. La baba, güey. ¿La baba qué tiene que ver? ¿Tú babeas, ingeniero, cuando sueñas? El ingeniero dice que él sueña mucho, ¿cómo? Pesadillas. Güey, así tiene la conciencia.
2: Ay, mi.
1: Así tiene la conciencia. Tú eres lo que sueñas. No dicen que eres lo que comes. Tú eres lo que sueñas, güey. O sea, tanto que le debes aquí a los de abajo, que no voy a decir nombres, porque ni pagan publicidad. Dice, águila, ¿no será la cobija o la sábana? Imagínate, güey. Imagínate. Vamos a ponernos a pensar, fíjate. Vamos a ponernos a pensar, Nicandro, en tu respuesta. Vamos a ponernos a pensar en tu respuesta. Soy el primer abrazo que recibes al llegar, el último que te acompaña al marchar. Cuando cuento tu historia con cada señal que logro guardar. Fíjate, la respuesta de Nicandro fue la cobija. Soy el primer abrazo que recibes al llegar. Ya imagino, güey, la cobija. ¡Ay, güey, qué bien, bienvenido! ¿No? Y te da un abrazo. Ha de ser una cobija inteligente, ¿ah? ¿Eh? Muy inteligente. Muy inteligente. ¿Eh? Y cuando te vas a marchar, también te dice adiós la cobija. ¡No te vayas! Y además que cuenta tu historia. Ya imagino las historias que le has de contar, güey, a la cobija. No, o sea, imagínate, ¿qué historia le podrías contar tú a la cobija? Como esta. Esas son las historias que le puedes contar a la cobija, güey. No puede ser. Hazme todo el favor. ¿Cómo podría ser la cobija o la sábana? Nicandro, regrésate al kinder, vale. Neta. Orbe, mejor da la hora, por favor.
0: 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Las 10:30. 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
1: Gracias, Orbe, gracias por dar la hora. Siempre tan exacto, Orbe. A ver, otro que se va para el norte, chécatelo. La adivinanza que le estamos dando y sale el Juan Carlos. La respuesta es la bienvenida y la despedida. Hazme todo el favor. El Ney, ya se le está quemando el cerebro, ya no. Ya valió sombrilla. Creo que el Ney ya se le está fumigando el cerebro. Águila, quiero que mandes una canción, la de Somos lo que somos. Salud para ti, para el Inge. Yo siempre los escucho. Me gusta mucho el Inge. Manda saludos acá para todos los de La Ruana, de parte de Pedro. Ah, no es cierto. ¿Quién nos mandó? Ah, era la que nos mandó. ¿Qué dice por acá?
3: Hola, buenos días. Bendecido día. Yo pienso que puede ser la memoria.
1: La memoria podría ser, pero no es la memoria. No es la memoria, saluditos ahí para toda la gente de La Ruana, ahorita le mando su rolona, ¿sale? Sigue usted participando, porque mire, el combo que tengo son 4 cosas. No es la memoria, no es el tiempo, no es la vida misma, No es nada de eso, nada, nada. Nada, absolutamente nada. Y la pregunta es bastante, bastante sencilla. Soy el abrazo que recibes al llegar. Cuando llegas, es el primer abrazo que recibes al llegar. El último que te acompaña al marchar. Cuento tu historia con cada señal que logro guardar. ¿Qué es? Mire, literalmente, todes, lo tienen. Así de fácil. Por eso les digo. Ya, ingeniero, ya fue mucho darles.
4: El Servicio Meteorológico Nacional de la Conagua le informa el pronóstico del tiempo. Para hoy, 8 de julio de 2026, circulaciones ciclónicas en niveles medios y altos de la atmósfera sobre el norte, noreste y oriente del país. Canales de baja presión en el interior del territorio nacional. Inestabilidad atmosférica y la onda tropical número 16 generarán lluvias puntuales intensas en zonas de Veracruz, Tlaxcala, Puebla, Hidalgo y Nayarit, así como chubascos y lluvias fuertes a muy fuertes, acompañadas de descargas eléctricas en gran parte de la República Mexicana, y con posible caída de granizo en el noreste, oriente y centro, incluido el Valle de México. Finalmente, una circulación anticiclónica en niveles medios de la atmósfera mantendrá el ambiente muy caluroso sobre entidades del noroeste y norte del territorio mexicano, prevaleciendo la onda de calor en Baja California Sur, Sonora y Sinaloa, e iniciando en Baja California,

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17: ventana. Listo, regresamos, señores, a la adivinanza. Les quedan 5 minutitos nada más. 5 minutitos, ingeniero, y cerramos la adivinanza. 5 minutos y cerramos.
18: Mi águila podría ser la vida o el nacimiento al nacer.
17: La vida o el nacimiento al nacer. No podría ser el nacimiento al morir, ¿eh? Tendría que ser al nacer. Pero no, no, no, no, no, no, no, no, no, no, no. Le digo, es que todos lo tienen, todos, absolutamente todos, dice por acá. ¿No será la madre? No. Ay, es que no tienen, güey. Hay unos que no tienen jefa. Y hay otros que sí la tienen y de veras, parece como si no tuvieran. Ofelia, la afición al fútbol. Ay, Ofelia. Nada que ver con el fútbol. No todos tienen la afición al fútbol.

0: que les gustan las novelas, Hugo Ávila, la madre de uno, ni de uno ni del otro. A ver, ingeniero, ¿qué dice por acá Adi, la casa?
1: La respuesta es la casa.
0: La casa, claro que no, no es la casa porque no todos tienen casa, tampoco la mamá, ya lo dijimos, la memoria, no todos tienen memoria, ¿no, mi hermano? Hay un bien güey, si yo pregúntale al Inge, no se acuerda ni qué soñó ayer, no se acuerda. Entonces imagínate, Luz Elena, Inge nos mandó la amistad, el alma, tu propia vida, el aliento, la trayectoria, el nombre, el ser, la vida, la muerte, la huella, nada, ni la lista, mija, nada de la lista. Siga participando 5 minutitos y cierro.

0: Señoras, señores, hasta ahí, mi querido ingeniero. Vámonos al corte y regreso.
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5: El Maracaná estaba listo para la fiesta en 1950, pero la historia tomó otro rumbo. Brasil solo necesitaba empatar para ser campeón, pues aquella Copa del Mundo se jugaba en un formato de round robin, es decir, donde se coronaba el primer lugar de grupo de la segunda fase. Sin embargo, Uruguay silenció al estadio con el gol de Alcides Gilla. Más de 50.000 personas pasaron del júbilo al asombro absoluto. El imponente recinto de pronto quedó enmudecido. El 2-1 final quedó marcado como el maracanazo. Una de las derrotas más dolorosas del fútbol brasileño y uno de los momentos más impactantes en la historia de los mundiales. El fantasma de aquel día persigue a Brasil incluso a 76 años de distancia.
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9: 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Son las 10 de la mañana y 51 minutos.
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Ya estamos, señores, de regreso. Nos vamos, mi querido ingeniero. Ya hasta ahí ya no más. No más, ingeniero, no más. No more, no more. A todos los que les dijimos gracias, pues ahí ya, ya quedó. Ya hasta ahí, mi querido ingeniero, no más. No más, respuestas malas, por cierto. Oye, tres personas, afortunadamente tres personas, lograron, no sé si de chiripada, atinarle. Tres personas.

0: Así que vámonos, señores, con estas tres personas. Estaba muy fácil la pregunta, yo se las hice muy sencilla el día de hoy. Déjeme ver el número que usted marcó. Está ocupado, permítame poquito. Ingeniero, la pregunta era muy sencilla. Muy, pero muy sencilla. Aguánteme tantito, quien me está marcando, aguánteme poquito. ¿Sale? La adivinanza es: soy el primer abrazo que recibes al llegar, el último que te acompaña al marchar. Cuento tu historia con cada señal que logro guardar. ¿Qué era? Era muy fácil. La respuesta era la piel. La piel era la respuesta. Soy el primer abrazo que recibes al llegar. Al nacer, lo primero que te envuelve y te toca es tu propia piel, no tu jefa. Es más, hay veces que ni tu jefa te quiere abrazar, güey. Les caes gordo. El último que te acompaña al marchar, la piel permanece contigo hasta el final de tu vida. Cuento tu historia con cada señal que logro guardar. La piel conserva arrugas, cicatrices, lunares, marcas de nacimiento, quemaduras y otras huellas que dejan historia en la persona. Esa era la piel, así de fácil. Ingeniero, ¿quién se lo va a llevar el día de hoy? Atención. Atención, hoy, sáquele boletito, nomás 13. Tres, güey. Atención. Déjeme ver quién se lo lleva. Edgar Emiliano Fragoso Chávez. Edgar Emiliano Fragoso Chávez se lleva todo el combo, güey. Todo. Pastel de Pastelería Mari, platillo de Yayico, la gallina de Pollería Mari en el mercado Ignacio López Rayón, y también te lleva el platillo de Yayico. Edgar Emiliano Fragoso Chávez se lleva todo el combo. Muchas felicidades. Nosotros vamos, quédese con los dos, estos, el marciano y el otro güey, que ni siquiera han llegado, no sé si vaya a ver. Bueno, vámonos, hasta la próxima.
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7: Son las 10 de la mañana y 59 minutos.

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0: Son las 11 de la mañana y 19 minutos.
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0: 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Son las 11 de la mañana y 22 minutos.
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1: Hola, soy Brenda Flores y esto es De Rival a Rival. En Boston, Noruega y Francia se verán las caras en el Mundial 2026, en duelo que enfrentará de forma tempranera a los dos jugadores más dominantes de Europa en temporadas recientes, Kylian Mbappé y Erling Haaland. El conjunto noruego llegará impulsado por la potencia ofensiva del delantero Citizen y el talento creativo de Martin Odegaard, pilares de una generación dorada de los nórdicos. Francia, dirigida por Didier Deschamps, afrontará el encuentro con una plantilla repleta de figuras internacionales. Mbappé encabezará el ataque, respaldado por la calidad por las bandas de jugadores como Michael Olise y Bradley Barcola. Será un choque entre la juventud ambiciosa de Noruega y la jerarquía de los galos, un enfrentamiento que combina potencia, talento y estrategia.
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1: 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Son las 11 de la mañana y 49 minutos.
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5: Esta es la hora del Ángelus. Elevemos nuestro espíritu y alabemos a la Madre de Dios.

0: Son las 12, mediodía. 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
3: 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De 10 a 12 pesos por kilogramo. 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
5: 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Son las 12 del día y 7 minutos.
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1: ¿Qué tal? ¿Cómo estamos? Amiguísimos de Candela, feliz miércoles, miércoles. Soy Itzel Alvarado y hoy sí vamos a tener nuestra programación habitual, hoy miércoles. Después de muchos días, después de ya que como 2 semanas, ay, ¿desde cuándo empezó el mundial? No sé, pues ya un buen de rato que hemos estado llevándote de cerca todo el acontecer, los encuentros entre grandes partidos, grandes equipos y demás. ¡Hoy nos lo tomamos de descanso! Digo, nos lo tomamos porque ahí entran desde los comentaristas, los que andan en la producción y desde luego que los equipos. Es de ya, mijos, tómense el día libre, ya. Vamos a ponerles música en Candela y en las diferentes estaciones. Es por eso que hoy, amigo bello, quiero que dejes que tu ronco pecho empiece a recomendarme buenísimas canciones, porque los miércoles son de románticos. Los románticones o los románticos rucones, romantirrucones, a través de esta tu frecuencia. Entonces, tú sabes que así nos la vamos a ir manejando con algo acá de cancioncitas, pues que unas más tiernas, otras medias dolidotas. Pero ¿sabes qué? También te traigo chismecito. Imagínate tú que eres un Edén Muñoz. Qué feo ha de ser para Edén Muñoz no haber podido celebrar los goles que anotó el mismísimo Raúl Jiménez, nuestro mexicanísimo de corazón, que le dedicaba los goles a Diosito y allá al cielo a su papá y todo este rollo. Y es que resulta que la actual esposa de Edén Muñoz es la ex de Raúl Jiménez. Imagínate, ¿no? Decir, ay, fui ex del futbolista que anda ahí robando corazones en el mundial. Pero aparte también tengo a un Edén Muñoz que me canta, qué bonita se ve ella, miro que la miré. O sea, este cuate, esta chica trae para escoger. ¡Ay! O sea, ella de muchas opciones, pero que se agarra a Edén Muñoz. Qué bonita sea. ¿Sí te gusta Edén Muñoz? Pues yo digo que sí. ¿Cómo que no? Pues te tiene que gustar. Mínimo, te has bailado una de sus canciones. De las primeras que nos empezó a lanzar como solista, pues fue esta, la del Chale, ¿no? Chale, ya me dejaste un friego de inseguridad. Y de las últimas, bueno, es que no es las últimas, esta no es la última.
2: Prohibido.
1: O sea, pues tanto gacho para Edén Muñoz no poder gritar gol o no haber podido gritar gol cuando Raúl Jiménez llegó a meter los goles. Y tanto gacho para Raúl Jiménez no echarse esta.
2: Creo que
1: no aventarse los prohibidos en las fiestas. Pues óyeme.
2: Pues el ritmo con banda. Sigas con los pies al compás. Otra vez la nena se para bailar.
1: O qué tan normalizado debe estar como de, okay, ya fue mi ex, ya fue mi todo que verse, lo que pasó, pasó entre tú y yo. O sea, ya de darle vuelta a la página. Y es precisamente de lo que quisiera chismear contigo. Tu actual pareja, o tu actual todo que verse, podría tener cierta admiración por alguien que en algún momento estuvo contigo. Pues es que fíjate que la vida es bien loca, amigos. La vida es la vida. La vida es la vida y hay que aprenderla a vivir, ¿verdad? La vida es loca. Te pone pruebas bien cardíacas. Pruebas muy locas. Que a veces tú te topas con personas que no, o sea, nada que ver. Y luego en Apatzingán, imagínate. Es casi que inevitable que alguna pareja sentimental que tengas o un casi algo no conozca a un ex que hayas tenido en algún momento. Es que somos Apatzingán, en Apatzingán casi nos conocemos todos con todos. Pero lo chistosón es cuando es de como del mundo de la farándula, ¿no? Eso me causó algo de gracia cuando decían, el Edén no pudo celebrar los goles de México porque ahí estaba el ex de la esposa. Ay. O la esposa acá, ¿crees que haya hecho celebraciones escondidas ahí en el baño? Como de... De espera, me aventó gol, déjame, voy al baño, ¿no? No. Bueno, entonces, amigos, este miércoles es estar poniendo canciones, pues tú sabes, medias románticas, medio romántico, medio apachurrado. No apachurrado, nostálgico. Pero yo quiero que me pidas tu mejor canción, así romántica, bonita, baladita. Este miércoles es de soltar los chakras, los malos pensamientos que han andado por ahí. Y que te pongas relajado.

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3: Son las 12 del día y 20 minutos.
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Ok, estamos regresando, son las 12:22 y quiero aprovechar para que todos ustedes se sientan bien acompañados. Les voy a mandar un saludo cordial a nuestros diferentes amigos allá por el Mercadito del Aguate, también a todos los comerciantes de Mercado Ignacio López Rayón, de un mercado a otro, hasta Palmira, hasta todos los puestos y tianguisitos que hayan por acá en nuestra zona. Que les vaya muy bien y una excelente mitad de semana. Y hablando de cosas a lo mejor no románticas, pero sí muy agradables, pues fíjate que muchos están saliendo de las diferentes escuelas, ¿verdad? Desde el chamaco, la Bendy, que ahí ya he visto un montón de mamitas como que casi llorando porque, ay, como que mi retoño ya se va a la primaria. O sea, desde el chamaquito hasta el adolescente, que ya no es tan adolescente, que ya se va a la universidad. Cualquier graduado, muchas, muchas felicitaciones. Y entre los graduados, el Niño Maravilla. Ya se dejaron ver las primeras imágenes de Gilberto Mora o Morita, que también pues se ganó el cariño de mucha gente como graduado. Y es que parecía cotorreo, pero el chamaco tenía que cumplir con su gran peso de estar ahí enfrentándose a su primer mundial y luego la escuela. Su lechita y a dormir, ¿no? Pues ya, egresó. Pero la mala onda es que están empezando a sacar cuentas que cuánto les cobran que en su escuela privada y que cuánto es lo que paga, que el fútbol sí deja y no sé qué. Lo malo aquí es cuando empiezan como a hostigarles un poquito, ¿no? O sea, es de esta padre, pero pues luego hay personas muy, muy grandes que dicen, ay, mi esposo, Morita, y o sea, lo sexualizan demasiado al chamaco. Pero bueno, qué bonito y qué bien por todos aquellos que están a punto de egresar. 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Entonces estaría saliendo la 2023-2026 y en el caso de fisioterapia 2022-2026. Entonces son diferentes licenciaturas las que egresan. Mañana es la ceremonia en el Teatro Constitución y pues muchos jóvenes que tienen un sueño para seguir de pie hacia un objetivo, ¿no? Que es el, pues, ser excelentes profesionistas y servir a su comunidad. ¿Qué carreras son las que van a estar egresando? Pues te cuento que, de hecho, puedes tú pedir información en la universidad si es que te gustaría cursar alguna de estas. Principalmente es la carrera en fisioterapia, nutrición, relaciones comerciales internacionales. También está la carrera en administración de empresas, contaduría pública, mercadotecnia, diseño gráfico, educación física y deportes. Egresa la licenciatura en arquitectura. También se cuenta con la licenciatura en idiomas, psicología, nutrición, entre muchas opciones que puedes encontrar en sus diferentes modalidades, porque ya son 3, la presencial, la sabatina y en línea. 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Muy bien, Auditorio Bello, más música. Ella es Dana y tiene una canción que nos dice un mensaje muy bonito, que no hay que dejarnos amar ni amar nosotros a una persona que nos haga sentir como muy ordinarios o como que fuéramos súper básicos, comunes, que no somos irreemplazables o sea, que somos muy reemplazables y todo este rollo. Entonces, está muy buena la rolita, escúchala, ¿sale? Es Amor Ordinario.

Ay, fallas técnicas, pues. ¿Qué? Yo de cómo que no se escucha. Falla técnica. A ver, ¿dónde está el ingeniero? Me abandona en mi momento más romántico. A ver, espérame.

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1: Obvio, en esta lista también debe de haber una colada. No todo es puro miel sobre hojuelas. Llega Pepe Morfín con algo llamado Se me terminó el amor, las 12:30.
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1: Estamos seguros de que te está gustando la compañía de Itzel Alvarado. En un momento continuamos.
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6: Bien, auditorio bellísimo, las 12:38 minutos en este De Todo y Nada, que es de románticos, ¿verdad? Y claro que se aceptan algunas propuestas de rolitas, pero pues ¿de qué modo tienen que ser? Mira, o que sean así románticas o también un tanto nostálgicas, pero más que nada encaminadas a lo balado, a la baladita, a lo popero, así suave. Hoy somos románticos. Aunque no tengas a nadie a quien regalarle tu romance, regálatelo a ti mismo. Y me dicen que si puedo poner Mi Primer Amor. Mi Primer Amor con José Augusto. Ok, entonces ahorita la voy a poner, porque también tengo algo, un mensaje importante para ustedes. Pero a ver, déjenme escuchar esta nota.
7: Buenas tardes, Excel.
6: Buenas tardes.
7: Hay una canción de José Augusto que se titula Mi Primer Amor. Nos gustaría escucharla. Gracias. Bendecido día para todos.
6: Ok, gracias, Mi Primer Amor. Saludos a todos los románticos, esos románticos eternos. Ay, yo no sé, luego entro al TikTok y veo un montón de cosas así de enamorado. Yo de, ay, qué bonito, bloqueados. Yo de, qué bonitos, qué románticos, los voy a bloquear. No. Y es que decía una chica, ustedes me piden a mí que esté teniendo como mucha demanda en el amor. Me dicen que soy exigente, pero ¿cómo no ser exigente si tengo de padres a estos? Y era una pareja que lleva, no sé, pues más de 20 años así casados. Y se ve la señora que está pues muy guapa, ella platicando y así como explicándole a todo, así en, pues a las personas, ¿no? Y el esposo se ve como allá a lo lejos, detrás de un poste así recargado, viéndola con unos ojos, ay, de, no, ay, cosito.

ok, me va agradando la parte romántica. Miren, y luego decimos que las mujeres somos románticas, pero aquí los hombres son los que me están dando cacheta de guante blanco. Esto es Mi Primer Amor.

0: estamos seguros de que te está gustando la compañía de Itzel Alvarado. En un momento continuamos.
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5: Son las 12 del día y 49 minutos.
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9: Ok, mi auditorio hermoso, vamos a estar poniéndoles una canción más porque en un momentito me voy a estar enlazando con nuestra estación hermana que es Candela Morelia. Por allá el licenciado Alfredo Estrella acaba de anunciarnos que tiene un invitado muy especial por ahí en cabina, así que en un instante más estaremos conectándonos con nuestra estación hermana, que es Candela Morelia, para escuchar en entrevista al gobernador del estado, Alfredo Ramírez Bedoya. Pero pues vámonos haciendo pendientes por aquí, estaremos haciendo la espera para que nos den la señal y ahora sí usted pueda escucharlo en vivo y en directo desde esta su estación, ¿sale? Entonces, pues tenemos una más y después, ya sabe, nos vamos con esa entrevista e invitado especial.

0: Bueno, qué romanticismo el que manejaba Shakira antes, ¿verdad? No, después de su fase de chica empoderada. Bueno, más bien dolida por el Piqué, ¿verdad? Pero todas sus etapas han sido buenas. Y por cierto, antes de irme con nuestros hermanos, nuestra estación de allá de Morelia, quiero mandarle un saludo a toda la gente que nos escucha desde Tijuana. Dice, bonita tarde a mi lindo Patzingán. Saludos desde Tijuana para Diego, Aileen, Nicole y Elena. Que disfruten mucho de su miércoles y les mandamos un abrazote. Gracias por estar a la distancia y aún así escuchando Candela. Ahora sí, es momento de enlazarnos con nuestros compañeros. Y usted y yo, más tardecito nos hemos de escuchar por esta misma frecuencia, ¿sale? Recuerda que es con el licenciado Alfredo Estrella y el gobernador del estado, Alfredo Ramírez Bedoya.
1: Buenas tardes, licenciado, qué gusto.
2: ¿Todo bien o qué?
1: Todo en su lugar.
2: Se nos adelantó mi tocayo, licenciado.
1: Sí, es que las calles están pues muy chidas.
2: Qué bonito,
1: ¿eh?
2: Qué sí. Bonito. Señoras y señores, bienvenidos a todas las candelas en el interior del estado. Y bueno, pues está nada más y nada menos que en cabina el señor gobernador del estado de Michoacán, Alfredo Ramírez Bedoya. ¡Aplausos! ¡Más fuerte no se oye!
1: ¡Eso!
2: ¿Listos para la campaña y pre-campaña y post-campaña y todo?
3: Relajo, ¿eh?
4: Oye, no, gracias, aquí estamos con mucho gusto. Saludo al auditorio y sobre todo aquí a mi tocayo, Alfredo gracias. Estrella, todo su equipazo. Y vamos a darle para adelante.
2: Vientos, vientos. Tocayo, oye, pues fíjate que primero te quiero agradecer que esta, pues ya la tercera, cuarta vez que vienes por acá. Y
3: así es, agradecerte,
2: sí, creo que sí. Agradecerte la confianza que tienes para dar a conocer, para difundir, porque luego la gente medio se informa y a veces no se informa.
3: Es correcto.
2: Luego,
3: yo creo que más bien hay como muchísima información, ¿no?
2: Ok.
3: Hay mucha información y luego hay información cruzada.
2: Exacto.
3: Y información de un tipo, luego de otro, y la verdad es que como hay tanta información, antes, a ver, hace 30 años que no existían las redes sociales, no había poquitito internet, ¿se acuerdan?
2: Sí.
3: Si te querías informar, te informabas solo por dos, por tres vías, la radio,
2: sí. El
3: periódico impreso,
2: tele,
3: y la
2: televisión.
3: Tele. Ah. Y ya, y hoy no. Hoy en las redes sociales hay 4 o 5 redes sociales, ¿sí? Y te llueve información.
2: Sí.
3: En internet estás bombardeado de información. Entonces es información todo el día, a todas horas, y de, ya saben, las fake news. Y bueno,
2: sí.
1: Eso es lo malo, ¿no? También que también circula mucho.
2: Oye, pero de hace 30 años nosotros todavía no habíamos nacido, tocayo, perdón.
3: Bueno, hablo de las
2: grandes. Oye, te faltó una, tocayo, aparte de esos tres medios, la de boca en boca, que era peligrosísima, ¿no? Porque le iban a aumentar.
3: Todavía el chisme todavía circula.
2: Sí.
1: Esa sigue jalando.
3: Oye, sigue jalando. Pero creo que el chisme es más sano que las redes sociales ahora, ¿eh? Porque el chisme se tergiversa ahí más o menos, y las redes sociales es, bueno, puede haber 100 verdades, sí, o 100 mentiras.
2: Sí, y aparte, bueno, el de boca en boca, cuando te lo cuentan, pues sabes quién te lo está diciendo.
3: Sí.
2: Las redes sociales tienen ese gran peligro del anonimato, ¿no?
3: Sí.
2: Que avientan la piedra y esconden la mano.
1: No sabes de dónde viene.
2: Y te metes al grupo donde puedes participar de manera anónima. Y empiezan a soltar información y que preocupa a veces a la gente, que no es verdad, ¿no?
3: Sí. Nos trajeron puras aguas para el chaparro.
4: O luego hasta los chats de WhatsApp, ¿no?
2: Sí.
4: De los vecinos. A ver, queridos vecinos, este WhatsApp solo es para cosas de la privada, solo es cosas para temas de la colonia.
2: Así es.
4: Para temas de esta calle. Y terminan hablando de todo, ya no quieren ni meterte al chat.
1: Hasta ventas, ¿no?
4: Hablando de ventas, de chismes, política. Bueno, dices, no, ya no quiero ni abrir el chat de los vecinos.
2: Sí, está canijo. Oye, nos tocó saludarte, creo, gobernador, allá en la visita de nuestra presidenta.
3: Sí,
2: yo
3: claro.
2: Yo no conocía todo aquel rumbo, o sea, es otra ciudad, pollito.
3: ¿Allá la meseta Purépecha?
2: No, acá de este lado, enfrente de Villas.
3: Acá en Camponubes.
2: En Camponubes.
3: Ah, okay.
2: Es como para ir a lo que era, o sea, la gente conoce como Camino a la Esperanza, ¿no?
3: Camino a la Esperanza, Camino a la Concha, toda esa zona. La verdad es que es enorme.
2: Sí.
1: Ha crecido bastante la ciudad.
3: Es enorme lo que está en esa zona, exactamente enfrente de Villas del Pedregal, lo que era zona rural, ahí las faldas del Quinceo, ¿no?
2: Uh-huh.
3: Del cerro, del Quinceo. Nada más que no del lado del Estadio Morelos, sino de salida a Quiroga.
2: Sí.
3: Y está impresionante. Es cientos y cientos y miles de casas, más las que se están construyendo.
2: Sí.
3: Entregamos ahí, Tocayo, recordarás, una casa. Bueno, la presidenta entregó una casa a beneficiarios de Infonavit.
2: Sí.
3: Pero se ve que están construyendo ahí muchísimos edificios.
2: Cuando me mandaron la ubicación de ahí para llegar a la entrega justo de las casas, sí. Abres el mapa y se ve pelón. Dices tú, sí. Oye, pues van a poner como la primera piedra o la casa muestra. No, güey. Llegas, hay un montón de casas ya habitadas. Sí. Y esas casas que ya se están entregando, pues yo creo que tienen un avance, yo lo veo del 80%, 90%, ¿no?
3: 80%, 90%. Pero sí, a mí es igual. Llegas, te esperas un fraccionamiento, una colonia.
2: Algo pegados, pequeño.
3: Algo pequeño, con algunos edificios, algunas casas. No, llegas y se abre otra ciudad.
2: ¿Así es?
3: ¿No?
2: Sí,
3: o sea,
2: totalmente.
3: Impacta, porque si pasas una parte de parcelas.
2: De cerrito.
3: Ah, parcelas, okay. Pero de repente llegas ahí a Campo Nubes y ¡fum!
2: Sí.
3: Se abre otra ciudad, estilo Villas del Pedregal,
2: sí.
3: Estilo La Hacienda, de ese tamaño.
2: Y bueno, también volumen, aquí, por ejemplo, nos gusta dar algunos datos porque la gente a veces no dimensiona, o por ejemplo, cuando nos dicen, oye, 100 toneladas de basura, no sabes como cuánto
3: es.
2: Pero cuando te dicen, oye, se pueden llenar 3 estadios Azteca con la basura que se genera en tal colonia, bueno.
1: Aquí, hay dimensiones.
2: Hay dimensiones. No es eso. Por ejemplo, hablando de densidad poblacional, en el caso de Villa, 100,000 es lo que equivale a un Pátzcuaro, ¿no?
3: Pues, más que un Pátzcuaro, pero sí.
2: Más que un Pátzcuaro,
3: más, más que un Pátzcuaro. Pátzcuaro debe tener unos 60,000 habitantes.
2: Ok.
3: Más o menos, pero efectivamente. A ver, este lugar de Campos Nubes, yo creo que le anda llegando a Pátzcuaro.
2: Sí.
3: Para que nos vayamos ahí entendiendo. Bueno. Yo creo que toda la gente que está en Villas del Pedregal anda llegándole más o menos al tamaño de Apatzingán.
2: ¡Órale!
3: A ver,
2: órale.
3: ¿Sí?
2: Sí.
3: Ay, sí, ay, para ay, dimensionar. Ay, qué bueno, okay. Que haces la aclaración, Tocayo. Wow. Fíjate, eso está genial, porque luego a mí me pasa, como gobernador, ya chale, números y millones y miel, y la gente se ve, ¿y eso cuánto es?
2: Sí.
3: Pónelo en manzanas.
2: Sí.
3: Pues Campo Nubes yo creo que debe ser más o menos una población cercana a Pátzcuaro.
2: Imagínate ya Villas, no, más Campo Nubes,
3: más, o sea, Hacienda,
2: más Hacienda y todo lo que está por allá.
3: No,
2: y ahora, si habláramos de las 83,000 viviendas, ¿qué te gusta de a tres por piocha, por
3: fíjate
2: vivienda?
3: Eso es muy importante. La presidenta Claudia Sheinbaum está apoyando mucho a Michoacán con este plan de vivienda, y hay tres tipos de vivienda. A mí la que se me hace muy interesante, se están construyendo 20,000 viviendas para aquellas personas que sí trabajan, pero que no tienen Infonavit. No están en el IMSS, no están en Fobiste, pero que sí trabajan y que tienen forma de adquirir una casa, pero no Infonavit, no Fobiste, no en el banco,
2: sí.
3: No, el banco nunca les va a prestar. Y entonces el gobierno federal, a través de CONAVI, está construyendo 20,000 viviendas para personas trabajadoras, jóvenes trabajadoras, amas de casa trabajadoras, para que puedan tener una vivienda, 20,000. Y las otras 63,000, que suman 83,000. A ver, ¿cuántos son 83,000 viviendas? Pues también, para que nos demos cuenta, pues es más o menos como Pátzcuaro y Maravatío juntos.
2: Ok.
3: Las casas que se van a construir en Michoacán. Ya voy a hablar como mi tocayo, fíjate ahora que de esos cursos voy a hacer esas comparaciones para que entendernos
1: fácil. Es que solo así,
2: si fueran de a tres personas, serían 250,000 personas.
3: Palitos, ¿no?
2: Sí, bueno, ¡qué rico!
3: No,
2: ¿sí,
3: perdón,
2: cómo no?
3: Perdón,
2: sí,
3: no,
2: con ese es el mejor, la mejor.
3: Ejemplos, los mejores prácticos. Entonces son, haz de cuenta que vamos a construir estas dos ciudades, Maravatío y Pátzcuaro, juntas, en todo Michoacán, 83,000 viviendas, ya hemos entregado de CONAVI, ya entregamos en Yurécuaro, ahí las entregué yo personalmente, la presidenta estuvo en Morelia. Aquí, antes de iniciar, me preguntaban que si la presidenta Sheinbaum está apoyando a Michoacán o no. Le dije, claro que sí. A ver, hablando del mismo tema, Campo Nubes, La Hacienda, todos estos fraccionamientos, Villas del Pedregal, todo lo que está allá por Coincio, toda la zona poniente de Morelia, estamos hablando que debe haber cerca de 300,000 habitantes.
2: Sí, sí, totalmente.
3: 350,000. Sigamos por la línea de mi tocayo Alfredo. ¿Cuántos son 300,000 habitantes? Es Jacona y Zamora juntos, y todavía ponle Ixtlán de los Herbores.
2: Ah, ya,
3: sí. Sumemos. Todo eso vive en el poniente. Entonces, ¿qué estamos haciendo en el poniente? Aparte de apoyar con vivienda, se está construyendo ya el Metrobús de Morelia, que se llama Morebús.
2: El Morebús.
3: Es una inversión, el Morebús, de 2,200 millones de pesos. de transporte público de grandes ciudades.
2: De primer nivel.
3: De primer nivel, de alta tecnología, camiones, vehículos híbridos, van a ser híbridos.
2: Órale.
3: Los camiones, camiones cómodos, con aire acondicionado, con wifi, bueno, lo que debe ser un transporte público a la altura.
2: Prevención de accidentes, ¿no?
3: Nuestra ciudad de Morelia, prevención de accidentes, trae un montón de tecnología. Y eso es una inversión de 2,200 millones de pesos. O sea, es una cantidad impresionante en lo que se está apoyando para construir este Morobús, este Metrobús de Morelia. Y es un apoyo muy importante de la presidenta para la capital. Y sí, que va a beneficiar a toda la zona poniente de Morelia, que de verdad le sufren, ¿eh?
2: Sí.
3: Para,
2: sí,
3: para
2: poder salir de allá.
3: Agarrar camión, sí, subirse al camión. Luego hay una, por ahí en esa zona dicen, no, pues todos los camiones vienen llenos porque se llenan en Villas del Pedregal, es una bronca.
2: Ya salen llenos.
3: Porque, ¿sí? Sí, sí, ya vienen llenos y realmente van llenos todo el trayecto hasta que llegan prácticamente al periférico.
2: Ahí sí, salida, al crucero.
3: Ahí donde está lo que era Diconsa con, sí, el sur, toda esa zona. Y la otra parte se baja prácticamente hasta el hemiciclo al General Lázaro Cárdenas. Entonces, sí, este Metrobús, Morebús, va a salir de Villas del Pedregal. Mm. Bueno, no, fíjate, va a salir desde la Gacera salida Quiroga.
2: Ok, la que está al lado de la,
3: por la desviación Acuto.
2: Sí, sí.
3: De,
2: sí,
3: ahí va a salir. Otras unidades van a salir precisamente de Villas del Pedregal.
2: Ok.
3: Y van a recorrer toda la avenida Madero Poniente hasta el hemiciclo al General Lázaro Cárdenas. Son 19 kilómetros.
2: Oye, toque, pero no solo vas a, no solo se va a apoyar a las colonias de ahí, todas las rancherías,
3: todo,
2: claro, toda la gente que de repente quiere llegar a Morelia, uh-huh, y que les, los, digamos que los pueden arrimar ahí,
3: sí,
2: los dejan y ya de ahí hay transporte
3: a Morelia. Ahora se llaman rutas alimentadoras.
2: ¿Ok?
3: Tal como lo estás describiendo. Nada más que tú lo dices mejor, yo digo acá muy, yo muy técnico.
2: Es que acá, ¿no?, dice, pero así como lo dijiste.
1: Para que lo entienda el pueblo.
3: Vamos a comprar 80 camiones para el Metrobús o Morebús, lo que se llama línea troncal,
2: uh-huh,
3: pero vamos a comprar 100,
2: okay,
3: unidades nuevas,
2: okay,
3: para las tenencias, para las colonias que van a alimentar esta red de Morebús, también nuevos, de última tecnología, 100 para las rutas alimentadoras de toda la zona poniente de Morelia.
2: O sea, va a estar súper chido. Y fíjate que ahorita que mencionabas lo de los bancos para acceder a estos créditos y todo ese rollo, es absurdo gente que no tiene historial crediticio porque se gana su lana, sí, chambeándole con oficios.
3: En su comercio, en su negocio,
2: así
3: por fuera, pues.
2: Sí.
1: Pequeños negocios.
2: Van al banco y le dicen, a ti no te puedo dar crédito porque no tienes un crédito. O sea, un historial.
3: Así,
2: bueno, no historial. Historial. Nunca vas a tener un crédito.
3: Y nunca vas a tener porque nunca me dan un crédito.
2: Nunca te lo dan, o sea, es absurdo, ¿no?
3: Entonces, eso es cierto. Por eso estas viviendas de Conavi son para esas personas que sí tienen un negocio, que sí tienen una actividad productiva y que no logran tener Infonavit o Foviste, que es la gran mayoría de las personas. Entonces, por eso se abren estas viviendas, que sí hay que pagarlas, ¿eh? No son regaladas, eso hay que aclarar.
2: Claro, claro, claro.
3: Ya sabes, luego salen los fachos, ah, están regalando casas. No,
2: sí,
3: no se regalan las casas. Ahí se hace un plan de pagos.
2: Hay financiamiento.
3: Con estas personas, se financia, pero a ver, una persona, por ejemplo, en Yerecuera, le entregamos la casa a una familia, dos niñas, papá y mamá, y ellos se dedican, la mamá se dedica al hogar, pero también es una zona agrícola, y entonces ella se dedica al corte de berries.
2: Okay.
3: Y el papá también es jornalero, los dos. Ellos pagaban una renta de 3,000 pesos por una casa que, bueno, pues,
2: super fea.
3: La vi, dije, no es eso no es casa, o sea, no.
2: Sí.
3: Pero por los ingresos que tienen, ellos se comprometieron a pagar 1,500 pesos mensuales por su nuevo departamento, por su nueva vivienda, ¿sí? En 15 años, dices, ah, caray, o sea, sí se puede. Y ellos están felices.
2: Y si le no, quedan
3: a ver, ahora vamos a pagar 1,500, la mitad de lo que pagábamos de renta, pero por algo que va a ser nuestro.
2: Claro.
3: Exacto.
2: Y con
3: que
2: un,
3: vamos a cuidar.
2: Y con nosotros un remanente ahí para hacerle cositas a la casa, para tener,
3: sí,
2: más comida, ¿no?
3: No sé, para, sí, para tener para el transporte, para, sí, los gastos. Se van a ahorrar 1,500 pesos, pero ya van a estar pagando su casa propia.
2: Sí.
3: Eso es muy bonito.
1: Sí, estamos
3: muy
1: hablando, claro, de que en 15 años será suya y
3: será suya.
1: Ya acabarán de
3: ya,
1: estar, sí, pagando,
3: y
1: ¿no?
3: Ya hay un subsidio, sí, hay un subsidio para la casa, pero se trata también de que le pongan,
2: le apoquinen
3: lo también, que sí, puedan, claro, lo que esté en su capacidad, pagarlo. Entonces, eso se me hace muy interesante. A ver, Michoacán debe tener más o menos como 200,000 jornaleros agrícolas permanentes. A ver, ¿de qué estamos hablando? No son jornaleros que vienen de otro estado, no, sino que se quedan aquí para el corte, viven aquí, tienen su familia aquí, son michoacanos, a ver, ya están radicados permanentemente para aguacate, berries, limón, 200,000.
2: Ok.
3: ¿Pero qué crees? Eso es uno de mis peleas que tengo ahí con los aguacateros, pero luego, bueno, que ganan un dineral, y también los de berries, y no pagan IMSS, no pagan Infonavit a sus trabajadores. Entonces, a ver,
2: el transporte, cómo lo llevan,
3: como lo, todo, es cierto, ese tema, todo el tema. Entonces, este programa de vivienda va dirigido a ellos.
2: Okay,
3: va dirigido,
2: está chido,
3: a esa oportunidad de poder tener una vivienda propia. Y estamos consiguiendo, porque dirán 20,000, a lo mejor son muy pocas. Bueno, pues estamos consiguiendo más tierra, más terrenos, porque pueden venir otras 20,000 viviendas.
2: Sí.
3: Entonces,
2: qué bueno.
3: La verdad es que la presidenta está haciendo un trabajo excepcional. La presidenta, yo, mi admiración, porque ya sabes, allá con el Güero del Norte, ay, jole, todos los días hay que estar ahí, sí, muy bien, de manera muy inteligente.
2: Sí, manejando las situaciones.
1: Sangre fría, además,
3: sangre,
1: ¿no?
3: Fría,
1: porque, hijo.
3: Tiene una sangre fría que, bueno, impresionante, mantiene los nervios de acero,
1: sí,
3: ¿sí?
1: Sí, sí,
3: no,
1: sí,
3: se desespera, no se exaspera, mantiene firmeza, que eso es muy importante, y mientras, pues está atendiendo los temas relevantes. También aquí en Michoacán, y eso nos da mucho gusto. La verdad que estuvo muy contenta, nos echamos unas carnitas en Pátzcuaro, ahí unos cueritos.
2: Era la ruta obligada, pues sí, ¿no?
3: Le dijimos a la presidenta, ¿qué quiere comer, presidenta? Unas enchiladas, un pescado. No, carnitas, pues si estoy en Michoacán, quiero carnitas, y comimos muy a gusto el sábado.
2: Sí, oye, y también de los comentarios que dices que hay que pagar, y toda la gente que de repente opina, también hablando de redes sociales y todo el rollo. También la entrega de las viviendas, porque se vierten de repente comentarios en las redes sociales cuando se hacen entrega de este tipo de cosas. Aquí no hay colores de partidos.
3: No.
2: Es quien llegue, ¿no?
3: No interviene ningún partido político.
2: Nada.
3: Es quien se registre, es una plataforma. Tampoco es de que, ay, me la asignó el presidente municipal. Eso es muy importante para que no caigan, sí, en fraudes. Toda la asignación se hace vía internet.
2: Uh-huh.
3: Se hace un registro en CONAVI, la Comisión Nacional de Vivienda Nacional. Se hace un registro. Ahí se dan tus datos. Bueno, tú das los datos de cuántos ingresos tienes, aunque no sean comprobables.
2: Sí.
3: Aquí
2: se una prox.
3: Un aproximado, se cree en la palabra de la gente. Luego se hace una entrevista y se hace un sorteo. Entonces, en base a eso, se asignan las viviendas,
2: okay,
3: de CONAVI. Entonces, eso es muy importante. Algo muy padre también de Infonavit, para los que tienen Infonavit. Aquí en Morelia hay mucha gente que tiene Infonavit y Fobiste. Ya en Infonavit quitaron todos los requisitos. Antes era en Infonavit que tenías que completar 1,080 días.
1: Los puntos.
3: 1,080 puntos para
2: a los 65 años.
1: No, era. Y te quedas en la rayita 1,079. No, lástima, Margarito, para atrás. Entonces,
2: súper engorroso, ¿eh?
3: Ahora no, quitaron eso. A los 6 meses que tú tienes ya
1: Laborando,
3: cotizando a Infonavit, ya puedes disponer de tu crédito.
2: Para los chavos, ¿no?
3: Para los jóvenes.
2: Sí.
3: Porque los jóvenes, lo decía muy bien el director de Infonavit, y tiene toda la razón. Porque luego no le querían dar créditos a los jóvenes trabajadores que estaban en Infonavit, que porque eran jóvenes. Y dice el director de Infonavit, al contrario, queda toda la vida productiva por delante,
2: pues, para pagar
3: el,
2: claro,
3: crédito.
2: Sí, sí,
3: es,
2: sí,
3: a los que tenemos que apoyar también,
2: sí, sí, sí,
3: con los créditos de Infonavit. Y entonces quitaron eso de los... Sí, bien que te lo sabes.
1: Los puntos, sí, los puntos.
3: Yo creo que nunca he llegado yo a esos puntos. Lo bueno es que ya los quitaron. Y entonces,
2: gracias.
1: Mira, una de tamaño,
3: ya quitaron, ¿no? Eso, de los famosos puntos.
2: Y la inmediatez, también lo comentaba el director, ¿no? Llegas a un desarrollo y hay una oficina que te recibe, y también puede fungir como ventanilla, digamos, de alguna manera, pero aparte ya es en caliente, güey.
1: De volada,
2: de volada.
1: Está chido. Muy bien. Sí. Además, hay que ser más importante también eso que retiraron ya, que antes los créditos eran impagables, gobernador. O sea,
3: sí.
1: Te descontaban y ibas al año a ver ya cómo iba tu crédito. Ay, güey, en vez de ir para abajo ya iba para arriba.
3: No. Entonces, era,
2: tú nunca pagaste, güey, para empezar.
1: No,
2: por eso iba para arriba.
3: Por eso nunca completó los puntos.
2: Ah, para empezar, sí.
3: Sí, pero efectivamente, pues, a ver, una casa que comprabas hace 20 años en 400,000 pesos y resulta que pagaste 250,000. Pero no debes 400,000, sino debes 1,200,000. Oye, espérame, pues no, ya se triplicó la deuda, sí, y he estado pagando. Sí, sí ocurría, por eso ya también eso se está se está eliminando. Pero bueno, la verdad es que muy contenta la presidenta. Estamos trabajando coordinados con ella.
2: ¿Novena vez que viene?
3: Sí, la novena.
5: Ah, es la novena, sí, sí.
3: Ha venido bastante a Michoacán. Y ahí andamos. La verdad es que estamos trabajando, estamos echándole todos los kilos, todas las ganas, en todas las materias. Pronto, fíjense que también me preguntaban aquí antes de entrar al programa, pronto, este año, vamos a tener ya funcionando el teleférico de Morelia.
5: ¿Este
3: ya
5: año?
3: Este ya. Va muy bien, va avanzando. Este año debe estar funcionando. Corre del norte al sur de la ciudad y efectivamente ahí en el obelisco del General Cárdenas, ahí va a llegar el Morebús y ahí va a pasar también el
2: teleférico.
3: Entonces ese es un sistema integral de transporte público lo que estamos implementando en Morelia.
5: Está muy padre.
2: Pasé hace 2-3 días ahí al monumento, que todo el mundo lo conocemos, así, ¿no?
3: Pero, a ver, platícanos bien sin rechifla ni nada, ¿eh? Esto es el gobierno, qué tiradero tiene.
2: No.
3: ¿Cuándo van a acabar?
2: Pasas por en el carro y volteas y se ve asombroso, es la palabra, o sea, son obras que nunca habíamos visto de esa naturaleza, los fierros, las estructuras.
3: Es una mega obra.
2: Sí.
3: Yo, a mí me pasa igual, ¿eh? Cuando lo veo, dije, ay, caray, esto está impresionante.
5: Sí, está impresionante, es la palabra.
3: Es una mega obra, esa es la verdad, con toda la tecnología, con todo el tema, en realidad un teleférico, cuando nos explicaron, yo no sé explicar eso, pero cuando nos explican el funcionamiento, pues que se cuenta que es como un tren, pero aéreo, en pocas palabras, ¿no?
2: ¿Sí?
3: Y tiene una sofisticación muy avanzada, es un transporte 100% ecológico, limpio, van a quedar las estaciones de primera, las cabinas están padrísimas, están de última tecnología. Bueno, las cabinas las diseñó este Perinfarina, le diseña a Ferrari.
2: Sí.
3: Es el que dice, es diseño de ellos, las cabinas. Entonces van a quedar.
2: De primer mundo.
3: Y más aún, el tiempo.
2: Sí.
3: A ver, si tú estás en la central camionera y vives acá en Santa María, ¿cuánto crees que haces de la central camionera de Santa María?
5: No, pues olvídese.
3: No, a ver, ¿qué harás? ¿Una hora veinte?
2: Por lo menos,
3: ¿eh? Una hora. Por lo menos.
5: Sí.
3: Pues vas a hacer 25 minutos.
5: O sea, súper chido eso.
2: Sí.
3: O sea, a ver, va a ser menos de la mitad del tiempo del recorrido en el teleférico. Entonces, eso va a estar ya este año.
2: Y lo más chido, gobernador, que ahí en el tianguis del domingo, güey, del monumento, te compras tus dorilocos, güey, y te subes al teleférico.
3: ¿Cómo? Y te vas a sacar el zoológico.
2: Ya bien jaitole, ¿no?
5: Y aparte, pues, la vista, ¿no? Acá la parte de Santa María y este rollo.
3: Va a haber una vista.
5: Va a estar muy chido.
3: De verdad, privilegiada. Va a ser una vista para Instagram.
5: ¿No? Sí.
3: Va para el turismo. Que vean. Eso es muy importante porque que vean el casco de la ciudad. Luego no nos damos cuenta, ¿no? Cuando andamos en la ciudad pensamos que la ciudad está pareja. Y no, donde el Centro Histórico de Morelia, por eso está ahí, ahí diseñaron que estuviera la ciudad originalmente, y se ve que es una loma,
2: okay.
3: Es una pequeña loma, y entonces la distingues muy bien.
5: Ahí se aprecia bien.
3: Se aprecia perfectamente, y el color rosa, o sea, todo.
2: Qué chido. Sí, oye, creo que va a pasar un fenómeno, lo estaba leyendo en alguna ciudad donde pusieron teleférico recientemente. Fíjate que los principales beneficiados, qué raras cosas, que esos como beneficios colaterales, se van a detectar muchos perros de azotea, güey, que los tienen en malas condiciones.
3: Sí,
2: cabrón. Pues
3: eso pasó en Uruapan, ¿eh?
2: Sí.
3: No, y la gente ya está arreglando sus azoteas.
2: Sí, claro. O sea, tienen a perros así en 2x2, no. sin vista, bajo el sol, sin alimento, sucio. Híjole. Y desde es arriba, mira, crueldad. Tras. ¿No? Sí, todo el mundo va a poder ahí poner la denuncia.
5: Eso está bien, ¿eh?
3: Totalmente. Sí, sí, la verdad es que va a ser un transporte público del nivel de nuestra ciudad, que se merecen los morelianos, y creo que esto va a beneficiar muchísimo al turismo.
2: Para sí,
3: que
2: totalmente.
3: Se refuerce el tema turístico de Morelia.
2: Sí. Pues, estaba haciendo, gobernador, si me permites, recapitulación de la última vez que viniste. Estaba todo el tema de lo del plan Michoacán por la paz y la justicia, y entonces se platicaba de todo lo que se podría hacer con los apoyos, gobierno federal y todo ese rollo. En este momento, ¿dónde estamos parados, gobernador, con los avances del plan Michoacán?
3: Pues las 83,000 viviendas, las que platicamos hace ratito, son del Plan Michoacán por la Paz y la Justicia.
2: Okay.
3: Se está por arrancar ya Bueno, el Morebús Metrobús. A ver, el Morebús Metrobús, esta primera etapa, 19 kilómetros, de Villas del Pedregal hasta el Obelisco, tiene un costo más o menos como de 2.200 millones de pesos. El gobierno federal está va a poner 950 millones y nosotros vamos a poner 1.150 millones de pesos, gobierno del estado. Pero esos 950 millones son a fondo perdido de Banobras y son por el Plan Michoacán por la Paz y la Justicia. Okay, okay. Y va a arrancar también ya en noviembre, arranca la autopista,
2: okay,
3: de Uruapan a Zamora. O Zamora, okay, Uruapan, es una autopista, yo le llamo de la agroexportación, que va a poder comunicar estas dos grandes ciudades productivas.
5: Uruapan-Zamora.
3: Uruapan-Zamora, son 72 kilómetros que se van a poder hacer, a ver, en 30, 40 minutos, hoy haces una hora 40, dos horas.
2: Y aparte no está tan chido porque de repente cuando vas a Uruapan te dicen, oye, ya se está haciendo de noche, no vayas a atravesar por aquí, y si no quieres atravesar por aquí, te tienes que venir a dar toda la vuelta hasta Morelia.
3: Sí, sí, también. Entonces eso va a ser muy seguro, muy rápido.
2: Sí.
3: Es también del Plan Michoacán por la Paz y la Justicia. Nos ha ido muy bien con las becas Gertrudis Bocanegra a los jóvenes. Ya andamos con 60 mil becas otorgadas. Michoacán, eso es muy importante. Michoacán, a lo mejor no nos damos cuenta, pero a ver, hace 5 años todavía teníamos paros generalizados en educación pública.
5: Sí.
3: Un mes, mes y medio.
5: Y eran como, era muy común eso, ¿no?
3: Muy
5: era
3: común.
5: Muy constante, sí.
3: Era el pan, sí, de todos los años,
5: sí,
3: de cada día, de que había paros en el tema, en el sistema educativo, desde un mes hasta 2 meses.
5: Sí, sí, sí, sí, sí.
3: Ahora no, ahora tenemos ciclos escolares completos y tenemos, Michoacán es de los pocos estados, creo que solo hay 2 o 3 estados, donde tenemos becas desde nivel primaria, secundaria, preparatoria y universidad tecnológica. Imagínate, o sea, tenemos becas en todos los niveles por el Plan Michoacán por la Paz y la Justicia. Es decir, se está avanzando. Omar García Harfuch, el secretario, está muy atento a Michoacán. Hemos tenido detenciones muy importantes. Acabamos de tener una detención que a mí me agradó mucho. Bueno, siempre detener a un posible delincuente, tengo que hablar, sí, correctamente.
5: Presunto.
3: Es gratificante, ¿no? Porque es una persona que, esta persona que detuvimos aquí en Morelia, que le llaman el Sierra 1, es alguien que tenía asolado la zona sur de Morelia, San Miguel del Monte, Jesús del Monte, toda esta zona mezcalera, productora de resina, hasta Villamadero, Acuitzio. Nosotros calculamos que extorsionaba entre 800 a más de 1,000 negocios, empresas. Imagínate, tocayo, no, impresionante. Sí. Y estamos dando golpes muy importantes a la delincuencia. También en Uruapan se detuvo a otro extorsionador, que entre los documentos y todo, cuando se le detiene por investigaciones e inteligencia, pues nos damos cuenta que traía como a 600 negocios amolados y asolados.
2: Y a veces eso no se ve tanto, ¿no? O sea, sí. La obra, digamos, está ahí, la gente la ve y todo el rollo, pero tal vez en los asuntos que tú ves de los dineros del Plan Michoacán, esta parte de inteligencia, de reforzar las corporaciones, tiene resultados también.
3: A ver, desde hace como 2 años, 3 años, cambiamos la mecánica de seguridad en Michoacán. Que efectivamente, pues no se ve como la construcción de un puente o de una avenida, a un tema de inteligencia e investigación, más que de fuerza bruta, y está dando resultado. ¿Por qué? Porque estamos deteniendo todos los días a extorsionadores, a homicidas, a cumplimentando órdenes de aprehensión. Antes las órdenes de aprehensión se quedaban ahí en el escritorio,
2: en un archivo,
3: en un cajón. Ahora no, ahora todas las órdenes de aprehensión las estamos cumplimentando y se está avanzando mucho. Michoacán está reconocido a nivel nacional, este dato es importante, como él salió en el periódico, salió en el Financiero, en el Economista, uno de esos dos, como el estado, Michoacán es el número uno en combate a la impunidad. Es donde más se persiguen los delitos y más se ponen a los delincuentes ante los jueces y ante la justicia. Fíjate, es un
2: dato.
3: Hay estados, no hay cosas terribles. Nos falta mucho, pero hay estados que de 100 delitos se persigue uno o dos. Aquí estamos persiguiendo casi 34 delitos por cada 100. Acá, rey, ya es distinto.
2: Sí.
3: Aquí y vamos mejorando. ¿Por qué? Porque cambiamos la visión de la fuerza bruta y la guerra y demás. No, no, a ver, esto es de inteligencia.
5: Por la inteligencia.
3: Esto es de la unidad financiera, esto es del tema de telecomunicaciones, este es el tema de equipos muy profesionales y formados en tecnología, en investigación. No, no, a ver, esto es de inteligencia.
5: Por la inteligencia.
3: Esto es de la unidad financiera, esto es del tema de telecomunicaciones, este es el tema de equipos muy profesionales y formados en tecnología, en investigación, en inteligencia, pacientes. Por eso la mayoría de las detenciones que hacemos, ahora que se detuvo hace tiempo al Botox en, ahí, en Tierra Caliente, que también era un extorsionador y, bueno, tiene orden de aprehensión, tenía orden de aprehensión por homicidio, se detuvo por sorpresa, no hubo disparos. ¿Qué? Igual en, aquí en Morelia, igual el pelón en Europa. A ver, pues ¿cómo le hacen? ¿Por qué no hay? Porque es un tema precisamente
5: de inteligencia.
2: Sí, que tiene que ser sigiloso, porque si no se ponen alerta, ¿no? Uh-huh.
3: Totalmente. Entonces, está trabajando bien la Fiscalía del Estado, bien la Secretaría de Seguridad Pública, hay que tener confianza. A veces tenemos fallas, a ver, somos humanos, pero los resultados se están dando en evidencia. Tenemos muchísimo apoyo de Omar García Harfuch, el secretario de Seguridad Pública Federal, y estamos sacando las cosas adelante.
2: Como que le caemos bien, ¿no? O sea,
3: sí, tiene fíjate como que tenemos buena relación con él, con Omar García Harfuch, porque él nota cómo trabajamos, le gusta nuestra forma de trabajar, pero aparte estamos nosotros aprendiendo mucho de él,
2: sí,
3: de cómo plantea el tema de seguridad.
2: Sí, toda la experiencia.
3: Toda la experiencia, y sí, ya es otro nivel, digamos, de cómo atender el tema de seguridad, que es la preocupación número uno de los michoacanos,
2: ¿sí?,
3: y de los mexicanos.
2: Totalmente.
3: Y yo creo que a nivel mundial, ¿eh?
2: Sí.
3: Porque, a ver, ahorita la preocupación del mundo es que otra vez ya atacaron los gringos a Irán, uh-huh, e Irán ya les respondió a los gringos, y todos preocupados por la inflación y preocupados por que se estén echando misiles unos a otros.
2: Sí,
3: a ver,
2: sí.
3: El tema de seguridad, eso también es un tema, digo, eso es de otro nivel, pero pues también pone nerviosos a todos.
2: No, pues cómo no. Claro. Imagínate en el 2001 que vivíamos allá en Tijuana, que se empezaron a apuntar con un tantito que le muevan que hay de este lado, cabrón. No, o sea,
5: apúntale bien.
3: No, aparte, a ver, la violencia en Estados Unidos de la ICE, acaban de matar a un
2: paisano. Ajá, es correcto.
3: Sí. Terrible.
2: Que porque, por supuesto, que lo quería atropellar, ¿no?
3: No, está terrible el tema. Ya protestó la presidenta Sheinbaum, yo también me sumo a esa protesta porque, a ver, se puede hacer una detención, pero no porque seas migrante. A ver, no te pueden, eso es totalmente inhumano, pero matarte ya es de verdad,
2: sí,
3: un tema de lesa humanidad, ya con alevosía, ventaja, porque aparte se ve el video, este muchacho que fue asesinado, uh-huh, por Lice, pues va solo, ¿no? Y ellos son un montón, o sea, y sí, armados, sí, hasta los, sí, dientes, sí, sí, sí, y todo. Este joven, a ver, no iba armado, no tenía arma, y es algo muy lamentable. Entonces el tema de seguridad hay que atenderlo.
2: Sí, totalmente.
3: No hay que darle la vuelta, hay que entrarle. Tampoco es un tema propagandístico, ¿no? De que, a ver, me quiero ser famoso hablando de temas de inseguridad todos los días, así como que fuera yo Juan Camaney. No,
2: no.
3: A ver, esto no es de así, ni es un tema de politización, porque está, a ver, en todos lados. Pero sí hay que atenderlo con seriedad, con responsabilidad y dar resultados. Y los estamos dando. Yo,
2: sí,
3: estoy contento con eso.
2: El gobernador, y bueno, hacía la referencia, Pollito, también porque, bueno, estamos saliendo a todo el estado de Michoacán, en Apatzingán, en Uruapan, en Zacapu, Jiquilpan, Zaguayo, y estamos concentradillos ahí en el teleférico, cuestiones aquí de Morelia, y el, pues, obviamente el plan Michoacán, pues va para todo mundo, ¿no? A todo el interior.
5: Así es.
3: No, sí, pero hablamos todo Michoacán. De la autopista Uruapan-Jacona-Zamora.
2: Sí, ejemplo, claro, sí, las becas.
3: Hay la otra autopista que se está construyendo, va muy avanzada, Maravatío-Zitácuaro, también va muy avanzada esa autopista. Estamos construyendo tres hospitales, uno en Arantepacua, la meseta Purépecha, otro aquí en Morelia, en Villas del Pedregal, del IMSS, muy grande el de Villas del Pedregal. Es tan grande como el de Charo, para que nos
5: dé. De ese tamaño.
3: De ese tamaño. Y se está construyendo otro muy grande, en Zitácuaro, también, muy, muy grande. Entonces, hay obra en todo el estado, sí, no nada más en Morelia. Tenemos muy bien las carreteras, por ejemplo, de Buenavista, Tomatlán, Peribán, Los Reyes, Zamora. Es todo el estado lo que se está atendiendo. La verdad es que vamos haciendo lo mejor posible, tocayo.
2: Y hay un numerito ahí bonito que si nos platicas también para los que no estamos tan empapados de los 4,000 millones de la onda Purépecha que de repente se quiere saber cómo se va a dispersar, cómo se va a ejecutar. Tienes por ahí.
3: Sí, se van a invertir 4,000 millones de pesos. A ver, en la meseta Purépecha, en el plan Purépecha. ¿En qué consiste? Por ejemplo, se van a rehabilitar 28 caminos, 28 carreteras en la meseta, que equivalen a 500 kilómetros. ¿Sí?
5: Ok.
3: ¿Cuántos son? A ver, volviendo al tema de cuántos son 500 kilómetros.
2: No, pues ida y vuelta a México.
3: Ida y vuelta a México.
2: ¿A México?
3: Así, esos son 500 kilómetros, exactamente.
5: Ida y vuelta.
3: Ida y vuelta a México son 500 kilómetros. Entonces, eso es lo que se va a rehabilitar de carreteras en la zona de la meseta Purépecha, que es una zona muy grande.
2: O 50 ideas y vueltas a Villas del Pedregal, güey.
3: Bueno, se está haciendo ese tema. Se va a impulsar también vivienda popular en la zona y se van a modernizar algunos hospitales que también tenemos ahí en la zona. Se está construyendo un hospital de 30 camas de Liste en Cherán también, que es un hospital grande, 30 camas. Para suficiente, muy sobrado para la población, y pues son 4,000 millones de pesos para la meseta Purépecha del Plan Michoacán por la Paz y la Justicia.
2: Oye, yo de repente digo, Pollo, yo creo que el gobierno va a andar más tranquilo ya ahorita en el último año y todo, yo viene el peor, o sea, más recargado, tocayo, o sea, como que no.
3: Vamos a dar el último jalón.
5: Sí, uno pensaría,
3: este año y el que viene,
5: ¿sí? Uno pensaría, pero yo creo que es cuando más hay chamba, ¿no, gobernador?
3: Es que queremos dejar el estado en buena marcha, dejar el en marcha total.
5: Caminando.
3: Caminando el estado con los proyectos andando. Vamos a terminar prácticamente todas las obras que inicie mi gobierno, las vamos a concluir. A ver, la autopista Uruapan-Zamora, esa es una autopista muy grande, no me va a tocar a mí inaugurarla, ahí sí también tengo que ser muy sincero, porque es una obra muy grande, pero esa obra debe estar culminada más o menos a mediados del 2029, pero arranca ya.
2: Okay.
3: Y el próximo año voy a andar ahí chicoteándoles para que anden a todo lo que dan en la obra, aunque no me toque a mí inaugurarla, pero sí me toca arrancarla y que se quede en construcción. Es una obra, hay que decirlo, que gestionamos durante 4 años con la Federación. Esa obra, 4 años estuvimos duro y dale, cuchillito.
5: Que va a beneficiar mucho a los productores, ¿no?
3: Muchos productores, y va a meter a la competencia al puerto de Lázaro Cárdenas con el puerto de Manzanillo por el centro occidente del país.
5: Ya, ok.
3: Con esta autopista prácticamente vamos a estar en el mismo tiempo de Manzanillo a Guadalajara que de Lázaro Cárdenas a Guadalajara. De ese tamaño es la importancia
5: de esta
3: carretera para el desarrollo industrial, el desarrollo logístico y la generación de empleos. Fíjense, ahorita el aguacate que va a Estados Unidos se mueve todo por tráiler. Y entonces el aguacate que tiene que ir, por ejemplo, a Aguascalientes, o que tiene que ir a Guadalajara y luego seguir su camino al norte, tiene que dar la vuelta de Uruapan a Morelia y luego regresarse rumbo a Guadalajara. Ahora ya no, va a agarrar ruta directa.
5: Directo.
3: A Guadalajara y a esta parte de los Estados Unidos.
2: Oye, tocayo, también otra cosa que hay que destacar y que se hablaba ahí entre los colegas que estábamos ahí de los medios de comunicación en la parte de allá de Campo Nubes, volviendo un poco al tema, y que tiene que ver con la presidenta y esta alineación, esta parte de que los tres órdenes de gobierno estén con el mismo objetivo, que aquí no es otro más que ayudar al pueblo, ¿no? Así estaba es. El presidente municipal, estaba el señor gobernador, estaba la presidenta, y entonces eso, no sabes cuánta tranquilidad le da a la gente, Tocayo.
3: Totalmente, a ver, hemos apoyado a los municipios por igual. Yo soy un gobernador municipalista, apoyamos a Morelia, apoyamos a Uruapan, apoyamos a Zamora, apoyamos a Huetamo, o sea, a ver, apoyamos a todos los municipios.
2: Sí.
3: Sin un tema partidista.
5: Sí, con si no lo han comentado, cuando hemos tenido partidista. La oportunidad de tener por aquí a los presidentes municipales, lo comentan, que no hay
3: municipios olvidados, importantes, que nunca habían sido tomado en cuenta como La Piedad, porque ya sabes, no es que La Piedad ya es de Guanajuato, no, del otro lado del puente ya es Guanajuato, pero diría que Santiago Jiménez, pero de este lado es La Piedad, pues ahí hicimos el Boulevard Martí Mercado, una obra impresionante, para la Piedad, que se lo merecía, y apoyamos a todos los municipios. La verdad es que no hay municipio que no apoyemos, o que no hayamos apoyado, o que no estemos por apoyar, para atender a todo Michoacán. El gobernador, a mí me toca en este momento ser el gobernador, tengo que hacerlo bien, y atendemos todo el estado. No eres gobernador nada más para Morelia.
2: Sí, claro.
3: O para Uruapan, o para... No, por ejemplo, en Apatzingán hicimos algo muy padre, que es ahí en la lagunita, en el lago de Chandio, que estaba... Es un nacimiento de agua muy bonito. Lo hicimos un bioparque.
2: Qué chido.
3: Muy padre. Parque urbano. Hay que dar también espacios urbanos, sí, dignos, totalmente, a la población. Y lo hicimos, nos quedó muy bien ahí en Apatzingán, por poner un ejemplo. Pero estamos trabajando, rehabilitamos la carretera de Cualcomán a Aquila, hicimos la carretera nueva, hay una carretera nueva de Aguililla a Dos Aguas, allá en la Sierra Costa. Queremos el próximo año hacer de Dos Aguas a Cualcomán. Es decir,
2: el próximo año de Tocayo, pero si le va a arrancar, no, duro, ¿no?
3: Mayo, yo me voy hasta octubre, el próximo año, todavía,
2: sí,
3: un rato.
2: Sí, sí, sí, no, pero como que uno como que le empieza así como a bajar, ¿no? De repente con algún proyecto o algo.
5: Dicen,
2: ¿no?,
5: en el trabajo, ya me voy a enfriar. Ya voy a salir, ¿no?
2: Imagínate, yo creo que cualquier otra persona, no, cualquier otro trabajo o proyecto, güey, dices tú, ¿qué voy a hacer ahora que termine de trabajar? O que termine aquí, todo el rollo. Yo no sé, muchos estarían pensando así como, me voy a dejar crecer la barba, me voy a ir a las Bahamas, tocayo, pero yo creo que...
5: hacer algo que no te permitirías antes.
2: No, no, no, jamás. Y además, al día siguiente yo creo que va a estar en friega, o sea, ¿no? Bueno,
3: vamos a ver.
2: Qué chido.
3: Pero aquí estamos, listos.
2: Nos da mucho gusto, tocayo, que de verdad siempre andas en friega. No sé si nos puedes dar algún consejo, algún tip para levantarte con toda la galleta, te levantas a correr, ¿qué haces en la mañana para andar con mira, toda la pila?
3: La verdad es que sí es trepidante el ser, el tener esta responsabilidad.
5: Sí, sí, sí.
3: Sobre todo cuando observas todos los problemas que tenemos, cómo nos dejaron el estado y cómo nos sacas adelante, ¿sí? Cómo levantamos Michoacán. Eso da mucho ánimo. Sí, a veces cuando puedo en la mañana tempranito me voy al gimnasio a las 5:30 de la mañana, vámonos, para tener
2: activar
3: energía y también desestresarte un poquito.
2: Sí, totalmente.
3: No puedo todos los días porque el ritmo de trabajo es pesado, es frenético, pero sí, procuramos, luego de repente agarramos la bicicleta el fin de semana cuando podemos, porque ayuda, ¿no? Ayuda,
2: sí,
3: a quitarte el peso, a desestresarte, a ser tú mismo. Y ahí, la verdad, yo estoy satisfecho porque vamos a entregar buenas cuentas, vamos a entregar otro estado, en el sentido de que a mí me aventaron el estado, me entregaron quebrada la administración pública. El gobernador o gobernadora que venga, le vamos a entregar finanzas sanas, le
2: eso
3: vamos
2: es bien
3: a entregar
2: importante.
3: Un estado con liquidez, le vamos a entregar hasta proyectos autorizados ya por la federación a fondo, pero o sea, a ver, lo que no se había visto antes, le vamos a entregar proyectos en marcha a la próxima administración.
2: ¿En bandeja de plata?
3: En bandeja de plata le vamos a legar esos proyectos caminando, y eso va a ser muy importante para Michoacán. Si cada gobernador hiciera su parte, creo que Michoacán sería otro. Les doy un dato nada más, volviendo a los datos, siempre los morelianos, los michoacanos, en Zamora, en Maravatío, en Uruapa, en La Piedad, nos quejábamos de que veíamos mucha inversión en Guanajuato, en Querétaro.
2: Sí.
3: Y que aquí no veíamos nada. Nada más puras deudas, puras lástimas, puras vergüenzas ajenas. Y
5: es cierto.
3: Hoy es distinto, porque el último dato ya confirmado, en los últimos 3 años hemos invertido en infraestructura pública en Michoacán el doble que Guanajuato. Nosotros hemos invertido 24,000 millones de pesos en infraestructura. Y Guanajuato ha invertido 12,000 millones. 2-1. Pero nosotros tenemos 5 millones de habitantes. Y ellos tienen 7 millones. Es decir, estamos invirtiendo mucho más por primera vez en 50 años.
2: Per cápita.
3: En infraestructura. Nosotros que Guanajuato, que Querétaro o que Jalisco. Per cápita igual. Uh-huh. Estamos invirtiendo mucho más por cada habitante que le dimos la vuelta, porque antes cada habitante de Michoacán debía como 3,000 pesos cada uno de nosotros. Y hoy nada más debe como 800 pesos. Bueno, vamos mejorando.
2: Claro,
3: tampoco
2: sí
3: somos magos, pero vamos mejorando. y hay una inversión más o menos por persona en infraestructura en Michoacán cercana a los 1,400 pesos. Es decir, no invertimos más ya de lo que nos cuesta nuestra deuda.
2: Ya cuando no debemos, ¿no?
3: Eso pronto lo lograremos, digo. También no podemos.
2: No, pero hacer por persona.
3: Pero por persona va bajando. Y sí hay que decirlo, porque ¿quién termina pagando la deuda del gobierno?
5: Sí, los pueblo. Habitantes.
3: Nosotros, pueblo, sí, ver, sí, totalmente. Ustedes, sí. Los que nos escuchan. Sí. Porque el gobierno, no, a ver, el gobierno vive de lo que la gente le da al gobierno. Sí,
5: de la recaudación.
3: En recaudación, no nos. Claro. Tanto federal como estatal. No,
5: y aparte, sí, y aparte se ve gobernador, o sea, pues obra por todos lados. Aquí lo único importante es tener paciencia para al rato disfrutar ya.
2: Que aguanten vara, con el ruido, el polvo, lo van a disfrutar muchísimo. Y mira ahorita que hace la comparación con Querétaro, con San Luis,
3: con Guanajuato,
2: llegas a ciertas ciudades y dice, y antes llegabas por salida a Charoway y te atorabas, veías luego un semáforo donde ya decías, puta, ya voy a entrar al caos.
5: Sí.
2: Entonces ahorita ya entras y ya hay un buen crucero, sí, y hay una buena vialidad, ya entonces nos estamos acercando mucho. A mí me encanta la entrada de San Luis Potosí, por ejemplo.
3: Sí, esa entrada está muy padre.
2: Sí.
3: Esa entrada la hizo el gobierno federal hace como 20, 25 años. Porque también hay que decirlo, a ver, el gobierno federal no nos apoyaba. Dejaba a Michoacán a su suerte, la verdad. Vimos cuánto apoyó Fox a Guanajuato, ¿no? Uh-huh. Y veíamos cómo avanzaban las ciudades del occidente y nosotros nos rezagábamos. Sí. Nosotros nos quedábamos.
5: Tristemente.
3: Atrás. Me dijo un amigo de Querétaro, sorprendido. Me dijo, oye, ¿cómo que Uruapan tiene teleférico? ¿Cómo que Morelia va a tener un teleférico? Pues ¿de dónde sacan dinero? ¿Cuánto están endeudando el Estado? Le dije, no lo estamos endeudando.
5: Sin deuda.
3: Y me dijo, oye, es que aquí prometieron en Querétaro un teleférico, pero ya se echaron para atrás, ya nos dijeron que no tienen dinero para hacerlo. Y en Michoacán no están haciendo uno, están haciendo dos en Michoacán. Entonces, eso nos debe dar la fortaleza, la fuerza de si se puede.
2: Sí, claro. Podemos, sí, totalmente.
3: Y Michoacán es un estado muy fuerte, muy poderoso, con gente muy echada para adelante, muy inteligente. Y tenemos que hacer las cosas.
2: Sí.
3: El gobierno tiene que hacer las cosas, la iniciativa privada tiene que hacer las cosas. Está por inaugurarse un hotel, un Hilton en Uruapan. Fíjate.
5: Órale.
3: O sea, están invirtiendo nuestros empresarios. Eso me da mucho gusto, que la iniciativa privada invierta. Yo creo que si los empresarios de Michoacán invirtieran en Michoacán, la verdad que tendríamos otro Michoacán, ¿eh?
2: Sí.
3: Porque, a ver, las ganancias del aguacate son 6,000 millones de dólares. Dices, no manches, ¿cuánto es eso? ¿Cuánto es eso? Las remesas son más o menos como 4 millones de michoacanos que viven en Estados Unidos. Nos mandan 5,000 millones de dólares. 4 millones de personas aportan 5,000 millones de dólares. El aguacate aporta. Lo que aportan esos 4 millones de michoacanos a la economía.
2: Okay.
3: Ese nivel de estamos tamaño. Hablando, que a veces las cifras son impresionantes, pero no se veía el desarrollo. Oye, ¿y eso dónde está? ¿Dónde va? Pues el gobierno está dando el ejemplo, y qué bueno que haya empresarios que estén invirtiendo, como este empresario de Uruapan, que ya está por inaugurar este Hotel Hilton en Uruapan.
2: Y es buena señal que la marca apueste por una ciudad como Uruapan, ¿no? O sea, es muy buena señal.
3: Es una señal muy buena. Quiere decir que la confianza,
2: claro,
3: volvió, que la confianza

0: capacidad de 4,500,000 contenedores. Por eso estamos ampliando la autopista siglo XXI a 4 carriles, porque ya estaba.
1: Sí, no
0: era, ya era una locura eso.
1: En las fotos se ven que de allá para acá son 3 carriles, ¿no, güey? Con los trailers sí, que vienen y una para.
0: Ay, no. No hagas memes.
1: Sí.
0: A ver, ya se están construyendo. Ya está la primera etapa, 4 carriles hasta Uruapan. Yo espero como gobernador sí entregar los 4 carriles hasta 4 caminos.
1: Ok.
0: Hay una desviación a Nueva Italia, Patzingán y La Huacana al otro lado.
1: Sí.
0: Y espero, al 2028 estarán los 4 carriles hasta el puerto.
1: Ok.
0: Porque necesitamos los 4 carriles hasta el puerto.
1: Hasta el puerto. ¿Y crees que se puede hacer ahí como sinergia con el gobierno de Guerrero para que toda la gente que vaya para Ixtapa también arreglen ese tramito? ¿Pudiera
0: ahí están darse? Van a modernizar ese tramo.
1: Ok.
0: El gobierno federal. Ahí de la caseta de Feliciano.
1: Además, ¿no? Sí, así es.
0: De ahí a Ixtapa van a modernizar esa carretera.
1: Sí.
0: Porque sí hay muchísimo tráfico, hay mucho turismo.
1: Sí.
0: Y sí se requiere.
1: Sí, ¿no?
0: Pues, eso es Guerrero ya.
1: Sí, es Guerrero.
0: Guerrero y ya.
1: De esa caseta de Feliciano a Ixtapa, pues todavía me chingo un 6.
0: Yo les digo que pues, así ya como estamos, pues que nos den Ixtapa para acá, ¿no? Que
1: claro, sea, mi chaca.
0: A ver si nos la pueden
2: endosar.
1: Sí, ya con la autopista, ya de ahí de Feliciano, ya nomás me alcanzaré a chingar dochelitas.
0: Es más, wey, podemos hacer hasta un referéndum, un plebiscito, ¿no?
2: Ándele.
0: Preguntarnos a la gente.
1: A mano alzada.
0: De Ixtapa, de Zimatanejo. Si quieren ser el Michoacano de Guerrero.
1: Sí. No, ya no
0: vamos. Eso es mucha grilla, ya. Ya despídeme, tocayo, porque ya estoy echando grilla.
1: Oye, tocayo, por cierto, antes de que nos despidamos, te mandó a saludar mi abuelita. Ahora no me dijo, dile del foco. Amá ya sabe que él no es con eso, pero te mando muchos saludos, tocayo. Gracias. Yo creo que esa invitación es de esas raras que de repente te pudieran llegar a caer bien, que un día fueras a la casa a comer ahí chilitos rellenos, güey, de picadillo, de quesito, sí, arrocito, carnita de puerco, o sea, que nos haga ahí,
2: imagínate. Con un buen sazón, ¿eh?
1: Sí.
0: Ya me dio hambre, ya me dio hambre.
1: Entonces, bueno, pues ahí te voy a correr la invitación a través de nuestra Cordy para que un día vas a ver que lo vas a disfrutar muchísimo, porque es comida con amor, tocayo, ¿no?
0: Qué bueno.
1: Y otra invitación que te quiero hacer es, fíjate que tenemos un grupo de corredores que nos acompañan también, ciclistas. Los domingos solemos correr a entrenar, todo el rollo. Entonces,
0: ¿tú corres, tocayo?
1: Sí, corro maratones, tocayo. Sí. Entonces me toca el próximo en octubre. Y estamos entrenando y esta va a ser la primera vez que le vamos a dar la vuelta al libramiento. Son 26 kilómetros con todos los pasos a desnivel, con todo. Entonces, por ahí van algunos de tus secretarios, de repente se van. No se avientan los 26 kilómetros, pero se avientan 5, 10 o algunos se avientan en bicicleta.
0: Órale.
1: Entonces, va a ser la primera vez. Yo creo que sería bueno que te... Si andas por aquí, porque se hace un ambiente muy bonito, llevamos bocinas, muchachas en bikini. ¡Ah, no es cierto! Entonces, pero bueno.
0: Ya me avisan cuándo es.
1: El domingo, es este domingo. Y salimos de aquí de Camelinas, justo de aquí donde estamos. Uh-huh. Y le damos toda la vuelta al libramiento y al final, taquito, para reponer energías. Sí. Entonces, nos daría mucho gusto que nos acompañaras, tocayo. Vale. ¿Sale?
0: Vamos a checar y en una de esas sí los acompañamos.
1: Bien, entonces, oye, tocayo, pues muchísimas gracias por venir nuevamente, por difundir.
0: Oye, fíjate, ahora que me estás proponiendo, yo te propongo algo.
1: Venga.
0: Algo similar. Vamos a inaugurar en agosto, en la tercera semana de agosto, el primer segmento del segundo anillo periférico de Morelia.
1: Ok.
0: Que va de la estancia a Tacícuaro.
2: Ok.
0: Sí, de la estancia acá, entrada Pascua.
2: Sí.
0: A Tacícuaro. Tacícuaro acá por salida, por Cuto.
1: Sí.
0: Salida a Quiroga. Son 14 kilómetros, creo. A ver, yo te propongo algo. Antes de la inauguración, un día antes, ya que esté listo todo, vamos a aventárnoslo en bicicleta.
1: Órale.
0: Y quien quiere ir a correr y hacemos ahí.
1: Ah, va a estar chiste.
0: ¿Te late?
1: Sí, me late.
0: Órale.
1: Sí.
0: Lo planeo ahí con Rogelio Sarazúa.
1: ¿Serían 28 o 6 de vuelta o nomás de
0: tramo? No, yo creo nomás de ida. No seas tan excelente. Yo nada más de ida.
1: Ok. Ahí se regresan ustedes.
0: No, son 14 kilómetros. Entonces, ¿qué tal si lo hacemos?
1: Me late. ¿Juega? No, ya está.
0: Órale, lanzamos convocatoria abierta y todo el tema.
2: Quien quiera ir.
0: Nada más ponemos, déjame ver qué fecha es la inauguración del segundo anillo periférico, primer segmento, y un día antes de la inauguración formal, y ya sabes, los discursos y todo el asunto, nos aventamos en bicicleta, quien quiera ir corriendo.
3: Está muy chido, ¿eh?
0: Haciendo ahí maratón y lo que
3: sea. Sí. Ir conociendo la vía.
1: ¿Va? Sí, le vamos a dar el visto bueno a caminar, a correr la
3: bicicleta. O en bicicleta.
1: Señoras, señores, el señor gobernador.

0: Jalisco, del estado de Michoacán, Alfredo Ramírez Bedoya, que estuvo con nosotros aquí en cabina, a quien le agradecemos que le haga llegar la información a la gente de otra manera, ¿no? Este, sí. Está atenta ahí al, sí, al chascarrillo y todo, pero al final informamos y le llegamos a toda la banda que...
1: De una manera que se entienda, ¿no?
0: Sí, claro, totalmente. Sí,
2: ya, ya me dio clases aquí.
0: Tocayo, muchas gracias. Y los aplausos para el señor gobernador. Gracias. Gracias, Tocayo. Hasta la próxima. ¡Vámonos!
1: Gracias, licenciado.
0: Gracias. Gracias.
1: Gracias,
0: güey.
1: Gracias.
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2: Hola, soy Mari Carmen Lara y esto es Generación 2026.
3: La selección de Argentina es, quizá, la gran candidata a ganar la Copa del Mundo en este 2026. Con un equipo comandado con Lionel Messi, la albiceleste buscará el bicampeonato en la justa mundialista. Sin embargo, para conseguirlo, también deberán echar mano de las nuevas figuras, y una de ellas se llama Nico Paz. El mediocampista ofensivo de 21 años está dejando una grata impresión en la Serie A de Italia. Actualmente es una de las figuras del Como que dirige Cesc Fabregas. Con goles y asistencias de Nico, la escuadra recién ascendida a la primera división italiana peleó al tú por tú con los gigantes por la parte alta de la tabla. Y todo gracias al nivel del juvenil argentino, quien buscará replicar sus actuaciones con la selección argentina este verano en la parte creativa del equipo.
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8: 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Es la 1:00 p.m. y 49 minutos.

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5: Es la 1:51 p.m.
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14: ¿Qué tal, amigos de Candela? Es la 1:54 p.m. Qué gusto que usted se esté, pues, conectando con nosotros a través de nuestra frecuencia 95.1. Soy Itzel y luego de que tuvimos, pues, este encuentro, esta entrevista entre Alfredo Estrella, el licenciado Alfredo Estrella, con el gobernador Alfredo Ramírez Bedoya, pues vamos a retomar, aunque sea unos minutitos, para disfrutar de algo de música, y después usted sabe que viene el informativo con Hermes Lescano. Después de también algunos días de ausencia por encuentros deportivos, que hoy es día de descanso, mañana retomamos toda esta parte mundialística. Y mientras, a seguir disfrutando de algo romántico. Soy Itzel, que tengas muy buen provecho, que te dirijas hacia tu casita con mucho bien, con cuidado, y todo salga como lo esperas. ¡Feliz miércoles!

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1: Ay, es un ángel de Dios el Polis. Así que bueno, señoras y señores, vamos a arrancar con información que tenemos el día de hoy. Hoy que ya es miércoles, qué rápido, ¿verdad? Toque es mitad de semana, así de rapidillo. Así que bueno, si usted me lo permite, vamos a tener todo este menú informativo el día de hoy. A toda la gente que nos escucha a través de las diferentes candelas, vamos con lo que tenemos para digerir en información el día de hoy. En la sección de videos virales, este hombre se le puso, bueno, un conflicto vial para acabar rápido. Un hombre mayor, bueno, pues sacó algo inesperado. El otro se puso bien bravo con un tubo, como amenazando a este adulto mayor. El adulto mayor, bueno, pues era literalmente de armas tomar. Además, esta reunión se salió de control, estaban armados. ¿Por qué llevan pistolas a una reunión? No entiendo. Seguramente no eran tan buenos muchachos. Bueno, los dos se tiraron bala fría, papi, ¡fum, fum, fum, fum! Los dos acabaron muy mal. Y bueno, las cosas que hay que ver en nuestro país, ¿verdad? Cuando uno piensa que ya lo vio todo y dices, bueno, peleas en la calle ahora son muy comunes porque la gente anda muy loca manejando, muy histérica. Pero ¿qué pasa cuando ves una pelea, sí, disculpen la palabra, pero de discapacitados? Ay, el señor Donald Trump no entiende. Bueno, ahora amenaza a Irán con tomar la isla petrolera de Yark, así se llama allá en el Golfo Pérsico, y dice que Irán no hay nada que pueda hacer, así como en 3 semanas iba a acabar con la guerra, ¿no? Dice la presidenta Sheinbaum que están preparando medidas jurídicas muy importantes, esto después de la muerte de un mexicano por disparos de un agente del ICE allá en Estados Unidos. Ya fue detenido Víctor Rodríguez Padilla, este exdirector de Pemex, después de agredir a su esposa. Ponga mucha atención porque Protección Civil está alertando por fuertes lluvias, hay riesgos de inundaciones en gran parte del territorio mexicano. Y bueno, habíamos platicado con mi querido Julio Medina, quien tuvo a bien venir aquí a entrevista, pero bueno, ya se abren más de 4,000 espacios para cursos de verano, entre ellos están los del zoológico. Si usted va a circular o normalmente circula por el monumento, ahí así es el obelisco famoso de Lázaro Cárdenas, bueno, pues ponga mucha precaución porque habrá cierres y desvíos por las obras del teleférico. La presidenta honoraria del DIF en Morelia, Paola Delgadillo, hace esta invitación a voluntarias y voluntarios para que hagan del encendido de catedral un espacio incluyente. Y bueno, aprovechando las vacas, bueno, no se dice vacaciones, es un receso legislativo. En el Congreso de Michoacán lo van a remodelar. Ok, y bueno, pues en Zacapu se sigue transformando, dignificando espacios públicos. La presidenta Moni Valdés anda bien chambeadora. Y bueno, ahora le tocó a esta parte de la carretera Zacapu-Puruandiro. Y bueno, ¿qué pasó? Gran fiesta deportiva en Cuitzeo, en el Auditorio Municipal. Se vibró con la emoción de las grandes finales del torneo municipal de voleibol. En Jiquilpan se construye este cárcamo de bombeo en la avenida Circunvalación, que registra ya un avance importante. Bueno, y si usted como yo, a ti ya se me hace que ya te hacen falta lentes, toques. Bueno, en Zaguayo usted puede darle poder a su vista, hay campaña de atención óptica, aquí le contamos todos los detalles. Esta y mucha más información tendremos entrevista presencial. Dicen que nos van a visitar el día de hoy. ¿Es sorpresa? No, no es sorpresa, pero al rato le vamos a decir quién estará con nosotros el día de hoy. Así que, mi querido Toques, ¡vamos a comenzar!

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7: 2:05, damas y caballeros, qué gusto, como siempre, como cada tarde, ¿qué me pasa? Ya de verdad tengo que ir con alguien de la dislexia, distecla y de todo lo que se te enrede en cables cruzados. Seguramente algo pasó ahí cuando me arreglaron el CPU. No lo sé, mi querido Teques, más despacito, ¿verdad? Más tranquilón. Bueno, oiga, pues tenemos mucha información, esa que le comentamos, si usted nos está sintonizando en este momento. Agradecemos a todas nuestras estaciones hermanas, las demás candelas, no solo aquí en Morelia, sino también en Apatzingán, La Barca, Zacapu y Uruapan. Gracias, de verdad, estamos con usted hasta las 3 de la tarde, llevándole toda esta información. Así que, mi querido Crescencio López, alias El Toques, el buen José Antonio Zamudio y todo el equipo de Cadena Raza, con gusto le atenderemos. Así como decir, con gusto le atendemos. Bueno, vamos a ir con lo que tenemos para compartirle en la zona de videos virales. Nada, nada, nada de eso, Toques. Todos se los compartimos gratis, gratis, gratis.
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7: Ok, vámonos con el primer video. Esto es sorprendente. La verdad, los pleitos callejeros a veces de quien menos uno se lo espera reaccionan de manera más violenta todavía que el bravucón que se bajó a buscar el pleito. Este video es muy corto, dura escasos 13 segundos. No sabemos el contexto del pleito. Al parecer, un incidente de tráfico entre un adulto, sí se ve un adulto mayor, y un hombre de aproximadamente 40, 50 años, donde, bueno, pues ahí con un tubo, al parecer el hombre mayor de su camioneta había sacado como una especie de tablón también para, no sé si defenderse o agredir al otro sujeto, le quita el tablón, ¿no? Lo suelta. Cuando lo quiere agarrar, pues con el tubo golpea el tablón de madera, el otro sujeto, como para amedrentar al adulto mayor. Lo que jamás se imaginó es que este adulto mayor, después de ver que le pegaba con el tubo, saca a lo que al parecer es una navaja, de estas que incluso se tienen que desdoblar, y agrede a este hombre. Dos veces, una, dos. La segunda vez, dramáticamente, la navaja le queda en la espalda a este sujeto que no supo qué le había pasado. Se agarra la espalda, ahí se corta el video, no tenemos más contexto de qué pasó, pero bueno, pues fue, no sabemos si herido de muerte o solo fueron heridas superficiales, pero de que se le quedó clavada la navaja en la parte de atrás, que es muy dramático. El video es muy fuerte, 4431-889415. Vámonos con el segundo video. ¿Para qué se van armados a una reunión si se van a poner locos después del alcohol y se ponen a pelear por los terrenos de la abuela? Vaya usted a saber el contexto. Esto sucedió este año, donde en una reunión, parece como un vecindario, no se sabe en qué lugar ocurrió. Pues se hacen de palabras algunos sujetos, varios de ellos se ve que van armados y el resultado fue fatal. Aquí escucha usted la pelea, hay un sujeto de gorra y camisa azul que, bueno, está viendo que el otro trae una pistola, pero desenfundó más rápido, no tan rápido como para que el otro no le contestara. Los dos tirados en el suelo, todavía se dispararon. El de la playera gris, bueno, al parecer ahí ya queda sin vida. El de azul todavía... he repetido esto en cámara lenta. Se queda por ahí, alguien se le acerca, ¿dónde te dio? Y bueno, pues el video dura 2:42, un video bastante fuerte también. Mayores de 18 años, 4431-889415. Los dos quedaron ensangrentados y tirados en el piso. Uno, evidentemente, perdió la vida inmediatamente. El otro, al parecer, todavía hablaba un poco, hasta que, bueno, pues ya no se supo qué pasó. Pero bueno, esto de verdad es México mágico. A veces cuando uno sale a la calle y dices, esto ya lo vi todo, mi querido Polín, que tiene hartos kilómetros en esta vida, ha visto tantas cosas, pero yo te he puesto, mi querido Polín, que esto jamás lo has visto, ni tú, mi querido Toques. Una pelea en la calle la vemos muy normalmente, ¿no? Que se baja, que el otro se hace de palabras. Pero ¿cuándo has visto una pelea de discapacitados? A los dos les faltaba una pierna y ahí se están agarrando el chongo. Uno que tiene una silla de ruedas es el que trae al otro arrastrando de la pierna que le queda buena. Ahí está, y el del conductor que los grabó como que no lo puede creer, que se están agarrando. A los dos les falta una pierna, nomás que uno trae carrito, trae silla de ruedas, y el otro está en el piso, pues ahí arrastrándose. De verdad, México mágico, ¿no? O sea, imagínate ver esto en la calle. O sea, a los dos les falta una pierna y los dos ahí agarrados del chongo. ¡Qué barbaridad! Bueno, esos son los tres videos que le estamos proporcionando. 4431-889415. Vámonos con información de verdad y ya no de estas cosas. Bueno, nuestro vecino, el presidente Donald Trump, pues parece que le gusta pelear. Le gusta la guerra a este señor. Y bueno, pues nuevamente recrudece la violencia en el Golfo Pérsico con Irán. Y bueno, ha amenazado con tomar esta isla petrolera de nombre Harg. Y bueno, dice que Irán no va a poder hacer nada. No hay nada que pueda hacer. Y bueno, pues esto después de que supuestamente Irán atacara a dos navíos de Qatar y Arabia Saudita, precisamente en el Estrecho Hormuz, presuntamente, porque ellos son los que dicen que Irán atacó, y bueno, después hubo represalias militares contra Irán, que dice, pues nosotros no hemos hecho nada. Entonces, bueno, aquí la cosa es que pues es evidente que Donald Trump y Estados Unidos necesitan el petróleo, ¿no? Esto hizo, lamentablemente, que nuevamente los precios del petróleo se dispararan $5 más. Usted dirá, ay, $5, pues multiplique esos $5 por millones de barriles de petróleo diarios, se dará cuenta de que no es algo tan sencillo. Bueno, tuvo un encuentro ahí también con el presidente de Ucrania, que parece que también Rusia no entiende y no acaba en la guerra y siguen peleando. Y bueno, pues ahí aseguró que Estados Unidos anoche dice, ah, pues yo también ando en guerra con los de Irán, así como presumiendo sus guerras. Qué triste, ¿no? Y qué poco criterio puedes tener, así como voy a mandar a mis soldados. ¿Por qué no vas tú y pelea? Siempre he dicho eso. ¿Por qué no se pelean los presidentes? Que se pongan los guantes de box y órale, a ver quién se... No, pero ya los dos están bien ruquillos. Pero siento que Putin sí le pone una arrastrada. Y el de Irán también, sí. Pero bueno, no se trata de eso. Entonces dice Trump que van a atacar esta isla, se van a quedar con los oleoductos. Así que bueno, pues ya finalizó el acuerdo con Irán sobre el alto al fuego, ya recrudece otra vez este tema violento, lamentablemente. Bueno, aquí en México también tenemos tela de donde cortar, y la presidenta, bueno, pues lamentablemente ocurrió la muerte de un mexicano ahí en Estados Unidos a manos de un agente de esta agencia llamada ICE, ¿no? Antiinmigrante. La presidenta afirma que se están preparando medidas jurídicas para, pues obviamente, tomar una carta enérgica en este acontecimiento. Este mexicano murió allá en Houston por disparos de este agente del Servicio de Control de Inmigración y Aduanas, el ICE, y dice la presidenta que no van a permitir el maltrato a nuestros hermanos que están en Estados Unidos y a los connacionales. Entonces estamos planteando otras medidas, cuando fue preguntada acerca de este caso. La oficina del inspector general allá del DHS, que se llama en Estados Unidos, y el FBI, investigan estos hechos. Organizaciones de defensa de los inmigrantes, congresistas de Estados Unidos, han exigido la transparencia en este caso y que se revisen todas las pruebas que se han reunido en el lugar de los hechos. Ronaldo Salgado, que es hijo de este hombre Salgado Araujo, dijo que su papá era un hombre mexicano trabajador que estaba en el proceso legal para conseguir su permiso de trabajo en Estados Unidos al momento del encuentro con estos agentes federales. Camino al trabajo, recogiendo a sus empleados, fue lo que dijo su hijo. La presidenta criticó que este tipo de casos sigan ocurriendo, en los cuales la única falta de los inmigrantes es no tener papeles. Qué lamentable cosa y situación. Bueno, ya fue detenido Víctor Rodríguez Padilla, este sujeto quien fue acusado y expuesto en redes sociales por su esposa, esta catedrática María Felicia Jiménez, esta ingeniera nuclear, que interpuso una denuncia ante el Ministerio Público ante el miedo de vivir nuevamente violencia, que dice vivía desde el año 2022, ¿no? Esta agresión del exfuncionario, que también ya presentó su defensa, ya fue arrestado, fue trasladado a un penal allá en el estado de Morelos. La fiscalía cumplimentó esta orden de aprehensión contra este sujeto, en donde, bueno, pues se difundió hace 2 semanas este video donde este señor, pues aparece forcejeando y golpeando a su esposa en su casa allá en municipio colindante con Cuernavaca, Morelos. Así que hay 2 carpetas de investigación que están vinculadas con este caso. Una está abierta de oficio por la Fiscalía de Morelos y la otra demanda está interpuesta por la señora, ante el Ministerio Público en la capital de México. Así que, bueno, agentes de la Policía de Investigación lo detuvieron cerca a las 5:30 de la tarde en una colonia ya ubicada en la Alcaldía Benito Juárez. O sea, no anda en Cuernavaca, sino en la Ciudad de México. Y bueno, ya confirmaron la detención de este personaje, que bueno, curiosamente iba a ser, le iban a dar un nombramiento antes de que pasara todo esto, y bueno, pues ya se detuvo. La presidenta incluso dijo, se va a llegar hasta las últimas consecuencias, no se va a solapar a nadie, y menos en un caso de violencia contra las mujeres, ¿no? Algo que ha sido sumamente reforzado en este sexenio, precisamente porque tenemos a la primera mujer presidente. Así que bueno, va a esperar su proceso, ¿no? La defensa pues obviamente está preparando sus argumentos para tratar de que este sujeto pues lleve su proceso en libertad. Vamos a ver qué pasa. Bueno, vámonos a la pausa y regresamos. Sí, señor.
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18: Soy Iñaki Álvarez y esto es Hecho en México. Hablemos de Eric Lira, que es el equilibrio, inteligencia y orden en el medio campo, dominando la contención y la defensa central. Con 25 años, Eric se encuentra en el mejor momento de su carrera, siendo un jugador de esos que conocemos como
19: todoterreno.
18: Corre, recupera, distribuye y entiende el ritmo del partido. En torneos grandes, su disciplina táctica se convierte en un arma clave para competir al más alto nivel. Ahora, buscará afianzarse en el equipo de Javier Aguirre y ser el 7 pulmones que necesita la selección, recordando que después del Mundial tiene un objetivo en mente: ir a Europa.
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21: 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Son las 2 de la tarde y 18 minutos.
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1: 2:19 PM. Qué payasation da. Con 19 minutos. Sí, señoras y señores, vamos a ir con información importante del clima. Protección Civil ha emitido una alerta por las fuertes lluvias. Ayer le decía que el Servicio Meteorológico Nacional había pronosticado este diluvio por 72 horas, o sea, lugares en la República Mexicana donde no iba a dejar de llover en 72 horas. Bueno, ahora se emite esta alerta por las lluvias. De acuerdo a reportes del Servicio Meteorológico, las lluvias fuertes e intensas serán en Veracruz, Tlaxcala, Puebla, Hidalgo, Nayarit, Zacatecas, Durango, Sinaloa, Jalisco, obviamente aquí en Michoacán, Guerrero, Oaxaca, Chiapas, Tamaulipas, San Luis Potosí, Estado de México, Ciudad de México, Morelos y Tabasco, o sea, prácticamente casi todo el país. Entonces, bueno, de acuerdo a los reportes, este organismo que depende de la Secretaría de Seguridad y Protección Ciudadana allá en México y de la CONAGUA, es este llamado a la población, bueno, es de la Secretaría, es lo de Protección Civil, ¿verdad? La CONAGUA es lo del Servicio Meteorológico. Y bueno, hace este llamado a nosotros, la población, que nos mantengamos alerta para sobre todo ponernos en situaciones de riesgo innecesarias, que, sí paso con mi carro, cuando ve el caudal, no se haga el valiente. Bueno, mejor esperarse ahí a que baje el agua, ¿no? O sea, la prisa que puede tener, a lo mejor después se convierte en una tragedia. Así que bueno, hay que seguir de manera muy puntual lo que nos indican las autoridades de Protección Civil y de Rescate. Por ejemplo, en Aguascalientes, Colima, Guanajuato, Querétaro, Campeche y Yucatán, esperan algunas precipitaciones bastante fuertes en Baja California Sur, Sonora, Chihuahua, Coahuila, Nuevo León y Quintana Roo, algunos chubascos. Así que parte de estas acciones preventivas de Protección Civil Nacional dicen que en caso de que las viviendas estén ubicadas cerca de alguna zona, en una ladera, cerro o algún terreno que tenga alguna pendiente, hay que observar constantemente la situación del terreno. Si aparecen grietas o hay hundimientos o se inclina de manera inusual los árboles o postes o hay desprendimiento de pequeñas rocas, son señales de que ya hay inestabilidad en el terreno. Muchas veces la gente dice, una piedrita por ahí se cayó. No, ante la presencia de cualquiera de estas cosas que le estoy mencionando, hay que evacuar de manera inmediata en donde usted esté. Olvídese lo material, o sea, lo material a veces duele, pero de verdad, si hay vida, hay esperanza, como dicen por ahí. Entonces váyase a una zona segura, incluso bueno, pues están habilitados algunos refugios. Nos vamos con temperaturas máximas aquí en Michoacán, en la costa, bueno, todo prácticamente con pronóstico de lluvia y tormentas eléctricas, sí. 33 en Lázaro Cárdenas, 33 también Aquila, 32 en Caleta, Cualcomán con 26, 32 en Tepalcatepec, Huetamo, siempre caluroso a pesar de este clima, 38 grados. Uruapan llegando a los 24, Pátzcuaro con 21 grados. En Morelia, 25 grados, Ciudad de Hidalgo, 22, Puruándiro con 25, La Piedad también con 26 grados, en Zaguayo y Zamora hay 27, Apatzingán también con pronóstico de lluvia ligera, 32 grados, ha disminuido un poquito ahí la temperatura, Zacapu muy fresco con 19 grados, y en Jamay hay 25 grados, únicamente con nublados parciales. Hasta aquí la información del clima.
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1: Ok, 2:23 PM, vámonos con más información. Pues se acaban las clases prácticamente esta semana, será la última porque ya, bueno, hasta el 15 pues son 2-3 días de la siguiente semana que pocas instituciones educativas van a llegar hasta el 15, ¿no? Algunos ya salieron, ya tuvieron clausuras, pero bueno. Aquí lo importante es, y uno se pregunta, ¿qué van a hacer nuestros pequeños durante las vacaciones, no? Preferible de verdad que usted pueda, si tiene la posibilidad, inscribirlos a un curso de verano. Bueno, sobre todo para fomentar la parte del aprendizaje, que es la recreación, desarrollo artístico y también el deportivo de los chiquillos. El gobierno de Michoacán dice tiene más de 4,000 espacios disponibles para estos cursos y talleres de verano, únicamente aquí en la ciudad de Morelia, así es. Entonces, en esto van a participar varias instituciones, a través de las cuales se van a ofrecer todas estas opciones. Así lo dijo la coordinadora de comunicación social, Sayin Villavicencio, en la conferencia de prensa, donde dieron a conocer la oferta para este periodo vacacional. El señor Raúl Morón Vidal, que es titular de la Comisión Estatal de Cultura Física y Deporte, dijo que hay 1,200 espacios para desarrollo de sus actividades, donde se van a ofrecer todos estos cursos, incluidas disciplinas como fútbol, natación, taekwondo, básquetbol, baile moderno y patinaje sobre ruedas, entre algunos otros más. Todo esto está programado del día 20 de julio hasta el 21 de agosto para niñas, niños y adolescentes. Desde los 5 años van a poder inscribirlos hasta 17 años. Julio César Medina, el director del zoológico, también dice que ya se tiene preparado este curso Somos Exploradores, so como de zoológico, Z-O-O, está padre eso. Somos Exploradores, y bueno, este va a ofrecer esta experiencia inmersiva ahí en el zoológico, en el recinto faunístico y también en el Parque 150. Habrá actividades que están sobre todo muy centradas en la exploración, el deporte y el contacto con la naturaleza. Este será del 20 de julio al 14 de agosto. La SECUM, que es la Secretaría de Cultura Estatal, ahí en la Casa de la Cultura de Morelia, bueno, también en sus sedes como Zamora y Pátzcuaro, va a tener más de 120 actividades y 2,000 espacios para las personas que estén interesadas en participar. Esto, bueno, si usted quiere inscribir a sus chiquillas y chiquillos, van a estar abiertas hasta el día 10 de julio, o sea, ya queda poco tiempo, 2 días más, ¿no? Entonces, bueno, el Teatro Mariano Matamoros, ya tuvimos por aquí a Steven el otro día, que nos habló acerca de este campamento que está especializado en artes escénicas, que es del 27 de julio al 16 de agosto, donde hay canto, danza, actuación y expresión corporal. Va a terminar con la puesta en escena de este musical La Sirenita, el cupo máximo en el Teatro Matamoros para 100 personas. Así que bueno, también la Secretaría de Seguridad Pública tiene un curso llamado Jugando y Aprendiendo con mi Policía, que es de niñas y niños de 5 a 12 años. Habrá actividades del 3 al 7 de agosto, que está dirigida a hijas e hijos del personal de la policía y también administrativo de la Secretaría de Seguridad Pública. El DIF Michoacán tiene también este curso de verano del 20 de julio al 14 de agosto. Va a haber talleres de expresión corporal, música, arte y juegos de patio para niñas y niños de 4 a 12 años. Ahí van a haber más pequeñitos. Hay diferentes costos según la actividad y la sede, y bueno, pues incluye cuotas de recuperación muy accesibles, también programas especializados que incluyen kits de materiales. Los periodos de registro y los requisitos cambian, ¿no?, en cada una de estas instituciones, así que bueno, les recomendamos que consulte directamente la que le interese en redes sociales o en las páginas web oficiales. Puede ser en la página del Zoológico Morelia, en la de SECUFIT, en la del Teatro Mariano Matamoros, en la de SECUM, en la de Sistema DIF y en la de Secretaría de Seguridad Pública. Ahí puede encontrar toda esta información. Bueno, oiga, pues sí, se acaban las clases, disminuye un poco el tráfico, pero hay obras todavía en construcción, lo del famoso teleférico aquí en la ciudad de Morelia. Así que bueno, hay algunos desvíos precisamente por la construcción de esta obra, que estará vigente hasta el 1 de agosto. Así que bueno, hay rutas alternas. A partir de el día de hoy hubo cierres parciales y algunos desvíos allí en el Monumento a Lázaro Cárdenas, que durarán hasta el 1 de agosto. Los trabajos van a desarrollarse en 4 etapas. Hay horarios específicos, hay rutas alternas para, pues obviamente, minimizar el impacto vehicular, especialmente pues en este periodo de vacaciones. Van a suspender las labores nocturnas, el personal operativo va a orientar a los automovilistas, van a optimizar el funcionamiento de semáforos para agilizar todo esto de la circulación. No deberían quitarlo de las actividades nocturnas, ¿no? Porque es cuando menos entorpece el tráfico, creo yo, ¿no? Así que bueno, a partir de hoy ya comenzaron estos cierres parciales. ¿Cuáles son los cambios? 4 etapas, del 8 al 11 de julio, de 8 de la mañana a 18 horas, va a estar cerrado el carril que va de Calzada a la Huerta hacia el monumento, pero los vehículos pueden continuar su recorrido por un carril lateral, ¿no? Del día 9, o sea, de mañana al 14 de julio, se va a cerrar la circulación del monumento allí en Calzada la Huerta. La alternativa será utilizar el bordo del Río Grande para después reincorporarse a la calle Unión. Del 13 al 1 de agosto, del 13 de julio al 1 de agosto, es el periodo más largo. Habrá en esta etapa 3, se va a repetir este esquema de las dos primeras fases, van a alternar los cierres según el sentido de circulación hasta que se terminen los trabajos que están previstos para terminarse el 1 de agosto. Entonces habrá apoyo de la Secretaría de Vialidad para agilizar el tránsito, y obviamente pues van a aprovechar la disminución de flujo vehicular por las vacaciones para concentrar labores durante el día, así que van a suspender trabajos nocturnos, dice que por las vacaciones. Yo diría que no, pero bueno, yo no soy el jefe, ¿verdad? Entonces, personal operativo va a orientar a la gente en sus automóviles en algunos puntos. Y sobre todo en semáforos que están entre calle Unión y Calzada La Huerta, van a funcionar con una programación especial para poder facilitar el paso alternado de los vehículos y con esto reducir los congestionamientos. Así que bueno, todo esto es por la estación número 4 del teleférico, sí, para avanzarles rápido, rápido. Ya no queda tanto tiempo, ahí la llevan, ¿no? Entonces, bueno, esto, todo para atender indicaciones del personal de tránsito para que usted pueda evitar los retrasos. Bueno, nos vamos a ir a la pausa, sí, señoras y señores, pero regresamos con mi querido José Antonio Zamudio.
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0: las 2:31 p.m.
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11: La red de voluntariado que se llama Amor a Morelia. Esto va a permitir que, bueno, algunas personas que tengan alguna discapacidad puedan disfrutar de este espectáculo de luces de catedral en condiciones de mayor accesibilidad, seguridad y acompañamiento. Esto es parte de esta actividad que va a habilitar un espacio especial ahí preferente para estas personas, donde habrá voluntarias y voluntarios dándole apoyo en la recepción, orientación y sobre todo en el acompañamiento. Pero no solo al momento de llegar y luego ya se olviden, no, antes, durante y al término del evento. Y esto, bueno, pues obviamente les va a ayudar a que tengan una experiencia mucho más incluyente todas estas familias asistentes. Si usted desea integrarse a esta jornada, van a recibir previamente una charla de introducción a la discapacidad. Esta capacitación dura una hora solamente, les va a dar pues obviamente el conocimiento básico para poder ofrecer este acompañamiento de manera adecuada, respetuosa y sobre todo, basado en necesidades de cada persona. Dice Paola Delgadillo que la inclusión también se construye con pequeños actos de solidaridad. Cuando una persona decide donar un poco de su tiempo para apoyar a alguien más, ayuda a construir una ciudad en donde todas y todos podemos participar y sobre todo disfrutar de los espacios públicos. También el presidente municipal de Morelia, Alfonso Martínez, ha impulsado esta red de voluntariado Amor a Morelia. Esto como un mecanismo para fortalecer la participación de nosotros los ciudadanos. Con esto podamos sumar esfuerzos entre lo que es el gobierno y la sociedad para beneficiar a las personas que más lo necesitan. Así que bueno, la capacitación para la gente que quiera ser voluntaria será este viernes 10 de julio a partir de las 15 horas, 3 de la tarde, ahí en el CAM, en el Centro Administrativo de Morelia. Esta actividad también va a ser, o sea, ya después de la capacitación, ya lo del encendido de catedral para las personas con discapacidad, va a ser el sábado 11 de julio, o sea, el día siguiente. Y bueno, en este espectáculo de luces de catedral se va a recibir a las personas a partir de las 20 horas. Entonces, bueno, si usted está interesado, hay un link donde se puede registrar en esta plataforma Mora Morelia. El link es voluntarios.morelia.gov.mx. Ahí va a encontrar esta y algunas otras actividades donde usted puede participar. Así que bueno, con esto el DIF de Morelia continúa con este impulso a una ciudad mucho más accesible, más participativa y sobre todo más solidaria. Bueno, oigan, aprovechando esto llamado receso legislativo, que son las vacaciones de los diputados locales, y también pues de la gente y del personal, obviamente, pues para como se queda ahí como lo mínimo indispensable en el Congreso, este receso legislativo va a durar 68 días. ¿Usted tiene vacaciones de 68 días? No, ¿verdad? Pero tampoco tiene trabajo cada 4 años, ¿no? ¿Cuántos duran? 5. Bueno, allí en el Congreso del Estado va a ser sometido a esta remodelación, así lo ha dicho el presidente de la Comisión de Administración y Control, Juan Pablo Celis. Y bueno, ya está confirmado, se van a hacer unas mejoras ahí en el Congreso. Se está en coordinación con el secretario de Finanzas para ver hasta dónde pueden remodelar. Oye, si le pones unas bocinas Bose aquí, no, para eso no nos alcanza. Bueno, entendido, dice que también se va a arreglar el sistema de sonido, es lo que le comento. Dicen que ya es muy deficiente, pues es que lo usan todos los días, pues ya alguna bocinilla tronó por ahí. Y luego compran de esa Ratson, pues meas, todavía no les duran. Entonces, bueno, algunas cosas más se están previendo, fue lo que dijo el señor Celis. Y bueno, también dice que no hay previsto un monto de inversión para esta remodelación. Dice que todo está en manos de mi querido Luisito Navarro, ahí en la Secretaría de Finanzas, donde, bueno, pues habrá un presupuesto a más tardar, dicen, al terminar esta semana. Entonces, bueno, ya también dicen que en esta ocasión, esta remodelación únicamente se va a hacer en el Pleno, va a dejar al lado la casona del Congreso del Estado, la cual desde más o menos hace 5 años ya tiene daños estructurales. Existe ya una advertencia por parte de Protección Civil del Estado en donde, bueno, les han dicho que el aforo de esta segunda planta no puede sobrepasar 75 personas, sino un día va para abajo. Híjole, que es lamentable. Bueno, ya se habían pronunciado, se había prometido esta inversión de 5 millones para restaurar este inmueble. Contemplaban ya también, tienen por ahí unas plaguillas, tienen plagas, erradicación de plagas. ¡No toques! No los diputados. Plagas nocivas. O sea, sí pues, pero no. O sea, bueno, no me distraigas. Van a arreglar algunas vigas, colocación de cristales y va a haber mejoras en los sanitarios. Así que bueno, pues todo esto, mientras estos 68 días de receso legislativo transcurren. Bueno, por acá dicen que desde ayer se escucha un ruido muy... Sí, hay un... como en el micrófono. Ya tiene días, pero... ¿Dónde anda el Inge Ferreira? Al rato lo encontramos. Ajá, ya dicen que lo revisan. Sí, ya lo cambiamos. Ya cambiamos. Y también en el otro también se escucha igual. Bueno, vamos con mi querido José Antonio Zamudio y este ruido molesto.

dónde anda el Pepe Toño. Bueno, seguramente anda ocupadillo porque ya nos mandó a buzón, pero no importa. Le podemos ir adelantando acá, ¿verdad, mi querido Toque? Sí, definitivamente. Bueno, oigan, mientras nos ilumina con su sapiencia y su información importante, mi querido Pepito, hay información que le queremos compartir. Y bueno, Trump ya amenazó también España. ¿Por qué? ¿Por qué amenazó a los españoles? Ya había habido una previa, ¿no? De una amenaza de romper relaciones comerciales con España. Pide cortar todo el comercio porque es un pésimo socio. Así lo dijo el señor Donald Trump. Este con todo mundo pelea. O sea, no es nada de paz ni nada. No, él es una persona muy colérica, muy enojona, muy peleonera. ¡Qué barbaridad! Y esto, bueno, en la cumbre que se va a celebrar allá en Ankara. Bueno, ya está mi querido Pepito.

0: Santa María, Filtros Viejos, Campestre, Las Américas, Salida Mil Cumbres, ya está bien cerrado el cielo. Entonces, sí, como dice la canción, parece que va a llover.
1: El cielo se está nublando y los paraguas de Blanco, había, ¿te acuerdas de esas tiendas Blanco, no? Ya no
0: Blanco existe. Blanco, abarata la vida, abarata, ¿te la acuerdas? Vida. Que era sí. el refrán. Oye, bueno. Querido Cachetón, rápidamente, ayer te platicaba algo de este fenómeno de los accidentes de tránsito en temporada, sí, de vacaciones. La lógica te dice que si hay menos vehículos, pues que debería de haber menos accidentes de tránsito. Esto,
1: según,
0: ¿no?
1: Pues, pero no.
0: Pero no. Ha estado movidito. Hubo hace ratito uno allá por Calzada Madero Oriente, entre la Poza Rica, entre esta gasolinería y salida, sí, a Charo. Hay un motociclista y un vehículo, se vieron involucrados. Oh. Por fortuna no pasó a mayores, pero participó un motociclista. Luego se registró otro percance acá por el rumbo del Libramiento hacia Mercado de Abasto. Uh-huh. Luego, en la zona de salida a Salamanca, también ahí se había registrado otro. Donde, por cierto, están haciendo trabajos de reencarpetamiento, sí, así que manejen con precaución. Entonces, sí, a mí lo que me llama la atención es, dices tú, bueno, si no hay tantos vehículos, porque muchas escuelas ya están de vacaciones, ¿por qué sigue habiendo accidentes de tránsito? ¿Qué es luego lo que comentamos cuando arrancamos el ciclo escolar, querido Hermes? Cuando es lunes, simple y sencillamente, cuando es lunes y que todos los chiquillos van a la escuela, ya a veces se incrementan los accidentes. Entonces, sí, mucha precaución, ajá, por favor, al conducir. Hace ratito ya, para cambiar el tema, el SCOP anunció que, bueno, va a haber va a haber reducción de carriles en los alrededores del obelisco, al General Lázaro Cárdenas, sí, por las obras de la estación 04 del teleférico. Entonces, aunque no se va a cerrar la circulación, sí va a haber reducción de carriles para aquellos que van del Poder Judicial con dirección hacia el obelisco del General Lázaro Cárdenas en una primera etapa que inicia precisamente este miércoles 8 de julio, querido Cachetón.
1: Dicen que el primero de agosto ya se concluirán los trabajos en esta estación número 4, dicen, ¿eh?
0: Así es, estación número 04, así es.
1: Como tú dices, que van a aprovechar las vacaciones y que ya van a quitarlo de los trabajos nocturnos. Yo opino que no deberían, ¿no? O sea, sí deberían, sí, seguir con los trabajos de la noche.
0: Sí, exactamente. Sí, yo también estoy como que mejor sigan en la noche, ¿no? Independientemente de si estamos de vacaciones o no, porque si no, se va a complicar.
1: Así es. Bueno, dicen que por acá está bien nublado, está por a la mitad del TEC.
0: Sí, oye, Denny, mi querida Denny Garduño, ya ves que en la mañana no hubo saludos a ella porque nos dijo que no nos estaba escuchando, en un mensaje que no, sí, podía, cierto, escucharnos, pero ahorita ya se está reportando, mi querida Denny Garduño, y nos dice que súper lloviendo para Tecuaro, y va hacia Morelia, dice, ¿eh? Uy. Ahora sí los voy escuchando, dice la querida Denny.
1: Yo más o menos voy para allá, entonces seguramente me tendré que poner el traje de buzo.
0: Ándale, sí, el traje de buzo. Entonces, bueno, pues va a estar la lluviecita. Seguimos con los eventos de fin de clausura, uh-huh, en varias escuelas. Hoy me tocó ser otra vez padrino, mi querido Cachetón.
1: Nuevamente. Sí, sí, oye, sí, te quiero felicitar porque ayer recibiste un reconocimiento, ¿no? Por parte de Radio Nicolaita.
0: Sí, ya son 14 años en Radio Nicolaita, querido,
1: sí,
0: Hermes.
1: Sí, tú andas, 14. Tú eres el ajonjolí de todos los moles, Pepito.
0: Así es, correcto, positivo, sí, afirmativo, sí, pareja. Sí, un evento muy bonito, 50 años que pues son de las Radio Nicolaita, el CISAO en Chacano, son de esas aulas radiales en, sí, donde muchos han pasado, sí, precisamente, claro, en su historia, y pues podemos decir que son de las más longevas, ¿no? De las, sí, estaciones de radio, de las, sí, más, de las más antiguas. Y bueno, pues un reconocimiento a todos los compañeros y compañeras de Radio Nicolaita, muchos de ellos también amigos, querido, sí, Cachetón, compañeros, conocidos. Y bueno, pues una felicitación y gracias también por ese reconocimiento inmerecido.
1: Gracias. Ya, espero que lo enmarques junto a todos los que tienes ya en tu colección.
0: ¿Mande?
1: Y espero que lo enmarques ya junto con todos los que tienes de tu colección.
0: Ah, sí, lo voy a enmarcar junto al lado de la foto que tenemos tú y yo juntos.
1: Es correcto, que no existe, pero bueno. sí, de veras, sí tenemos fotos nosotros, ¿no? De alguna,
0: sí, ocasión, de la banda, sí, la última fue en tu cumple hace un noviembre del,
1: correcto,
0: año pasado.
1: Correcto, ahí tenemos fotos, sí, que el señor, sí, Arredondo,
0: sí,
1: le dio
0: su ahí con tus cuates, sí, es cierto.
1: El señor Arredondo se enfermó, como siempre, del estómago.
0: Sí, se enfermó también el cachorro, no pudo, Oscar también se abrió de capa, molinero, pero ahí están, que invitas, y cuando los invitas, ahí se abren de
1: es
0: capa.
1: Correcto, dicen, nunca invitas nada y cuando los invito no van.
0: Así es, exactamente.
1: Yo estoy como el señor de la carne asada.
0: La famosa carnita asada, qué barbaridad. Bueno, pero en fin.
1: Mi querido José Antonio, bueno, pues cuídese mucho de la lluvia.
0: Sí, de la lluvia, sí, de lo llovido. Pelado.
1: No, porque sí, pero que llueva.

0: Puede que llover una cantidad importante de agua, ¿no?
1: Así es correcto. Bueno. Es correcto, va a estar sabroso. Muy
0: gracias,
1: bien.
0: Gracias, Pepito. Mañana escuchamos tempranito.
1: Mañana jueves, gracias.
0: Ándele, pues, gracias. Hasta te luego. Quiero condenarte. Bye. Bueno, no nos vamos a ir a la pausa porque ahora se nos adelantó el timing, pero tenemos información, señoras y señores. Bueno, le cuento que ya fue lo del corte de pelo. Es el viernes, recuerde, allá en Cueneo, en San Pedro Sipiajo. Va a haber cortes de pelo gratuito de 3 de la tarde a 5:30 de la tarde. Son alumnos del ICADMI de allá que, bueno, pues, van a hacer esta jornada de cortes de cabello y, bueno, van a poner en práctica sus conocimientos adquiridos. Ya, si lo reprueban y le hacen un peinado ahí como un mohawk o un mohicano, bueno, pues ya se lo reclama. Dice, no, así yo lo quería. Oiga, bueno, en Zacapu se sigue dignificando y transformando estos espacios públicos. Ahora le tocó a la carretera Zacapu-Purándiro, la Dirección de Parques y Jardines, hicieron estos trabajos de mantenimiento, sobre todo en los camellones de la entrada principal, para con esto reforzar el compromiso de dar estos espacios limpios, seguros, dignos para todas y todos los que visitan Zacapu y los que habitan ahí. Y bueno, si usted sabe, dicen, le pregunta la presidenta Moni Valdés, de algún espacio donde puedan ayudar, comparta su solicitud ahí en las oficinas de parques y jardines que están ubicadas en el C4. Así que con esto, pues, lo que se busca es que sea un Zacapu mucho más bonito y también se construye cuidando cada espacio que se comparte. Así que si usted quiere que vayan a hacer la poda, a lo mejor dicen, ah, aquí ya la hierba está bien alta, ya la hierba se movió, ¿no? Hágalo, haga su reporte. Bueno, hoy no tenemos reporte de Guandacas. No, hoy no hay nada de Guandacas. Pero bueno, oiga, en Cuitzeo, el pasado sábado, allí en el Auditorio Municipal, estuvo lleno de emociones, de gente, de familias. Fueron las finales del torneo municipal de voleibol. Esta jornada, bueno, donde muchos mostraron su talento, una sana convivencia familiar. Así que, bueno, el agradecimiento, dicen, es para la presidenta municipal, la doctora Rosa Elia Milán Pintor, que, bueno, pues apoyó, impulsó este evento y, bueno, que siempre apoya al deporte en Cuitzeo. Así que, bueno, pues se sigue rescatando esos espacios y sobre todo dándole oportunidades a los atletas para que puedan participar en esas competencias. Así que felicitaciones a todos los que participaron, a los que ganaron y a los que no. Bueno, pues échele más ganas para la próxima. Hay que seguir trabajando por un Cuitzeo más activo y unido. Sí, señor. ¿Qué? Sí, oigan, en Jiquilpan están construyendo un cárcamo de bombeo allí en la avenida Circunvalación. Hay avances ya muy importantes, cada vez se acercan más a la meta para que esta obra, pues, le va a dar solución a uno de los problemas más importantes en esta temporada de lluvias. Y bueno, porque dice el Tejes, ¿por qué ahorita que está lloviendo? No, pues ahorita se está haciendo la obra y esto es una solución para que precisamente no ocurran inundaciones. Y bueno, con esto, pues, se siguen construyendo soluciones para proteger a las familias de Jiquilpan y sobre todo fortalecer su futuro. Sí, señor. 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Bueno, ¿qué hacemos? Que ya nos vamos, dice, pero todavía falta. Sí falta. Oiga, ¿se acuerda de Marine Le Pen, esta francesa? Un tribunal allá en Francia ya rebajó su sentencia y, bueno, esto abre la puerta para que, pues, se pueda presentar en las siguientes elecciones presidenciales con un brazalete electrónico. Si nosotros criticábamos que Estados Unidos tiene un presidente convicto, como Donald Trump, donde le suspendieron la sentencia hasta que deje ser presidente, imagínese eso. También lo puede hacer, dice Francia, yo también, ¿no? Oui, oui, le pupu, le mató, le guagua. y yo también puedo, ¿no? Entonces, ya un tribunal ratificó esta condena. ¿Por qué está acusada esta mujer, Marine Le Pen? Por malversación, sí, malversación, o sea, por corrupción. Esta diputada, y es de la derecha, bueno, le rebajaron la pena de inhabilitación y esto le va a permitir la posibilidad de presentarse en elecciones presidenciales del 2027. O sea, igual y no es culpable, pues, si es inocente y está en la cárcel, pero ya está sentenciada. Entonces es como si René Bejarano, el señor de las ligas, se presentara como candidato para presidente, ¿no? O sea, dicen, ay, todos podemos corregir. Oye, pero si es algo tan sensible como algo que nos ha pegado como un cáncer en nuestro país, la corrupción, en Francia no están exentos de esto. Pues ahora, con esto, pues ella ya se va a poder presentar. Bueno, está obligada también a pagar $171,000 en daños a la Unión Europea, más gastos legales. Todos han recibido multas individuales, incluida ella, ¿no? De todo esto que pasó, fueron 10 acusados, no solo ella, que fueron encontrados culpables de, pues, malversar fondos del Parlamento Europeo. Me suena. Bueno, todos también recibieron multas individuales por la suma de $115,000. La cifra total asciende a más de $2,000,000 para reembolsar los contratos que le pagaron a los colaboradores. Entonces, bueno, si ella paga, pues podría lanzar la candidatura presidencial en Francia, aunque, bueno, pues este fallo deja su futuro político en la balanza. Así lo ha dicho, bueno, un especialista en medios de comunicación allá de la BBC en París, que se llama Hugh Schofield. Bueno, así las cosas. Ya, vámonos, Toquis. Antes de que nos caiga la lluvia, tenemos que adelantarnos el día de hoy. Así que, bueno, por acá nos dice mi querido Juanito que le compartamos los videos. Saludos, claro que sí. Hoy sí se le va a hacer al Chepe. Sí, al de Guandacareo, que pasemos su audio larguísimo de 1.5 minutos. A ver, 1, 2, 3, 4 flies.
2: Señores, señores, aquí estamos como siempre, como es una mortífera costumbre, todos los días, siempre.
0: Hay que hacerle el antidoping.
2: En la mejor sintonía de Candela.
0: Ya trae una arriba,
2: El número uno en la noticia, la más fresca y exacta, con las notas más recientes del día. Dichas en la voz de los caballeros del estilo original en la información, los haces del micrófono.
0: Eso.
2: Uno de ellos, el más famoso locutor de la radio de Morelia, Michoacán, México. El más chingón en controles, el que pone su lugar al Toques.
0: Sí, señor.
2: Él es, hasta su señoría, es la voz de Hermes Lescano, a dúo con el amigo inseparable, el mejor reportero del barrio, con un estilo inconfundible, a la voz de José Antonio Zamudio.
0: Está
2: y ellos buscando, son los caballeros más
0: apasionados, aferrados a las notas. Es un momento de brillar, virales, Chepe.
2: A sus órdenes, con lo que usted le mande. Buenas tardes lluviosas de miércoles.
0: Sí.
2: Buen ombliguito de semana.
0: Sí.
2: Un saludo muy amable, especial y cordial para ese par de condenadotes. Y ya listos para escuchar Candela Noticias.
0: Gracias.
2: 90.1
0: FM. Desde las 2:15,
2: y aquí estamos, y no nos vamos.
0: No.
2: Porque aunque esté lloviendo, vamos a darle con todo, como dicen mis inquietos. Porque las
0: desde Guandacareo. Esta es la nota de Guandacareo.
2: Y repite Guandacareo Toques.
0: Eso.
2: Escúchale play. Para discreción la repartición de los videos virales y por favor. Y gracias. Saluditos cordiales para todos de parte de su amigo, servidor, compadre y su fan. Número uno, el Chepe. Chepe de Guandacareo.
0: Esa es la información que tuvimos hoy de Guandacareo. Gracias, mi querido Chepe. Dice el Toques que es merolico. Cálmate. Tú ni hablas. Él sí habla, no como otros.
3: Hola, mi querido Ernest, mándame tus videos, gracias.
0: Claro que sí, mi querido Joel, ahí está. Saludos desde Apatzingán, Michoacán, videos por favor, gracias. Se me antojó una morisqueta, son buenísimas. Tengo una prima que, sí, su mamá era de Apatzingán y hace una morisqueta bien buena. Y por acá nos comparten video, a ver, ya está súper lloviendo. Ay Dios, ahí viene la lluvia, mejor me voy a forrar. ¿Esto dónde es, donde nos comparten lo de la lluvia? Está lloviendo, pero con ganas. Grabó 1 minuto de lluvia. Gracias. Bueno, pues ya nos vamos, señoras y señores. Se quedan aquí en la compañía de mi querida Gabriela H. En la señal del 90.1 en la ciudad de Morelia. Gracias a Patzingán, La Barca y Zacapu por retransmitir la señal de este noticiero. Mi nombre es Hermes Lescano, mi querido Toques Crescencio López y el buen José Antonio Zamudio. Con gusto, siempre teniendo toda esta información para todas y todos ustedes. Cuídense de la lluvia. Buena tarde, buen provecho.
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0: Son las 3 de la tarde. Esta es la hora de la divina misericordia para el mundo entero. En esta hora, nada le será negado al alma que lo pida por los méritos de mi pasión. Por eso digamos con confianza: ayúdame, oh Señor, a que mis ojos sean misericordiosos, para que yo jamás recele o juzgue según las apariencias, sino que busque lo bello en el alma de mi prójimo y acuda a ayudarla. Ayúdame a que mis oídos sean misericordiosos para que tome en cuenta las necesidades de mi prójimo y no sea indiferente a sus penas y gemidos. Ayúdame, oh Señor, a que mi lengua sea misericordiosa para que jamás hable negativamente de mi prójimo, sino que tenga una palabra de consuelo y perdón para todos. Ayúdame, oh Señor, a que mis manos sean misericordiosas y llenas de buenas obras, para que sepa hacer solo el bien a mi prójimo y cargue sobre mí las tareas más difíciles y más penosas. Ayúdame a que mis pies sean misericordiosos para que siempre me apresure a socorrer a mi prójimo, dominando mi propia fatiga y mi cansancio. Mi reposo verdadero está en el servicio a mi prójimo. Ayúdame, oh Señor, a que mi corazón sea misericordioso para que yo sienta todos los sufrimientos de mi prójimo. A nadie le rehusaré mi corazón. Seré sincero incluso con aquellos de los cuales sé que abusarán de mi bondad. Y yo mismo me encerraré en tu misericordioso corazón. Soportaré mis propios sufrimientos en silencio. Que tu misericordia, oh Señor mío, repose dentro de mí. Amén.
1: Gracias por unirte a nosotros en estos momentos de reflexión.
2: Son las 3 de la tarde y 2 minutos.
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5: ¡No corras! ¡Te vas a caer!
6: No toques eso, está sucio. Deja. Yo lo hago por ti. Ponte suéter para que no te dé frío.
5: ¿Te suenan esas frases?
6: Tal vez las escuchaste de niño, o tal vez tú mismo las dices ahora como papá o mamá. Nacen del amor, sin duda. Pero la ciencia advierte que cuando el cuidado se convierte en control excesivo, los hijos no crecen más seguros, sino más frágiles.
7: Ahí ponla donde estaba. Mañana venimos por él.
6: La crianza implica tres cosas fundamentales: proteger a los hijos para que no corran peligro,
8: formarlos para que desarrollen habilidades con seguridad y confianza,
6: y enseñarles a construir relaciones afectivas basadas en el buen trato. Cuando estos elementos funcionan bien, los padres se convierten en la principal figura de apego del niño. Pero cuando el miedo y la ansiedad dominan la relación, aparece la sobreprotección parental. A estos padres se les conoce como hiperpadres o padres helicóptero, porque sobrevuelan constantemente sobre las decisiones y actitudes de sus hijos. Evitan ponerles límites.
8: Les resuelven los problemas.
6: Incluso les hacen la tarea.
8: Responden de inmediato a cada demanda
6: y se sienten tremendamente culpables cuando no pueden evitarles cualquier momento desagradable. Todo por un miedo en el que ven al mundo como un lugar amenazante y quieren librar al niño de toda dificultad. ¿Y qué pasa con esos niños cuando crecen? Las consecuencias son serias y van más allá de lo que uno imagina. Falta de autonomía.
8: Baja autoestima.
6: Miedo constante ante lo desconocido.
8: Una gran necesidad de aprobación para sentirse valiosos.
6: Además, como siempre les resolvieron todo, cuando enfrentan un problema de verdad, tienden a huir o a paralizarse. La lista continúa. Altos niveles de estrés, falta de empatía e incluso conductas antisociales. Es una cadena que empieza en la infancia y puede arrastrarse hasta la vida adulta. El problema de un niño sobreprotegido es que nunca prueba cómo puede volverse independiente y autónomo. Pero hay buenas noticias. La sobreprotección se puede prevenir. Primero, observándote a ti mismo. ¿Tu nivel de estrés o ansiedad está guiando tus decisiones de crianza? Si es así, no dudes en pedir apoyo profesional. Segundo, presta atención a tu hijo. ¿Qué necesita realmente? ¿Protección o espacio para explorar? Identifica sus características, sus fortalezas y lo que de verdad requiere de ti. Tercero, escucha a otros padres. Comparte experiencias. A veces, la mejor guía viene de quien ya transitó ese camino. Y sobre todo, detente y respira antes de actuar. El día a día puede acelerarnos tanto que olvidamos que los hijos necesitan tropezar para aprender a levantarse. Cuidar no es lo mismo que controlar.
8: Amar no es lo mismo que impedir.
6: Los hijos no necesitan un helicóptero que sobrevuele cada paso que dan. Necesitan una base segura desde la cual lanzarse a conocer el mundo, con sus raspones incluidos. Porque un rodillazo raspado se cura con una gasita, pero la falta de autonomía puede doler toda la vida. Con información de la doctora Mariana Gutiérrez Lara, de la Facultad de Psicología de la UNAM. Les saluda Mónica Genis.
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3: Son las 3 de la tarde y 17 minutos.
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¿Qué tal, qué tal, amigos de Candela? Buenas tardes. ¿Cómo estamos todos ustedes? ¿Nosotros? ¿Bien? ¡Qué bueno! Me da mucho, mucho gusto saludarlo. Es miércoles 8 de julio. Y yo, Itzel Alvarado, le estoy saludando por aquí en nuestra frecuencia para invitarle a que pues se quede a gusto, que disfrute de buena música después de que escuchamos el informativo. Es momento de estarnos apapachando con algunas canciones, pero como no quiero que te dé el mal del cochi, pues nos vamos a ir con algo más rítmico, ¿te parece? Y bien, ya que hoy fue el día de descanso, que la FIFA nos dijo, ¿saben qué, mijos? A descansar. Pues ellos estarán descansando, pero la música no. Esto es Por Ellas.

Eso sigue, auditorio. Las 3:26. ¿Cómo están, eh? Saludos a todas nuestras chicas bellas que están escuchándonos desde las diferentes tortillerías. Excelente tarde. Esto es con el Flaco Elizalde. Se llama Amor Bonito.

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Ok, auditorio, estamos regresando a las 3 de la tarde con 32 minutos. Ya le ando queriendo comer 10 minutos, ¿no? 3 con 32. Oigan, pues le quiero mandar también un saludo cordial a nuestro entrenador, al coach más favorito de Radio Reto Pesado. Al buen Ramón Villanueva. Que, por cierto, le quiero recomendar a usted que siga de cerca todo lo que hacen nuestros chicos de Radio Reto Pesado para que vea cómo han evolucionado en este ya casi segundo mes de todo lo que ha implicado el reto, que no nomás es lo de la plumita, lo del GLP-1, porque luego muchas personas se quedan con esa idea. Fíjense, algo bien claro que se tiene que decir, y se tiene que decir, y usted escucharlo, es que cuando una persona se aplica tratamientos de GLP-1, o sea, no crean que es una fórmula mágica y que por el simple hecho de estar cada semana con su sesión de, pues, lo que es la inyección de GLP-1, ya va a bajar de peso por arte de magia. O sea, no. Se la ven todavía con algo de complicaciones en el sentido de todo lo que deben de sacrificar los muchachos a llevar una alimentación más balanceada, a que aunque estén cansados tienen que toparle al ejercicio, el cuidar de sus hábitos y también el descansar, el aprender a descansar y escuchar a su cuerpo. Así que, pues, nuestro reconocimiento para todo el equipo de especialistas que está apoyando a Radio Reto Pesado, principalmente al doctor José Miguel Venegas Araujo, que le atiende aquí en Apatzingán, sobre la Avenida Constitución, a unos cuantos metros del puente de aquí, de precisamente de la avenida principal, en donde, aparte de GLP-1, que es esta inyeccioncita que reciben los chicos cada semana, él te atiende con temas de ginecología y obstetricia, colposcopía, láser para restauración ginecológica, temas de incontinencia urinaria en el pues con la mujer, vejiga caída, muchas cosas de esos ámbitos con el doctor José Miguel Venegas Araujo, la verdad 100% recomendado. 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De la glucosa, triglicéridos, si hay algún caso de anemia o qué show, ¿no? Pues ellos están ahí apoyando a todos nuestros chicos de Radio Reto Pesado, así como también se ha sumado la nutrióloga y educadora en diabetes, Judith Huerta Espinosa, que de hecho este sábado y en estos días también estará viendo a los chicos, pues, del reto para su nuevo plan de alimentación, que son 100% personalizados. O sea, ella adapta las medidas, que los niveles o requerimientos de alimentos que cada uno de ellos ocupa. Y pues está muy contenta también, al igual que muchos chicos del reto. 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Entonces, pues, muchas gracias, así como ellos, también hay grandes personas dentro del equipo, a la psicóloga Sara Andrade Tapia, muchas gracias, también ella atiende aquí en Apatzingán y desde luego que en Nueva Italia, con temas de relación en la pareja, familiar, individual, o sea, diferentes situaciones. Gracias. Y se suman más personas a este equipo para Radio Reto Pesado, que ya te estaré comentando. Y mientras, cuéntame, ¿tienes alguna duda respecto a este reto? ¿Te gustaría a ti ponerte la GLP-1? ¿Tienes miedo? ¿Algunas preguntas que quisieras hacerle al doctor Miguel Venegas?

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1: Ok, estamos regresando, 3:40. 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nutrióloga y educadora en diabetes, Judith Huerta Espinosa, quien está ahí asistiendo pues con los planes de alimentación, 100% recomendada, la psicóloga Sara Andrade Tapia, el doctor José Arturo 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

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Gracias, todos ellos forman parte de Radio Reto Pesado. ¿De qué? Va a empezar mi novela favorita. Ay, están actualizando constantemente este reto ahí en la página de Candela, para que vayas pues y lo cheques en el Facebook. Nos vemos con música. Esto es Suéltame con Camila Fernández.

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3: Hola, yo soy Alex López y estos son los estadios mundialistas. En Zapopan, Jalisco, se impone un estadio con silueta de coliseo moderno, el Estadio Guadalajara, una de las joyas arquitectónicas más elegantes rumbo a la Copa del Mundo del 2026. Inaugurado en 2010, es el hogar de las Chivas y testigo de sus mayores alegrías recientes. Aquí celebraron el histórico doblete del 2017 y el título de la CONCACAF en 2018, además de los campeonatos del equipo femenil. El primer partido de este inmueble tuvo de invitado ni más ni menos que al Manchester United, justo en el año en el que Javier Chicharito Hernández fichó con los Red Devils. También fue escenario del Mundial Sub-17 y de los Juegos Panamericanos en el 2011, un recinto que combina diseño, historia y pasión.
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2: 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Son las 3 de la tarde y 48 minutos.
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1: 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Esto es Flores con Javi.

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0: soy Mari Carmen Lara y esto es Generación 2026.
1: Florian Wirtz es una de las figuras actuales de la selección de Alemania. El futbolista de 22 años está destinado a comandar a la escuadra teutona
0: a pelear por el título de la Copa del Mundo,
1: gracias a su calidad como volante ofensivo. Su capacidad goleadora, pero sobre todo para asistir a sus compañeros, lo llevaron a Liverpool de la Premier League. A nivel internacional,

0: Florian ha disputado 23 partidos oficiales con el cuadro bávaro, donde registra 7 goles y 7 asistencias, contando participaciones en eliminatorias, UEFA Nations League y Eurocopa. Además, fue pieza fundamental para que la selección alemana se clasificara de forma directa a la justa mundialista, en donde buscarán levantar el campeonato 12 años después del conseguido en Brasil 2014.
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4: 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Son las 3 de la tarde y 58 minutos.
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Muy bien, Auditorio Bello, las 4 de la tarde y su primer minutito. Tenemos saludos para los García Bisueña y nos están pidiendo esta canción con José Alfredo Jiménez. ¿Cómo pues? El perro negro. Pues vamos a escucharla. Una coladita en esta programación, ¿no?

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9: Son las 4 de la tarde y 17 minutos.
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Eso, Auditorio Candela, estamos de vuelta. 4:18, les quiero compartir cómo estará el encuentro deportivo del día de mañana. Fíjate que por esta frecuencia 95.1 vas a poder disfrutar del gran partido entre Francia y Marruecos. Ya de cara a cara en su etapa de cuartos de final, Francia versus Marruecos el día de mañana a partir de la 1:30 por esta frecuencia. Y el día viernes solamente también tendremos un encuentro deportivo. Ya de aquí para adelante es un partido por día, o sea, básicamente es un partido por día, salvo el sábado. O sea, mañana es cuartos de final entre Francia y Marruecos. El viernes, el cuartos entre España y Bélgica. El día sábado es el cuartos de final entre Noruega e Inglaterra. Y también mismo sábado, pero a las 7, es el de Argentina versus Suiza, ¿ok? Y ya dados esos resultados, estaremos conociendo qué equipos se enfrentarán en la ronda de semifinal. O sea, quedándonos dos partidos de semifinal, el partido por el tercer lugar y ya, el partido final, porque recuerde usted que el 19 de julio es cuando se cierra esta fase de la historia del deporte, sí, el Mundial 2026, que tuvo tres sedes en México, Estados Unidos y Canadá. Bueno, amigos, pues ahí la información. Quiero seguir compartiendo música con usted. Otro personaje que tanto insistía mucho de que contrata la plataforma tal, contrátala, y que andaba saliendo hasta en chones y ahí bien irreverente, pues Cristian Castro. Pero no porque lo vean como el loquito de los memes y el TikTok quiere decir que no tenga talento, pues claro está que sí. Es Cristian Castro y Edet Muñoz con la canción Osadía.

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Ok, bellísimo auditorio, ya nos dieron las 4 de la tarde y 35 minutos. ¿Cómo se encuentra usted, Espero que esté muy feliz, muy contento. Ya se decidió en darle un cambio a su vida, porque fíjese que Platinum Gym, sí, escuchó bien, lo están esperando para que se motive, que le regale un detalle a algún familiar, que dices, te voy a pagar el mes para ir a entrenar juntos y demostrarnos el amor a través del ejercicio. 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Por ahí también el saludo a nuestro coach, que es Ramón Villanueva, que es quien siempre tiene pues un objetivo, ¿no? Cada semana acopla sus rutinas para que cada uno de los chicos que están dentro de este reto puedan trabajar de diferente forma y obviamente que agarren más fuerza, resistencia y también que pues aumenten su índice de masa muscular. O sea, que su nivel pues de músculo, que hagan más músculo, que se pongan más mameyes. ¡Ay! Ayer yo estaba sorprendida porque estaba así apenas como iniciando, ¿no? Y en eso, al momento de entrar a Platinum, pues está la recepción, pero en uno de los lados, previo a subir a la segunda planta, está el área donde trabajas la parte de arriba del cuerpo, ¿no? Que haces pecho, espalda, pues toda esa parte. Entonces, ya en eso, volteo a ver hacia donde estaba Ramón, el coach, y veo que se le arrimó un muchacho y fue como de... Como que ese muchacho me es familiar, me es parecido, no sé. Y estaba acomodado de tal manera que no se le veía barriguilla ni nada. Y dije, ah, mira, se ve bien. Y cuando va volteando, amigos, era el tremendo aguacatón. Y dije, ¿qué? Era el tremendo aguacatón, amigos, que ya no es aguacatón. Ya nadie le va a decir aguacatón. Ahora va a ser el mameito, el mangazo. No manchen, se le nota tremendo el cambio que está teniendo. O sea, a todos los del reto, son 8 integrantes, muy buenos cambios han tenido, pero a este canijo no lo había visto hasta apenas ayer, le digo, o sea, al menos en persona no lo había visto, porque en video pues es muy diferente. Créanme que lo veo muy bien, me dio mucho gusto verlo, se ve pues más joven. O sea, en realidad él es joven, pero pues ya después de ese cambio digo, oye, se ve muy bien, o sea, se empieza a ver muy bien. Entonces, lo digo con todo el respeto, ¿verdad? También a mi compañero Alejandro Venegas, al Águila, él de pronto dice, como de no he bajado demasiado, pero se nota distinto, ¿saben? Lo noto como, pues, con su cuerpo menos inflamado, o sea, se le ve un mejor tono de piel. O sea, como que de pronto él sufre como con el estrés, así irritación en su piel. O sea, se ve bien también, ¿no? O sea, va muy bien. En el rostro, en la parte de la barriguita menos inflamada. O sea, se ve bien.

Bien. Otros de los cambios que igual me han sorprendido, fíjate, es que los hombres trabajan en diferente manera que las mujeres. El cuerpo de los hombres obviamente es muy distinto, pero también tiene a bien que el metabolismo de ellos trabaje en ocasiones pues más acelerado, ¿no? Al señor Gamaliel, al maestro Gamaliel, pues también lo noto, híjole, que ha bajado un buen de peso y se ve más joven. Es lo primero que le dije así pues todos estos kilos que ha perdido. Le digo, se ve muy bien, se ve más joven. Y está también el compañero Cristóbal de Parácuaro. A él no he tenido el gusto de verle en persona, solamente cuando vinieron aquí a una de las primeras reuniones. No me ha tocado verlo en persona. He estado al pendiente, pues, como de los videos que nos hacen llegar, ¿no? Para acá, a Candela. Los chicos de, pues, mi compañero Águila y de pronto Cristian, está el pelón también, pues, ellos son los que de pronto los ven más, ¿no? O suelen convivir un poquito más. Pero yo siento que también me voy a llevar una sorpresa. Y es que en el caso de Cristóbal, saludos a toda la gente en Parácuaro, Cristóbal trabaja, pues, en el campo, ¿no? Él anda caminando de un lado a las parcelas, de un lado a otro, pues se dedica a trabajar en el campo, entonces sabemos que trabajo de campo es caminar, caminar, caminar, cargar y andar haciendo un montón de cardio. Pero aún así en las tardes va y le pega al gimnasio, o sea, hacer ejercicios de fuerza y todo. Muy bien. De las mujeres tenemos a otras cuatro integrantes, ellas también pues que están poniéndole todo el empeño. Primero está Débora, que con Débora, ella está engañosa, Débora, fíjense, cuando recién ingresó al reto, lo digo de forma respetuosa, ¿eh? No es porque, ay, tú, no, no estoy haciendo comparaciones en lo absoluto. Cuando Débora recién entró al reto, que mencionaron el peso que ella tenía, dije, pues está bien engañosa Débora, porque, o sea, es que es una mujer alta. Débora es muy alta, pero sí se le nota bastante el cambio en el tema de su rostro. O sea, en toda la parte como del rostro, la cara se empieza a afinar un poco más, los brazos, también de pronto el abdomen más así como desinflamadito, se ve bien. También la piel, aunque parezca que no, pero cuando estás dentro de un tratamiento o de un ejercicio o que empiezas a cambiar tu alimentación, hasta el tema de la piel se te empieza a ver más luminosa, más así jugosita, pues se ven muy bien las chicas también. Karina igual, en el rostro, o sea, es el principal, creo que señal en donde se ven los resultados que están teniendo. Karina, su rostro también más afilado, igual, menos barriguita, que los brazos más delgados. Susi también, Susana igual, Susana Castro. Ella es una mujer muy curvy. Ella es de caderas así anchas, tiene muy buena figura también, pero se le nota bastante. O sea, su cintura se empieza a marcar más, su rostro se ve más afilado. Entonces, pues ahí van. Ahí van las chiquillas. Son tres mujeres del reto, yo diciendo que cuatro, sí, son tres. Es esta Débora, Karina y Susana. De hombres es Cristóbal, Gamaliel, Águila Mix y Aguacatón. Se me está escapando. ¡Ay! Discúlpeme, sí son cuatro chicas. Es que está Lupita. Lupita es de Nueva Italia. Ella también. No me ha tocado ver tanto de videos o así, porque es como de pronto un poquito más tranquila, ¿no? A lo suyo. Pero igual, también en su rostro. Creo que es en donde más se ha notado, como en la cara, en la zona de cuello, así de manos, que se empiezan a ver más delgados. Pero van muy bien todos los muchachos de Radio Reto Pesado. Y me da un montón de gusto, ¿sabe? Que luego ahí con mismos vecinos o conocidos dicen, oye, Itzel, está bien chido, ¿verdad? Ese reto, esa apuesta que traen los de la radio. Yo, pues no es apuesta, si usted quiere apostar como a ver quién baja más o a ver quién tiene, pues ya es por su cuenta, pero nosotros no lo vemos como una apuesta o así. O sea, es un reto que nace de la iniciativa, pues, del Águila Mix, de Cristian Estrada, el Pelón, que también en conversaciones con el doctor Miguel Venegas, y pues de esa charla de cuates y de echar relajo es que se consolidó el proyecto y ahí siguen. Ellos siguen día con día mandando videos, que están el profe de Gamaliel, por ejemplo, está de vacaciones, que en la mañana se va a caminar hasta las graditas, que ahorita en la tarde que va y le pega al gym. O sea, cada uno,

Pero el resultado le guste porque se ven muy contentos los muchachos y créame que van muy bien. Van avanzando de buena forma estos chicos. Entonces, auditorio, pues déjenme voy con más música para seguirnos aquí motivando un poquito. Y si quiere ver cómo llevan los avances los del reto, puedes checarlo en nuestra página de Facebook. Ahí búscanos como Candela Patzingán. Constantemente están actualizando la página con todo lo del reto para que pues le eches un vistazo, ¿sale? Está muy padre. Yo digo, ya empezó la novela. Ya empezó lo bueno.

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2: 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Son las 4 de la tarde y 48 minutos.
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Momento de despedirnos usted y yo, Auditorio de Candela. Son las 4 de la tarde y 54 minutos. Y como siempre, pues es un gusto acompañarnos. Soy Itzel Alvarado. Sigan disfrutando de nuestra programación porque ya viene el osito. Sí, después de algún poquito tiempo de ausencia, pero viene a acompañarte, ¿sale? Así que disfruto de Uniendo Corazones por esta frecuencia.

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4: 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Son las 4 de la tarde y 59 minutos.
5: Hola, soy Jesús Humberto López y estas son las curiosidades mundialistas. Luego de refugiarlo de la Segunda Guerra Mundial en una caja de zapatos y de ser robado y recuperado en Inglaterra, el trofeo Jules Rimet tuvo un final catastrófico. En 1970 fue entregado de manera definitiva a Brasil, primera selección tres veces campeona del mundo, hasta 1983 cuando de nueva cuenta fue hurtado. En esta ocasión, Juan Carlos Hernández, autor del robo y de nacionalidad argentina, decidió fundirlo para venderlo como oro puro, por lo que solo se conserva la base original de Lapis Azuli, lo que significó el final drástico de un trofeo que vivió de todo.
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1: 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Ya son exactamente las 5 de la tarde con 7 minutos en Apatzingán, 17 horas. Ay Dios, las 5 de la tarde con 7 minutos a través de pues Candela 95.1 de FM. Estamos iniciando esto que se llama Uniendo Corazones, un programa totalmente en vivo desde el merito centro de nuestra ciudad de Apatzingán. Es una tardecita del miércoles, mitad de la semana, y estamos a cuento a 8 de julio del año 2026. Un saludo cordial para toda la gente que hoy se encuentra celebrando su cumpleaños, toda la gente que hoy se encuentra celebrando su onomástico. De verdad, un abrazo rompecostillas y un saludo súper gigante desde la cabina de Candela. Vamos rápidamente nosotros con más música mientras yo elijo acá mi acertijo. Hoy tenemos algunas cortesías, por ejemplo, vamos a ver qué tenemos para ti. La cortesía de Taquería Librato, el sabor que te hace regresar, 3 taquitos de asada, 2 quesadillas y un agua. Por una cortesía de Taquería Librato, tenemos 1 kilo de carne para asar, por una cortesía de Carnicería Miros. Tenemos también 10 bolillos por una cortesía de Panadería Cheney. 3 cortesías para 3 posibles ganadores. La pregunta será después de la siguiente rolita, ¿sale? Te dejamos entonces una canción del señor José Manuel Figueroa y eso se llama Sublime Maldición. Aquí estamos arrancando Uniendo Corazones gracias a nuestros patrocinadores. Bonita tarde, 5 de la tarde con 8.

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0: Vamos a un corte y regresamos. 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
3: Son las 5 de la tarde y 17 minutos.
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2: Y bueno, nosotros seguimos contigo, son exactamente las 5 de la tarde con 18 minutos en Apatzingán, 17 horas, las 5 de la tarde con 18. Vamos con la pregunta que ya tengo lista para ti. Viene la pregunta, a ver, ponga atención para que mandes tu respuesta correcta, yo te puedo otorgar dos números. Fíjate muy bien cómo dice la pregunta, si 8 hombres tardaron 10 horas en construir un muro, ¿cuánto tiempo tardarían 4 hombres en construirlo? Esa es la pregunta para que participes, mandes tu respuesta correcta antes de las 6 de la tarde con 30. Si 8 hombres tardaron 10 horas en construir un muro, ¿cuánto tiempo tardarían 4 hombres en construirlo? Ahí está, manda tu respuesta correcta al 453-152-3383 para que yo te pueda otorgar dos números. Las cortesías ya las escuchaste, son un kilo de carne para asar por una cortesía de... Un kilo de carne para asar por una cortesía de carnicería Miros. Y también es, por ejemplo, a ver, un kilo de carne para asar por parte de la carnicería Miros. Son 3 tacos de asada, 2 quesadillas y un agua por una cortesía de Taquería Librado, el sabor que te hace regresar. Así como también 10 bolillos por una cortesía de Panadería Cheney. Participa, gánate cualquiera de nuestras 3 cortesías. Vamos con música. Te dejamos para continuar. Algo a cargo de... A ver, chequemos por acá rápidamente. Una cancioncita a cargo de los Yonix. Los Yonix nos van a cantar esto que se llama Inolvidable Amor.

Y bueno, perfecto, son exactamente 17 horas, las 5 de la tarde con 24 minutos en Apatzingán. 17 horas, 5 de la tarde con 24 minutos. Ahí escuchamos entonces la voz romántica y nostálgica de los Yonix en esta canción que se llamó Inolvidable Amor. Estamos en esto que se llama Uniendo Corazones. Recuerda la pregunta. La pregunta dice de la siguiente forma: pon atención para que tengas oportunidad de mandar tu respuesta correcta y yo te puedo otorgar dos números. Tienes hasta las 6 de la tarde con 30, recuérdalo. Si 8 hombres tardaron 10 horas en construir un muro, ¿cuánto tiempo tardaría 4 hombres en construirlo? Si 8 hombres tardaron 10 horas en construir un muro, ¿cuánto tiempo tardarían 4 hombres en construirlo? 453-152-3383. 453-152-3383. Por acá nosotros tenemos información por parte de nuestros patrocinadores. 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

Una canción clásica de Bronco, el tema se llama Total, ¿qué más da? 5 de la tarde con 29 minutos en Apatzingán, 17 horas, 5 de la tarde con 29. Recuerda que en este espacio tenemos horóscopos. ¿Quieres saber qué te depara el destino según tu horóscopo en cuanto al amor, en cuanto a la salud, en cuanto al dinero y el trabajo? ¿Qué significa tu nombre? ¿Qué significa lo que soñaste hoy? ¿Cómo se conquista un chico o una chica según su signo? Todo eso lo tenemos en este espacio, ¿sale? Recuerda, tienes hasta las 6 de la tarde con 30 para participar y yo te puedo otorgar tus dos numeritos. Son tres cortesías, un kilito de carne para asar por parte de Carnicería Miros, tres taquitos de asada, dos quesadillas y un agua por parte de Taquería Librado y además son 10 bolillos por parte de Panadería Cheney. La pregunta, vamos a recordarla otra vez. Si 8 hombres tardaron 10 horas en construir un muro, ¿cuánto tiempo tardarían 4 hombres en construirlo? Repetimos una vez más. Si 8 hombres tardaron 10 horas en construir un muro, ¿cuánto tiempo tardarían 4 hombres en construirlo? Pues ahí está, vamos a ir con música.

0: excelente, algo romántico de la organización musical más romántica de México, los Freddys, y eso se llama Mató mi corazón. Dice por acá, me están preguntando qué significa soñar con muchos chismes. ¿Qué significa soñar con muchos chismes? 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Fíjate, soñar con mucho chisme significa que tienes miedo al juicio de los demás, dudas de tus relaciones y cargas con estrés social. Este tipo de sueño refleja tus propias inseguridades, la confianza hacia tu entorno o la necesidad de comunicarte mejor. También es una muestra de tu miedo profundo a que te critiquen, te rechacen o se burlen de ti en público. En resumen, indica que sospechas de la lealtad de tus amigos, familiares o compañeros de trabajo. Eso significa soñar con muchos chismes, en el cual te traen a ti de boca en boca. A las 5 de la tarde con 34 nosotros tenemos una pausa y ahorita regresamos con más de esto que se llama... ¿Cómo se llama?
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0: Así es, temperatura ambiente en Apatzingán en este momento es de 27 grados centígrados por una cortesía de ricas hamburguesas Gómez. 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
25: Temperatura.

Y vamos a continuar con lo mejor de este espacio de Uniendo Corazones. Comunícate con nosotros, recuerda. Por acá me están preguntando qué significa soñar con pulgas. Ay, Dios. ¿Qué significado tiene soñar con pulgas? Ahorita te lo decimos, Alet. Mientras tanto, vamos con algo de música. Te dejamos algo de los Babies. El tema se llama Mi Loca Pasión. Tengo saludo cordial para toda la gente que me escucha en cualquier parte de esta región de Tierra Caliente. También para toda la gente que me escucha a través de la Gran Red. Insisto con mi pregunta para esta tardecita del miércoles. Si 8 hombres tardaron 10 horas en construir un muro, ¿cuánto tiempo tardarían 4 hombres en construirlo? Repetimos una vez más. Si 8 hombres tardaron 10 horas en construir un muro, ¿cuánto tiempo tardarían 4 hombres en construirlo? 453-152-3383 participa. Es Uniendo Corazones, ya al aire contigo.

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2: Pero nosotros seguimos contigo, son exactamente 5 de la tarde con 45 minutos, solamente 15 antes de las 6 de la tarde. Solamente 15 minutos antes de las 6 de la tarde. 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Fíjate, hace un momento me decían qué significa soñar con pulgas. Fíjate, soñar con pulgas suele reflejar pequeñas molestias, agotamientos, situaciones estresantes en tu vida diaria. Este tipo de sueño indica que podrías estar lidiando con personas tóxicas o problemas menores que te pican y te agobian emocionalmente y que requieren tu atención antes de convertirse en un mayor problema. También, por ejemplo, sugiere malestar emocional por un conflicto interno sin resolver con alguien muy cercano. Advierte sobre la presencia de personas poco confiables y la necesidad imperiosa de poner límites y proteger tu espacio personal.

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6: 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Son las 5 de la tarde y 55 minutos.
7: Así es, las 5 de la tarde con 55 minutos en Apatzingán, por una cortesía de Accesorios LED Center, 453-126-36-74.
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Bueno, perfecto, son exactamente 18 horas, 6 de la tarde en puntito en Apatzingán a través de Candela, 18 horas, 6 de la tarde en puntito. 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Ya conoces, no se te ha olvidado esta parte del programa. Yo te voy a presentar dos canciones, tú las escuchas en cuestión de segundos. Y cuando yo te indique que ya puedes mandar tu nota de voz para votar por la canción que más te guste, lo haces. La primera canción que tenga 5 votos gana, la escuchamos completa. Y esas 5 personas que hicieron ganar esa canción, les otorgo un número extra. Así que bueno, sin más preámbulo, la primera canción que yo quiero que escuches es a cargo de los Bukis, se llama Contra Viento y Marea.

0: Y a partir de este momento, ya sabes, mándame tu nota de voz. A partir de este momento, vota por la canción que más te guste. A partir de este momento, vota por la canción que más te guste. Recuerda, es el grupo Liberación, te presenta Doble Engaño en contra de los Bukis, que te presentan Contra Viento y Marea. 453-152-3383. 453-152-3383. ¿Qué canción te gusta? ¿Cuál apoyas? ¿Por cuál votas? Recuerda que la primera canción que tenga 5 votos gana. La escuchamos completa y esas 5 personas que hicieron ganar esa canción les otorgo un número extra. Estamos en esto que se llama, pues, uniendo corazones. 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Y vamos a escuchar notas de voz. La primera que nos llega dice que votan por...
1: voto es para los Bukis.
0: El primer voto es para los Bukis. Ahí está, Bukis. Vamos con el siguiente voto.
2: Mi voto es para Liberación, Engaño.
0: Para el grupo Liberación, perfecto, Doble Engaño. Vamos con la siguiente nota de voz.
2: Liberación, Engaño.
0: Liberación, Liberación.
2: Liberación, Engaño.
0: Liberación, se llama Doble Engaño. Y vamos con la siguiente nota de voz. Dígame, por favor.
3: Los Bukis.
0: Los Bukis, con su canción Contra Viento y Marea. Vamos con la siguiente nota de voz. Dígame.
4: Mi voto es para los Bukis.
0: Los Bukis, con Contra Viento y Marea. Pues ahí está, no nos completamos, faltan 2 votos para los Bukis.